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1: Sí, continuamos aquí en el Expreso Blast de fiesta. Y ¿saben qué? Tengo aquí un mensaje muy hermoso, muy bonito de mi querido amigo Fernando Chávez. El magnate de la Barcel, ¿cómo va a ser, hombre? Pero dice, saludos cordiales, hermosa morenita. Quiero una canción de Juan Gabriel. Sorpréndeme. Ay, ay, ay. Bueno, sí te voy a sorprender porque esta canción nos va a poner a todos en ritmo. ¿Qué te parece si te traigo a Juan Gabriel con el Noa Noa aquí en el Expreso Blast de fiesta? No te vayas, quédate con nosotros.

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1: Claro, aquí continuamos aquí en el Expreso Blas de Fiesta. Oigan, tengo un saludo para los caras de rana que andan acalorados, de mi querido DJ Rally. Andan acalorados, tienen mucho calor, Dios mío, pues échese un bañito, ¿verdad? Un bañito con agua fría, sí, échenle unos cuantos hielitos del refrigerador. O sea, que la que se temple un poquito, porque si está muy caliente, pues bueno, ¿verdad? Sí. Nosotros no tenemos ese problema acá en Yucatán, porque el agua de por sí es fría, es agua de cenote. Y pues esa es muy reconfortante estarte pues echando tu ducha, ¿verdad? Muy sabrosón, así rica, sales fresco. Ahora sí que lo pegostioso se te quita. Pero bueno, cuando hace frío, entonces sí, ni veas el agua porque está heladísima, ¿no? ¿Qué te cuento? No la quieres ni tocar con los dedos porque está helada. Bueno, para nosotros sería muy helado, ¿verdad? Pero ya que para otras partes no sería tanto. Pero bueno, vamos entonces, vámonos con esta canción que pidió mi queridísima Paola, la dama de Argentina, que se llama El Tereteté. Así es que, ¿qué les parece? Y regresando les tengo una historia, claro que sí. No te vayas y quédate con nosotros aquí en el Expreso Blas de Fiesta.

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1: ¡Ea! Oigan, fíjense que... Déjenme comentarles que un día como hoy, 17 de mayo, nada más y nada menos, amigos, hoy 17 de mayo es una fecha súper especial, llena de celebración y cosas que han pasado en todo a lo largo de la historia. Miren todo lo que se conmemora pues el día de hoy. Día Mundial de las Telecomunicaciones e Internet, fíjate. Claro que sí, hoy celebramos eso, todo eso que nos conecta, que nos acerca y gracias a lo cual ustedes nos están escuchando, pues sí, ahora mismo, desde donde sea que estén, se recuerda porque un día como hoy, pero de 1865, se organizó todo esto de las comunicaciones a nivel mundial, así es que dale gracias, claro que sí. Bueno, hoy precisamente 17 de mayo, pues se celebra ese día de las telecomunicaciones por internet, así es. Día Internacional sobre la Discriminación, también es el día para recordar que todos somos iguales, que merecemos respeto y cariño, sin importar cómo somos ni cómo pensamos, ¿verdad? Obviamente. Y también es el Día Mundial de la Hipertensión. ¿Tú tienes hipertensión? Para recordarnos que hay que cuidar la salud, comer rico, pero sano, y checarse la presión de vez en cuando, porque pues bueno, ¿sabías que te puedes tener así como que mareos y si te mueve el piso? No es que haya temblores ni nada, ¿no? Pero sí dolores de cabeza y bueno, muchos síntomas que con una pastillita te puedes solucionar. El Santoral, hoy celebramos San Pascual Bailón, muy bailón. Fíjense, el otro día estaba diciendo que yo no sabía, yo pensaba que era un invento pues de marketing o algo así por el estilo, ¿no? Pero sí, hoy ya celebramos San Pascual Bailón. Y ¿saben qué? Aquí en México y en Yucatán es muy querido. Dicen que es el santo de las cosas sencillas, de la gente trabajadora, y también es el patrón de los pasteles y de la repostería. Así es que los panaderos, a mi cuñado Ariel, claro que sí, una felicitación por San Pascual Bailón, porque así bailando, pues como que se amasa mejor la masa, ¿verdad? Pal pam. Y en México también es el día del estudiante técnico, para honrar a todos los jóvenes que aprenden oficios y carreras para salir adelante, claro que sí. ¿Qué pasa en un día como hoy en la historia? Hace muchísimos años, claro, en 1846, se inventó y patentó nada menos que el saxófono. Así como lo oyen, un señor muy ingenioso llamado Adolf Sax creó que este instrumento que nos ha dado la música más bonita del mundo. Imagínate, hoy cumple año el saxofón. ¿No sabías? ¿No sabías? Aquí estoy yo, claro, para que yo te lo pueda decir, te lo pueda recordar, mis corazones. También en 1792 se fundó la famosa Bolsa de Valores de Nueva York. ¿Y saben dónde fue? Debajo de un árbol. Sí, empezó todo muy sencillo. Unos señores se juntaron bajo un árbol de la calle, hicieron sus tratos y de ahí salió lo que hoy es tan grande y algo muy bonito. En 1954, un día como hoy, se decidió en todo el mundo que todos los niños, sin importar su color u origen, tienen derecho a estudiar juntos en las mismas escuelas. Un gran paso para la igualdad. ¿Qué tal? Y bueno, como algo así chistosón, que sí te lo voy a contar. Ahí va, les va lo chistoso y lo curioso. Mira qué cosa tan graciosa y curiosa pasó el 17 de mayo allá por el año de 1987 en un país lejano. Resulta que en una ciudad de España unos señores decidieron organizar la guerra de tomates más grande que se haya visto en la historia. Dijeron, vamos a celebrar lanzando tomates unos a otros. ¿Qué les parece? Y no fue poca cosa. Juntaron más de 10,000 kilos de tomates. Se lanzaron, se embadurnaron, se divirtieron como niños. Pero al terminar, la ciudad entera quedó tan roja y tan resbalosa que hasta los coches se resbalaban solos por las calles. Y dicen que estuvieron 3 días lavando, que dale duro, y todavía olía a salsa de tomate por todas partes una semana después. Así es que la salsa de tomate, la guerra de los tomates, eso fue el 17 de mayo de 1987, imagínate. Otra curiosidad, ¿sabías que hoy también es el Día Mundial del Whisky? Hay aquellos que les encanta degustar este delicioso licor que se llama whisky, pero ojo, no es para excederse, es simplemente para reconocer que hay gente que lo hace muy bien, con paciencia y arte, igual que nosotros con nuestra música, así es. Así que, ya ven amigos, hoy es un día de muchas razones por celebrar, para aprender y para reírnos un ratito aquí juntos en el Espresso Blast de fiesta. Vámonos con esta que nos pidió, claro que sí, mi querida Isa, la Miss Universo Huesopera. Vámonos, sé que te amo. Sí, estás en el Espresso Blast de fiesta, mi vida. No te vayas.

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0: Ay, bueno, ¿qué les puedo contar, mi querido amigo? El contador Jacobo me está escuchando ahí que va conduciendo y claro, escuchando a la morenita Norma Blas, muchísimas gracias. Que me digan con quién más están, ¿verdad? Claro que sí. Tengo un audio que no alcanzó mi querido Mario a poner en su programa, pero aquí lo vamos a poner, es de mi querida Pelucita. ¿Qué les parece? Va.
1: Enteré, ya enteré. Ahí te mandé el link de mi rolita que quiero, rasta. Y se la quiero dedicar nada más y nada menos a Waldo de Argentina. Así que disfrutemos esta rolita.
0: Claro que sí, ahorita la vamos a descargar para mi querida Pelucita y claro, ahorita la vamos a descargar para que la podamos escuchar, eso es. Y bueno, ¿qué te parece? Ahorita por lo pronto vamos a escuchar una que nos mandó nuestro querido DJ Rally y esta se llama La Macarena, pero es un remix súper especial, así es que no te vayas y quédate con nosotros aquí en el Expreso Blas de fiesta.

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2: Continuamos, claro que continuamos, señores. Tenemos, pues hablando del whisky. Hablando del whisky, ya nos echaron por aquí unas bebidas por WhatsApp. Y claro, ¿por qué no? Vámonos a tomando, ¿verdad? Claro que sí. Y vamos a mandar saludos para... A ver, ¿dónde está? Ahí está, muy bien. Para... Ah, sí, allá en Temozón. Para Dominique, para Yaciel, para mamá de Camila, para Estrella Marisol, para Mari, nuestra niñera allá en el Jardín de Niños. También para Leandro, para Cefe de España, María del Señor, también en España, para Leandro, para Belmi Castillo, también para José Leonardo, Mía Isabela, Maestra Street, mi querido Martelo Sarmiento de la Radio de los Monos. Para Ángel García allá en Veracruz, para Rubén en Pueblita, para Charlene, también para Jesús allá en Oaxaca, Jesús el Cheroque, para Iván Rodrigo, también para mi tía allá en Guadalajara, para mi tía Tito, para Almis de Cancún, para Luis Elías y su hermanita, para Marco Antonio, gran amigo allá en Cuernavaca, para Linda Muñoz, claro que sí, para la maestra Carol, para el maestro Francisco, también para la maestra Valeria, Paola Monserrat, para Fercho, gran locutor de Radio Nova, y también para Mauricio Rivera, director general de Radio Nova, para la comida de papi, que ¡ay, qué rico come uno! Para mi querido Roy Mancera, sus buenos tiempos de lunes a viernes, sí, por ver radio y por Radio Nova. Para María José, directora general de Altavoz Radio Colombia. También para mi prima Narce en Guadalajara, para Irene Margambúa, para la maestra Mildred, para Julio Rock en Argentina, para Franco Karim, para Oscar Emanuel, para, así dice, mis dos amores, así dice, ¿ah? Sofía Guadalupe, para Margarita, para la maestra Margarita Cano, allá en Matamoros, Tamaulipas, para mi querido amigo David Ortiz, que seguro nos está escuchando, mi vida, ¿cómo estás, corazón de melón? Mía Solán, para Dimari Esmeralda, para mi cuñado Ariel, para Mariam, que pronto lo vamos a ver aquí en Tizimín, para Ulises Alexander, para Damaris, para Naye Paul Matos también, para Chucho Muñiz, para Elian Narín, reina de Argentina, para mi querida Soco, Ricardo, Karen Iguan también, para mi querida More y para Fátima, para todos ustedes, con todo cariño y respeto, claro que sí, para mi querida Pelucita también, para Waldo de Argentina, Ocus allá en Paraguay y para mi querido Mario Chan, claro. Vamos con esta que pidió mi querido Mario de Parchís, El Secreto. Así es que no te vayas y quédate con nosotros aquí en El Expreso Blas de Fiesta.

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Vamos a mandar saludos, claro que sí, vamos con otra morenita, dice mi querido DJ Rally, más que tu amigo de Marco Antonio Solís, saludos para ti y para los caras de rana. ¿Cómo les encanta decirles caras de rana? ¿Cómo va a ser posible? Ya los veo con cara de ranas a toda la bola. Claro, claro, con todas las ganas. Y vámonos por mientras, ¿qué te parece mi DJ Rally y todos los que nos están escuchando? Con esta Daher que pidió nuestra querida Pelucita, pero no alcanzó a ponerla mi querido Mario Chan, pero va aquí, claro, aquí somos, pero mira, compas, colegas, y por qué no, pues aquí no la pasamos, ¿verdad? Ahí va, entonces, para ti mi querida Pelucita, para que la escuches con toda sabrosura. Esto es el Espresso Blast de Fiesta.

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1: ¿Continuamos? Claro que sí, continuamos. Y bueno, ahora le toca el turno, claro, le toca el turno a mi querido Rubén, que pidió una melodía que se llama Si Supieras, de Melo Ruiz. Así es que, ¿qué te parece si lo vamos escuchando y le vamos poniendo hielito, más hielito, pues a nuestro whisky o a lo que estés tomando? Tu agüita de limón, puede ser. Este es el Espresso Blast de fiesta con Alma Blas, la morenita.

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1: Continuamos, claro, y vamos a mandar saludos para el maestro Luis Briseño Peniche de aquí de Tizimín, para el señor Noé Medina, y anotamos Tamaulipas también para la maestra Marta Tapia, para la señora Rosario Coronado, para la maestra Yolanda Vilés allá en Matamoros, igual en Matamoros, Yugari Selene, para la maestra acá en Tizimín, Magda Azul, para Mati Alcocer, directora, claro que sí, para mi hermana Irene Blas, también para María Silva, mi tía allá en Guadalajara, Jalisco, también para Julia Blas en Monterrey, para Frida Santi y para la maestra Alma Arjona. Pues bueno, ya lo saben, aquí andamos. Y también vamos a hacer un pequeño paréntesis para agradecer a las páginas de Facebook que también nos están dando la oportunidad, pues, de poner nuestros flyers. Así es. Y a Tizimín, Yucatán, un poco de todo. También la página de Clásicos de Todos los Tiempos. Igual, claro, para la página del Callejón de Ortega. Igual para la página El Significado de los Sueños. También la página de Facebook de Mamitas de Tizimín. Y también Mercado Libre Tizimín 3. El Significado de los, bueno, Viejitas Bonitas del Ayer y del Hoy. Y Bonitas del Ayer y del Hoy. Claro que sí, muchísimas gracias. De verdad, se los agradezco bastante que nos estén ayudando, pues, a divulgar este hermoso programa que lo hacemos con mucho gusto para cada uno de ustedes. Y vámonos con esta canción que la pidió mi querida Isa, la Miss Universo Guasapera, claro que se llama La Cumbia del Garrote, así es que disfrútenla. Estamos en el Expreso Blast de fiesta.

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1: Continuamos, claro que sí. Por acá estoy viendo una en Facebook de Keto, ketobets.me. Dice, obtén los resultados que tengo, tanto buscas con Keto. Rezo tu apetito, acelera el metabolismo, bajas de peso rápidamente, reduce tu porcentaje de grasa corporal, mejora tu salud y disponibilidad completa en TETS en un minuto. Dieta de huevo cocido, pierdes 11 kilos en 2 semanas. ¿Qué opinan ustedes? ¿Será posible? Ay, ay, ay, el que lo tenga que me lo pase. Bueno, vámonos entonces con esta canción que pidió, a ver, ¿dónde está? Aquí está. Es de los Tucanes de Tijuana, Amor Platónico. Mi querida Isa Guasapera lo pidió, Miss Universo Guasapera, así es. Vámonos entonces con Amor Platónico. Estás en el Expreso Blast de fiesta.

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0: canción. Continuamos, claro que sí, y tengo un audio de nuestro Mario. A ver, Mario.
1: Exacto, es como dicen, una no es ninguna, dos son como una. Salud, Paulina Morenita. Hoy se puede, ya que anda de vino, que de cheva, que de trago, porque se pone la de hay que chupar. Sí, de Nelson Cancela.
0: Ándale, muy bien. Claro que sí, le vamos a descargar y nos vamos con Marco Antonio Solís, más que tu amigo. Esa me la pidió nuestro querido DJ Rally. Muchas gracias y bueno, continuamos. ¿Qué te parece?

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1: Sí, tenemos un audio de nuestro querido Ángel García ya desde el puerto de Veracruz. Angelito.
2: Buenas tardes, Norma Blas, buenas tardes. Buenas saludos. Tardes, y como dice mi estimado Rasta Chan, llegando al shish. Venimos un mandadito. Saludos desde Veracruz, puerto.
1: Muchísimas gracias por estar en sintonía. Gracias, gracias. Y bueno, ¿qué les puedo contar? Vámonos con esta canción de Nelson Cancela que pidió mi querido Mario Chan. Hay que chupar, ay, ay, ay. Pero una cheda viene la odia. Esto es el Expreso Blas de fiesta.

¡Claro que sí! Pues bueno, ya siendo las 2 de la tarde con un minutito que nos estamos pasando, déjenme decirles que, queridos amigos, con el corazón lleno de alegría, con la mente llena de recuerdos bonitos y con el alma llena de actitud, vamos bajando el telón, vamos cerrando este capítulo maravilloso que hoy vivimos aquí en el Expreso Blas de Fiesta. Hoy no solo escuchamos música, hoy viajamos por el mundo, hablamos de nuestras ricas frutas, conocimos la historia de un día como hoy, reímos con anécdotas increíbles, celebramos todo lo que se celebra en este hermoso mes de mayo y sobre todo celebremos el estar juntos. Gracias infinitas por cada mensaje, por cada petición, por cada palabra bonita que nos enviaron, claro, por WhatsApp, por cada calidez que siempre nos regalan y que hace que pues este programa sea único, especial y suyo totalmente. Desde esta tierra bendita, desde Tizimín, Yucatán, México, donde nace la tierra y florece la amistad, les he llevado mi voz, mi cariño y mi corazón a cada rincón del planeta. Y quiero decirles algo que guardo siempre muy dentro de mí. Un profesional de la locución no es solo quien habla bonito, es quien sabe llegar al corazón de la gente. Y ustedes, con su cariño, me han enseñado a hacerlo cada día. Gracias por dejarme que mi voz sea su amistad, una amistad grande, su compañía en este camino. Hoy cerramos por ahora, pero quiero darles esta sorpresa, este regalo de despedida. La vida es la fiesta más grande que nos ha tocado vivir. Y el secreto para ser felices no es esperar a que pasen cosas buenas, sino saber disfrutar cada momento tal como lo hicimos hoy aquí en el Expreso Blas de Fiesta. Pero ojo, no se despeguen mucho porque ya tienen fecha y hora marcada. Los espero mañana lunes de 4 a 6 de la tarde. Nos encontramos de nuevo en Todo a Tu Ritmo con su amiga la morenita Norma Blas, transmitiendo una vez más desde Tizimín, Yucatán, para todo el mundo. Vuelva a estar conmigo que vamos a pasarla súper increíble esta vez. Yo soy Norma Blas, la morenita, la que nunca los olvida, así que siempre llevan en el pensamiento. Gracias por su sintonía, por su confianza y por hacer cada emisión algo inolvidable para mí y claro, para alguna persona que nos está escuchando allá detrás de ese aparatito electrónico. Disfruten de lo que queda de este domingo y guarden mucho esas energías pues para mañana. Hasta la próxima, gente maravillosa de mi corazón, que Dios me los bendiga a todos. Cuídense mucho y me despido con Elvis Crespo, Suavemente. Esto fue el Expreso Blas de Fiesta. Chao.

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Esto es todo por hoy, nos encontramos el próximo domingo siempre, con la mejor vibra, con la morenita Norma Blas, en el Expreso de Domingo. 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

Buenas noches, mi monada querida y toda la gente mutante que pulula por la cibernia de la radio de los monos. Amor por amor. Esto ya es Icy Rocks en vivo por la radio de los monos y Florencia Radio. La radio que no se apaga, se enciende, se grita y se vive cada lunes a las 21:30, nunca en punto. Hoy nos encontramos como siempre aquí, porque la vida tampoco parte nunca exactamente cuando uno la tiene planificada. Y esta noche venimos con un tema gigante, de esos que parecen simples cuando uno los plantea, ¿no? Pero si uno se fija bien o mira bien, está lleno de cicatrices, de canciones, de aprendizajes, de sustos, de impulsos, valentía y memoria. Hoy vamos a hablar de esas decisiones que cambiaron tu vida para siempre. Ese momento donde dijiste sí o dijiste no. Y a raíz de eso, nunca más fuiste la misma persona. Hagamos una lista rápida. Ese trabajo que aceptaste o no. Ese amor que dejaste entrar o no. Esa relación que terminaste, esa ciudad de la que te fuiste. Ese viaje que hiciste sin saber muy bien por qué. Ese portazo, ese abrazo, esa renuncia, esa llamada. Ese mensaje que mandaste o que nunca mandaste y del cual te arrepentiste. ¿Haberlo hecho o no? Porque hay decisiones fáciles, hay decisiones difíciles, hay decisiones divertidas y hay otras que, seamos honestas, nos dejaron temblando por dentro. Algunas nos cambiaron para bien, claro. Otras nos rompieron un poquito antes de mostrarnos el camino correcto. Algunas fueron tomadas con lógica, mucha mente. Otras con el corazón en llamas y en un impulso loco. Y otras, bueno, fueron completamente impulsivas, pero terminaron enseñándonos más que cualquier manual de instrucciones para adultos funcionales. Ay, si es que eso existe, la verdad. ¿Vienen los humanos con manual? No, ¿cierto? Así que esta noche la pregunta está abierta. ¿Cuál fue la decisión que cambió tu vida? ¿Te hizo creer, achicarte, asustarte, reinventarte? ¿Qué aprendiste después de decir que sí? ¿Y qué aprendiste después de decir que no? Prepárense, porque esta noche vamos a hablar de decisiones, caminos, errores hermosos, aciertos inesperados y también de segundas oportunidades, ¿por qué no decirlo? Y partimos con una pregunta que a veces parece simple, pero que se puede dividir en dos, un antes y un después. ¿Me quedo o me voy? Así sonaba The Clash, aquí, como música de fondo. Y la vamos a dejar correr, porque esto es Icy Rocks en vivo. Sube el volumen, porque hoy vamos a decidir en voz alta, sin miedo. The Clash, should I stay or should I go? ¿Me voy o me quedo?

Ahí estaba esa pregunta incómoda, ¿no? Y un poco cruel. ¿Should I stay or should I go? ¿Me quedo o me voy? Esa es la primera pregunta que dejamos planteada esta noche. Qué frase más brutal, ¿no? Porque no se trata solamente de irse de un lugar físico. A veces una se va de una relación, de un trabajo, de una versión antigua de uno misma, de una amistad que ya no nos hace bien, de una rutina que se volvió jaula, y lo difícil es que muchas veces no nos vamos cuando ya estamos listas, nos vamos cuando ya no queda otra opción. Qué terrible, ¿no? Vamos a escuchar a Fleetwood Mac con Go Your Own Way a propósito de esto, ¿no? Toma tu propio camino.

0: y pongo de nuevo esta canción porque realmente es muy brutal. A veces uno aguanta. Cuando ya no puedes más, te das cuenta o te empiezas a preguntar por qué. Aguantas por cariño, por miedo, por costumbre. Aguantas porque dices para ti misma, ya, quizás mañana va a cambiar. Y claro, a veces cambia, pero otras veces la que de verdad tiene que cambiar eres tú. Irse no siempre es fracaso. A veces irse es la primera forma de respeto y amor propio. Y quedarse tampoco siempre es cobardía. A veces quedarse también es una decisión valiente. Cuando hay amor, sentido y posibilidad de reconstruir algo mejor. Cuando, a pesar de todo, tienes fe en esa relación que está toda quebrada y partida y pegada con, no sé, con scotch, para no ser vulgar. El problema es cuando nos quedamos por miedo o nos vamos por orgullo. Ahí la cosa se pone más rockera, más desordenada y más humana. Y claro, a veces no es lo mejor, pues. Por eso esta noche queremos leerlos, escucharlos, sentirlos. Cuéntenos. Aunque ya me han llegado historias muy bonitas, ¿eh? ¿Alguna vez tomaron una decisión que les cambió la vida simplemente porque eligieron irse? ¿O eligieron quedarse y eso también cambió todo? Eso es lo que dice esta canción de Fleetwood Mac, que es casi un himno para cuando alguien decide tomar su propio camino, ¿no? A pesar de todo. Aunque duela, aunque incomode, aunque deje gente atrás, aunque te critiquen, aunque te tiren tomatazos. De repente, es bueno simplemente agarrar tu bolsito y partir hacia tu salida. En este punto suena bonito y casi romántico, pero vivirlo puede ser una patada emocional con botas de plataforma y punta de metal. Porque tomar tu propio camino muchas veces implica decepcionar expectativas ajenas. Gente que pensaba que tú eras de una manera o de otra, y de pronto tú dices, ya, está bueno, corté, suficiente, me voy. Y ahí aparece otro tema. ¿Cuántas decisiones importantes de nuestra vida las tomamos pensando realmente en nosotros? ¿Y cuántas las tomamos para cumplir con los que otros esperaban? La carrera que debías estudiar, la pareja que todos encontraban perfecta, la pega segura, la ciudad correcta, la vida ordenada, el deber ser, o es que es por los niños, o no, en realidad es por ti. Y de repente, un día cualquiera te despiertas y dices, ¿esta vida la elegí yo o me la fueron armando de a poco? Ahí aparece el momento rockero. El momento de decir, esta es mi vida. Me puedo equivocar, sí, pero quiero equivocarme con mis propias decisiones. Por eso ahora vamos a escuchar un himno que no pide permiso, porque hay decisiones que se gritan y no se susurran. Pero este himno lo vamos a dejar en un 2x1.
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0: Y en este punto, la canción del 2x1 no es ni porque es versión, ni porque se llama igual. Simplemente porque va relatando las cosas que nos van pasando en nuestra propia vida. La primera es un himno de todas maneras, Bon Jovi con It's My Life. Eso fue, ¡puf!, un himno rebelde de los 90. Pero más atrasito en el tiempo, los Beatles detallaban una vida casi perfecta, con cosas que ellos querían, que amaban y que eran simples, y que después el éxito les borró, les pasó por arriba y nunca más pudieron disfrutarlas. Así que vamos a escucharlas en orden secuencial. Primero los Beatles, por allá por los años 60, que cantaban In My Life, en mi vida, y pegadito ahí, Bon Jovi con este himno, It's My Life, es mi vida, ¿y qué fue?

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1: It's my life. Punto ahí, seco. Es mi vida, ¿y qué? Es lo mismo. Oye, oye, es que están buenas las historias y los aportes, ¿saben qué? De verdad, gracias, gracias, gracias, gracias, porque entre que me dan ideas para que yo desarrolle y tienen la confianza para desarrollar reflexiones personales o preguntas existenciales, oye, se pasaron. Así es que voy a dar, sin más ni más, la bienvenida al elenco estable de la noche a mi querido amigo Rey Carlos, que por ahí tiene unas reflexiones bastante interesantes. Ya, las voy a, las voy a contar. A mi querida Marianela, que también dejó una reflexión cortita y muy linda, con esa voy a partir. A mi querido transportador, que dice que está conectado desde el principio. A nuestro querido Chelito Wayne, de florenciaradio.cl, que a través de él aprovecho de saludar a todos los florencios y florencias, por supuesto. Y a Albita Cejas, mi amiga querida del alma, que también me dejó muy emocionada con la reflexión que me dejó. Y también a las amigas de Marianela, que están en Canadá y que, bueno, se conectan a través de las ondas de la radio de los monos, por supuesto. Así que eso. Vamos a partir entonces con Marianela, que en la mañana tempranito me dijo: yo te voy a dejar acá la reflexión porque parece que estaba súper inspirada. Y aquí les leo. Aquí voy. Una decisión importante que yo tuve que tomar fue el momento de enterarme que estaba esperando a mi primer hijo mientras estudiaba mi carrera de analista de sistema computacional. La doctora que me atendió me dijo: ¿sigues estudiando o tienes tu bebé? Fue una decisión de amor. Abandoné mis estudios después de estar 15 días sin poder levantar ni mi cabeza de la almohada. Mi viejita linda, mi mamita del corazón, me cuidó esos 15 días para que pudiera conservar a mi hijito en mi vientre. Fue mi primera decisión y nunca me arrepentí. ¡Qué hermoso! ¡Qué hermoso, mi querida Marianela! Porque no hay decisión más grande y más inmensa y para la cual se requiere tanta valentía como es abandonar lo que uno decidió antes para poderle dar espacio a los hijos. Así es que realmente mis felicitaciones, querida mía. Otra reflexión que dejó acá mi querida Albita dice: pucha, no me salió opinión ni historia, sino más bien una reflexión muy personal. Aquí te la dejo. Y leo: siento que las decisiones de cambio obedecen a un llamado del alma en busca de evolución y trascendencia, independiente del motivo. Su origen siempre está en una intención positiva, proyectada hacia nuestro futuro. Cuando el alma pide cambio, es porque aquello que estamos viviendo ya ha cumplido un ciclo. Es una etapa que requiere renovación, amor propio, autocuidado y, sobre todo, autoconocimiento. Cualquiera sea el cambio que quisiéramos hacer, ya sea físico, mental, emocional,

La verdad es que la necesidad de cambio cuando parte del ser es solamente con las ganas de trascender, de hacer una huella y dejar un legado y a lo mejor marcar un camino para las generaciones que nos siguen, ¿no? Y también, ¿por qué no? Vivir para siempre en esa manera que nos procuramos dejar como una enseñanza a nuestra descendencia directa, hijos, hijas, nietos, nietas, bisnietos y bisnietas, sobrinos y sobrinas, ¿por qué no? El impacto que podemos llegar a tener por una decisión bien tomada es incalculable. Muchas gracias, mi querida Albita. Ya. Y bueno, seguimos. Wow, me emocioné. Dice. Bueno, sí, es que te estaba dejando para después, pues Mauro. Dice mi amigo, gran amigo Mauro Cigarra, dice, yo también estoy escuchando, exijo mi saludo, te mato la canción. Pucha, lo que pasa es que yo quería dejarte para después, pero te saludo ahora, porque no quiero que me mates la canción de Clash, no. Quería contar que en la mañana habían tenido el acierto de ir a ver a nuestro querido Telodamus ahí a los monos al aire en su casa estudio, junto con Frank Siniestro. Y la verdad es que fue una muy buena decisión, a eso quería llegar. Que a veces una decisión pequeñita como esa, vamos o no vamos a interrumpir a este personaje para hacer una humorada, nos puede cambiar la mañana y el humor a muchas personas que estamos escuchando. Esa es la magia que tiene la radio, po. Que de repente con una decisión pequeñita podemos cambiarle la vida a mucha gente, arreglarle la mañana como ustedes lo hicieron conmigo, o simplemente dejar una pinta de optimismo ahí para mirar la vida de otra manera. Así es que eso, ay, qué lindo, hermosa, mi querida Marianela, dice, qué lindas tus palabras, gracias amiga, gracias, las tuyas también, también. Así que eso, date por saludado, mi querido Mauro, pero te adelantaste, pues, ¿viste? Bueno. Pero una cosa que yo he decidido y que decidí hace mucho tiempo es sobre cómo va a ser mi funeral. Y aunque ustedes digan, uy, qué terrible el tema, no es tanto, la verdad es que no. Yo siempre le he dicho a mis hijos, cuando yo me muera no quiero ver a nadie vestido de negro ni llorando. Quiero que se vistan de los colores más brillantes y hermosos. Quiero que pongan música, que pongan buen rock, buen tango, que haya parejas bailando. Mis hijos saben que me tienen que cantar dos canciones súper importantes para mí. Una es Born to be Wild, nacido para ser rebelde, y la otra es esta que les voy a tocar ahora en una versión increíble. Esta mañana, muy tempranito, estaba escuchando la radio Sonar, que es nuestra radio amiga, y ahí estaba, bueno, Alfaxis y un montón de personas más, bueno, dos más nomás, no hay que ser exagerado, hablando de música, de rock, y de repente mencionaron, ¿cierto?, a The Perfect Circle con un álbum que habían hecho covers. Y para mi sorpresa, estaba mi canción favorita, Imagine, que originalmente es de John Lennon. Pero miren, por favor, qué versión más potente. Esta también la van a tener que sumar, ¿eh? Eso se lo digo a mis hijos.

0: Qué buen tema de Imagine, qué buena versión. Me encantó. Así que se suma a mis canciones de ahí del funeral, de todas maneras. Ok, me parece. Esto es un mensajito a mi querido Mauro, dele nomás entonces, porque póngale nomás, póngale bueno. Y ahora, hablando de historias que conmueven, mi querido Rey, que él siempre es un especialista en contar historias lindas, interesantes, entretenidas, aquí abrió un poquito su corazón. Y fíjate que cuando estaba preparando la parrilla y todo y programando las canciones, también me llegó al alma. No sé si porque hoy día ando más sensible, pero me encantó que él fuera capaz de abrir su corazón de esta manera y relatar una parte de su vida, fíjate. Así es que, adelante. Vamos a escuchar la historia de nuestro rey Carlos en torno a las decisiones.
1: En el año 1979 comencé a trabajar ingresando a una empresa de cobranzas recomendada por un amigo. Tenía un sueldo casi ridículo, pero lo importante era que me hacía sentir y proyectar independencia. Cumplía horario, meta, aguantaba jefatura y la plata me servía para financiar algo de mis cosas. Esto me sirvió para salir de la burbuja que significa vivir en la casa de los padres. Conocer la realidad de la vida, ganárselos por otro, fue un cambio enorme que me remeció bastante, aunque seguí viviendo con mis viejos. Si de algo me arrepiento de esta decisión de comenzar a trabajar, es que debería haber terminado los estudios primero, porque así otro gallo me habría cantado. Los años pasaron, yo seguía trabajando y entré a estudiar en jornada vespertina, junto con el mariscal de campo. Tecnología del sonido, con el propósito de optimizar los tiempos de los traslados entre la casa, el trabajo y los estudios, se me ocurrió comprarme una moto. Todo bien, hasta que tuve un accidente más o menos grave en la moto. Era de noche, había salido a cargar benzina, venía por una calle y no vi el borde de una vereda, el que estaba hecho hacía poco y no estaba pintado de amarillo. Venía despacio, a unos 20 kilómetros por hora. Al golpear la vereda con la rueda delantera, perdí el control de la moto. Al tratar de controlarla, me rompí el pie derecho. El diagnóstico fue luxofractura expuesta de astrágalo. Me trasladó una ambulancia a un centro asistencial. Ahí me arreglaron un poco el tobillo. Me dejaron en observación por la noche. En la madrugada llegó mi padre indignado. Me subió y me bajó con reto. Lo tuvieron que sacar de ahí porque era una sala común con más pacientes. Este accidente me dejó cojo de por vida. Por eso considero que fue una decisión de la que me arrepiento. ¿Qué daría por volver a correr aunque fueran 10 metros? También pienso, ¿qué hubiera sido de mí de no haberme comprado la moto? Bueno, Dios sabe por qué hace las cosas. Aunque quedé con una patita mala, por lo menos el accidente no fue fatal. Aquí puede que esto suene como a despecho, pero viéndolo objetivamente ahora con ojos de hombre mayor, la decisión de haberme puesto a pololear en sus tiempos me trajo más pérdidas que beneficios. Yo estaba muy enamorado y desafortunadamente el amor ensiguiese. Por eso ahora puedo darme cuenta que la dama en cuestión era Yeta. Estando con ella tuve una fractura de un brazo por una caída y el accidente en la moto. Es más, con la dama nos volvimos a juntar después de 34 años. Volvimos a ser pareja y adivinen qué. Tuve un accidente en el auto de mi padre. Menos mal salí ileso y al auto no le pasó tanto, pero igual fue considerable. O sea, la dama de nuevo me trajo la mala vibra. Decisiones van, decisiones vienen. De algunas nos enorgullecemos y de otras nos arrepentimos. Hay decisiones que son muy trascendentes, como es partir a vivir solo o casarse. De los arrepentidos es el reino de los cielos, dicen por ahí. Al final, somos nosotros mismos los que construimos nuestros propios destinos. Yo creo que lo importante es no sentirse culpable, ni culpar a nada ni a nadie por lo que nos ha tocado vivir. Por eso, no culpes a la noche, no culpes a la playa, no culpes a la lluvia. ¿Será que no te amas? Nos dice Luis Miguel en el tema ¿Será que no me amas?

0: Qué buena reflexión al final de la historia, bueno, que es maravillosa. Gracias, mi querido amigo y rey Carlos, el rey de las historias, ¿no? El rey de las historias lindas, además. Gracias por compartir esa parte tan personal de tu vida. Y fíjate que efectivamente yo estoy de acuerdo contigo, porque la pregunta no debería ser, ¿será que no me amas? Sino que, ¿será que no te amas? Cuando pasan esas cosas que normalmente nos abaten o aparentemente es como que nos hubieran echado una maldición o como que estuviéramos con una persona con yeta, en el fondo tenemos que revisar en ese minuto cuánto nos estamos amando a nosotros mismos y a nosotras mismas. Uno piensa que de repente las culpas las tienen los otros y al final es uno mismo que permite que esas cosas entren, ¿no?, a nuestra vida. Así que hoy está muy bueno, muy bueno. Aquí Marianela hace un comentario muy bonito. Dice, a medida que nos toca madurar como persona, a veces lo logramos a la fuerza, aunque estamos rodeados de personas tóxicas que lo único que intentan es funar nuestros logros. La mejor decisión que pude tomar es alejarme para siempre de ese entorno que opacó por mucho tiempo mi propia esencia, sin obligar a quienes forman parte de mi familia propia que lo hicieran también. Es mejor escapar de la toxicidad y vivir libre. Quizás algunas decisiones no fueron las mejores tomadas, las mejor tomadas, pero sobreviví. Qué bonito. Sí, yo también tengo esa misma impresión, fíjate. Hay muchas decisiones que yo tomé y que no fueron las mejores, y sin embargo, gracias a esas decisiones tengo la vida y la familia que tengo hoy día. Y eso me encanta. No me podría arrepentir de eso. Y también le dice a mi querido rey, qué mala pata tuvo nuestro querido rey Carlos, no elegir bien, sino que lo que encontró fue una brujita maldita, con todo mi respeto, dice. Ay, bueno, ahí te están dando apoyo, mi querido rey. Y acá también vamos a compartir un audio que me dejó mi querido Mauro en relación al tema. Escuchen, por favor.
1: Hola Carla, hola a
0: Oli.
1: todos los que están escuchando ahí tu programa.
0: Oli.
1: Decisión que me cambió la vida y que no me arrepiento en lo más mínimo fue hace más de 30 años o cerca de los 30 años. Fue cuando decidí vivir con el Astiger, con la maca.
0: Oh.
1: Cuando decidí y me di cuenta de que es donde quería estar el resto de mi vida, con quien quería que me acompañara y con quien poder seguir de la mano hasta el día de hoy. Esa es la mejor decisión que he tomado y, como te digo, no me arrepiento en nada.
0: ¡Ay, qué lindo eres! Hermoso tu audio, mi querido Mauro. Qué lindo. Sí, pues, hay decisiones que uno toma y que son para toda la vida. A veces uno toma decisiones y pensando que es para toda la vida, pero no, la vida te obliga a pegar un golpe de timón y cambiar. Pero bueno, eso es. Otra cosa, mira, dice, qué divertido. Mira, acá dice mi querido Rey Carlos, voy de abajo para arriba comentando. Dice, este es uno de los covers que quedan mejor que el original. Y se ríe, ja, ja, ja, ja, mis cariños a Marianela. Ay, por lo de la brujita, ¿no? Y sí, el No culpes a la noche, realmente a nosotros nos llega más como latinos, creo yo, ¿no? Igual, es buen tema el original de los Jackson 5, no digamos que no. Y acá me deja una foto, mi querido rey, de su familia. Y voy a leer esto y después voy a hacer. Me trajo, uf, a la mente un montón de cosas, pero yo creo que eso pasaba mucho en las familias antes. Dice: se viene el 21 de mayo. Esa fue una fecha muy especial en la familia porque estaba de cumpleaños mi abuela Cristina, la madre de mi padre. Entonces, no sé por qué, siempre se juntó la familia en la casa de la abuela en Valparaíso. Esto era una tradición que duró muchos años, hasta que la abuela nos dejó por haber pasado la noche del terremoto del 85 en la calle. Uy, se enfermó y nunca se recuperó. Mira la foto de mi familia. Creo que es del año 1980 más o menos. Qué bonita la foto, realmente me encantó. Y tú sabes que eso pasa, po. En mi familia, la casa de reunión era la casa de mi mamá. Ahí íbamos todos los fines de semana, especialmente los domingos, a hacer almuerzos y todo. También pasaba lo mismo con la casa de mis suegros. Ahí la abuelita María, ¿cierto? Tenía este poder de convocatoria con todos los hijos y los nietos y los sobrinos y todo. Y siempre se reunían ahí. Y anterior a eso, cuando yo estaba pololeando con el papá de mis hijos, me tocó ir a la casa de su abuela, la abuelita Laura, que hoy eso sí que era un choclón. Yo nunca me imaginé, eran 14 hermanos. O sea, mi pololo de ese tiempo tenía 14 tíos, como 30 y tantos primos. O sea, nunca me imaginé que mi presentación en sociedad me iba a pasar como 2 horas puro saludando y conociendo gente. ¡Oh, qué terrible! Eso fue la experiencia más impresionante de mi vida. Te presento a mi tía, te presento a mi tío. Más encima todos terminaban en Y, entonces era súper difícil retener los nombres. Jimmy, Nelly, Dicky, Johnny, dije, bueno, todo. Imagínate, 14 con Y. Entonces, wow, fue toda una experiencia para mí. Así que nada, pero muy lindo. Y obviamente cada una de las abuelitas cuando fallecieron, ya esos choclos se desgranaron y nunca más nos juntamos en ninguna casa. Qué loco, ¿ah? Y ahora el tiempo y la vida y la aceleración no nos permite hacer esas reuniones, po, porque es súper difícil coordinar. Imagínate que a mí me cuesta coordinar con mis 3 hijos, tengo apenas 3, y nunca podemos juntarnos. Entonces, wow, es terrible. Ay, qué lindo. ¿Estás escuchando, mi querido primo? Tengo hoy qué sorpresa más linda. A ver, espérate, le voy a mandar un WhatsApp radial. Hola, primito querido, no me digas que me estás escuchando en la radio. ¡Wow! Porque si no, esto es un déjà vu de aquellos, ¿ah? ¿Eh? Un besito para ti. ¡Oh! ¡Sí! ¡Lindo! Qué rico que estés escuchando. Me has dado una sorpresa muy, muy agradable. Charlie, no, no había ningún Charlie. Eso me dice mi querido Rey. No, no había ningún Charlie. Pero había, chuta, no me acuerdo de todas las tías y todos los tíos ya. Pero eran todos terminados con Y. Era tremendo. Oye, aquí la Christy dice, ya estamos poco, ya que estamos, poco me arrepiento. Para nada, no me arrepiento para nada, digo, de la decisión de casarme, disfrutar de la vida junto a lo que. A lo que más quiero será. Uy, tu mono, Cristi, lo tengo que interpretar. Y acá dice, el rey tuvo mala pata, yo tengo mal ojo. Para los que no sepan, este es un chiste muy negro, porque la Cristi es ciega. Así que, wow, ya. Y mi querido transportador dice, el rey se refirió a su mariscal de campo. Ahora entiendo la razón de su cojera. Mira. Qué franqueza que verás y qué manera de contar situaciones tan personales. Gracias, Rey Carlos. Tu relato te muestra de cuerpo entero tal como eres. ¡Ay, qué lindo! Esas son las palabras de mi transportador para ti. Ya, vamos a parar un poquito porque tenemos más programa y más reflexiones. Así es que vamos a escuchar ahora, hablando de un poco del legado y de lo que nos viene de atrás. Yo me acuerdo que mi abueli siempre decía, la mamá de mi mamá, cuando escuchaba música tribal, decía, ahí están mis parientes. Porque ella se sentía, ¿cierto?, una cosa muy especial cuando escuchaba tambores tribales. Y hoy, casualmente, buscando la música para este programa, me topé con un video precioso y con una música tribal genial. No tengo más detalles, simplemente me gustó el video, me gustó la canción y la bajé y la incorporé. Se llama Tribal Dance Video, o sea, video de una danza tribal. Así es que vamos a poner la intro para historias, perdón, para las canciones de otras latitudes y luego vamos a escuchar esta hermosa, hermosa canción.
2: Música de otras latitudes. ¡Erja!

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Ahí vamos a poner esta musiquita de fondo que corra porque es larga, pero hubieran visto ustedes la belleza del video. De verdad, hermoso. Y aquí me siguen llegando opiniones, entonces tengo que apurarme porque dice, sí, la Cristinita, mi querido rey responde, sí, la Cristinita me hace reír, mis cariños. Y también le dice a mi querido transportador, gracias a Luis, a quien le tengo mucho cariño también. Eso, es totalmente correspondido por nosotros, mi querido rey. Así es que ya, vamos a seguir entonces con, a ver, ¿no hay más opiniones por acá? ¿Estoy buscando? No. Voy a seguir con una reflexión. Mi amiga Alejandra, a la que conocí hace ya, bueno, durante la pandemia, mientras iba de viaje a ver a mi hija y a mi nieta, La Serena, y en la cual nos pararon el bus, nos hicieron bajarnos y ¡buf! Un montón de cosas, me dejó una idea y me dice, ¿podrías hablar de esos amigos que ya no están cerca por la distancia, el paso de los años? Aquellos con los que jugábamos cuando niños, pero que los mantienes en tu mente y en tu corazón. Y Alejandra es una mujer muy especial, es muy dulce ella, es una mujer que rebosa amor. Y claro, y con esto yo quiero tomar la idea. Para hacer un homenaje aquí, ¿cierto? A todos esos amigos de la vida. A aquellos que nos han acompañado desde, no sé, kindergarten, desde el colegio, desde que jugábamos en la plaza. Que el otro día conversábamos con mi hijo que vive acá conmigo, que decía, ¿te cachai, mamá, que ahora nadie sale a jugar a la calle? Y me decía, ¿cuándo fue la última vez que tú te acuerdas de haber salido a jugar a la calle? ¿O cuándo es la última vez que yo salí a jugar a la calle con mis hermanos? ¡Wow! Y me impactó, porque no lo había reflexionado así. Y me tomo de la idea de mi querida Alejandra, porque claro, hay un montón de recuerdos que nosotros, que somos los baby boomers o los centennials o qué sé yo, en que alcanzamos a salir a la calle a jugar, en que la calle era un lugar seguro. En que tú no tenías que preocuparte, que te fuera a pasar algo y podías estar jugando hasta tarde en la noche, hasta cuando de repente la voz de las mamás, las abuelitas llamaban para adentro, para tomar once y eso ponía fin a los juegos. Es muy loco eso. Y son recuerdos y decisiones que tomábamos sin pensar. Decíamos, mamá, vamos a salir a jugar. Y listo. Y la mamá decía, ya vaya nomás, vuelva a tal hora, vuelva temprano, listo. Y después la mamá sabía perfectamente dónde estábamos y nos iba a llamar ahí a ese lugar. Íbamos a tocar la casa del vecino para pedir que saliera nuestro amigo de la cuadra. Y teníamos toda una dinámica muy sana y aunque era un poco insalubre, porque tomábamos agua de la llave o sea, tomábamos agua de la llave de ahí del jardín, o directamente de la manguera, o comíamos sándwich o fruta con las manos sucias, y no nos pasaba nada, po. Nos caíamos mil veces de la bicicleta y no nos quebrábamos ni un hueso, no estábamos llorando, no tenían que partir con nosotros a urgencia, nada. Estábamos hechos de otra piel, vivíamos de otra manera. Y eso es muy loco en realidad. Pero bueno, para hacer un poco honor a este cambio, a esta locura de vida, ¿cierto? Vamos a escuchar acá a The Cranberries con Dreams, que es una versión de 1996, que es sueños, precisamente. O sea, que es lo que nos toca a nosotros vivir a. Cuando recordamos esto, casi como un sueño en realidad, atemporal, que no tiene una ubicación exacta en nuestra memoria infantil. Vamos con The Cranberries y Dreams.

Ay, perdón. ¿Y esta introducción no les parece así como una canción para salir a jugar precisamente a la calle? Ya, la dejo correr de nuevo para no interrumpirles. Allá va.

Qué manera de sonar a comienzo esta canción, ¿no? Dreams precisamente tiene eso. Esa sensación de que cuando algo empieza y uno todavía que todo, y uno cree que todavía todo puede salir bien, es como que no te detienes, no te puedes detener. Esta canción tiene eso, el seguir y seguir y seguir. Y hablando de seguir, seguimos en Icy Rocks en vivo, por supuesto, esta noche, hablando de las decisiones que cambiaron tu vida. Y ahora vamos a entrar en un territorio delicado, hermoso, peligroso y absolutamente humano, como un elefante en una cristalería, las relaciones que nos marcaron. Porque hay personas que no llegan a tu vida, te la parten en dos, así, ¡suá! Hay gente que aparece y después de conocerla, ya no puedes volver a ser exactamente la misma persona. A veces fue una relación de pareja, a veces una amistad, a veces un jefe, una profesora, una compañera de colegio, alguien que te vio cuando tú no te veías, y a veces también alguien que te rompió tanto que te obligó a reconstruirte desde otro lugar. Decirle que sí a una persona puede cambiarlo todo, y decirle que no también. Hay relaciones que abren mundos, y hay relaciones que despiertan sueños. Y hay relaciones que te enseñan a la mala dónde están tus límites. Y la pregunta aquí es bien potente en realidad. ¿Qué relación te cambió la vida? ¿Qué aprendiste de ese vínculo? ¿Te hizo crecer o te dejó más chica por un tiempo? ¿Elegiste quedarte, irte, perdonar, cerrar, volver, regresar, volver a empezar, entrar en un loop enorme de miles de vueltas para terminar finalmente esa relación? Porque las decisiones afectivas son así de difíciles. La lógica dice una cosa, el corazón dice otra, el cuerpo otra, y la intuición a veces nos grita desde el fondo como si tuviera un concierto de rock. Y cuando uno está enamorado, enamorada, encariñado, esperanzado, seamos honestos, a veces las señales se convierten en hermosa decoración y no las vemos o derechamente las ignoramos. Así es que vamos con una canción luminosa, de esas que hablan de ese instante en que algo se enciende, en que algo parece posible, en que una decisión abre una puerta emocional que le da sentido a tu vida. O le pone un humor medio extraño a tus días, que nos enseña que no siempre conseguimos exactamente lo que queremos. A veces conseguimos lo que necesitamos, que no es lo mismo. A veces ni siquiera entendemos qué necesitábamos hasta mucho tiempo después. Y hay decisiones que en el momento parecen perdidas, pero después con los años uno mira hacia atrás y dice cosas como esta. Menos mal que no resultó. Menos mal que me fui. Menos mal que no me eligieron. Menos mal que esa puerta se cerró. Porque no todo lo que duele viene a destruirte. Y eso es importante entenderlo, fíjate. A veces viene a desviarte, viene a pegarte un golpecito para que sigas por otro camino, para que tengas una versión más honesta de ti mismo o de ti misma. Así que vamos ahora con una frase que me parece un poco resignación, pero también puede ser sabiduría pura. No siempre obtienes lo que quieres, pero a veces obtienes lo que necesitas. Tal como canta Rolling Stones, "You can't always get what you want." Repito, no siempre puedes tener lo que deseas.

0: Y ahí estaban los últimos acordes de You can't always get what you want. No siempre tienes lo que quieres. A veces lo que necesitas. Y eso ya es más que suficiente. Y me dice Cristina aquí, después de la historia del rey, me salió del alma decir ese chiste cruel, pero simpático. Humor negro, como bien dijiste tú. Y me atreví a decirlo porque sé cómo es el rey. Un besito. Yo también te quiero mucho, rey. Igual que a todos los monos y seguidores tuyos, Carlita. Linda, mi Cristi. Muchas gracias. Y Mauro, me gusta tu declaración de amor con Elastigirl. Qué lindo. Pucha que hay gente linda aquí. Sí, hay gente muy linda. Por eso que quedan tan simpáticos los programas, porque todos abren sus corazones y comentan desde lo más hermoso de sus seres. Así que eso. Y ahora vamos a escucharte a ti, pues, Cristi. Vamos a escuchar tus decisiones importantes y también te agradezco mucho la confianza que tienes de poder contar tus cosas aquí en la radio. Vamos.
1: Hola, buenos días, Carlita, amiga mía. Y buenos días a todos tus auditores. Buenas noches, ¿verdad? Ya es de noche. Oye, con respecto al tema que tú planteaste para hoy, mira, yo me vine de Viña a Santiago. Primero partí de Santiago a Viña, porque yo soy santiaguina. Y me encantó estar en Viña. Y qué fuerte fue volver de Viña a Santiago. Claro, por pega tenía que volver mi marido, bueno. Pero yo estaba feliz en Viña, me sentía como que estaba de vacaciones. Pero en fin, y odiaba cuando venían los fines de semana largos o el verano y llegaban todos los turistas, como decíamos. Yo que era santiaguina ya los odiaba. Me reía. Y bueno. Ese fue uno de mis drásticos cambios, sin contar el tema cuando tú eres mamá, por primera vez. Por Dios, qué diferente la vida
0: Sí.
1: en pareja a la vida con un hijo. Y después el otro cambio drástico que tuve fue cuando decidí, bueno, me quedé ciega y andaba a tropezones, igual que Mr. Magoo, sí, así me decía mi papá, Mr. Magoo. Ya, porque me salvaba de cada embarrada. No te imaginas las cosas donde me metí. ¿Eh? Por decirte alguna así simplecita, una vez me senté arriba de un señor en una micro. Claro. Entonces, no fue muy darme cuenta. Uy, esta señora, que era, no era señora, era una lola en el fondo. Entonces, casi. No sé, no tenía ni 30 años. Y sentarme en la falda de un señor, no te diré, pero pidiéndole disculpas y qué sé yo. Hola, buenos días, Carly.
0: Perdón, es que estoy todavía riéndome. Vamos a hacer un alto chiquitito contigo, Christy, para escuchar a Aerosmith con Dream On. Continúa soñando, porque yo creo que el señor quedó feliz contigo. Así que vamos a escuchar a Aerosmith y después seguimos con tu historia.

0: Muy bien. Y ahí están los últimos acordes de Dream On con Aerosmith. Y seguimos escuchando a nuestra querida Christy y sus anécdotas.
1: Hola, buenos días.
0: Va, perdón, ahí está.
1: Casi, no sé, no tenía ni 30 años. Y sentarme en la falda de un señor, no te diré. Pero
0: me
1: pidiéndole
0: imagino.
1: Disculpas y qué sé yo. Y por otro lado, pero me gané un agarrón del tipo, no me aprovechó, así como sin querer queriendo. Bueno, no tenía nada que decir. Y en todo caso, yo lo tomé como broma al final. Pero, y la otra fuerte fue, muy fuerte, fue cuando empecé a usar el bastón. El bastón de ciega. Me cambió la vida. Ahí me cambió la vida. Se me alivianó el mundo, la gente me ayudaba, no me trataban como que esta loca que anda chocando, que anda dejándola embarrar por ahí. No, me cambió la vida. Eso realmente me cambió la vida. Y fue una de las cosas donde tomé la decisión de dejar mi carrera profesional. Bueno, ya la había tenido que dejar por temas de vista, pero en el fondo dejarla definitivamente y abrirme un nuevo camino que fue transformarme en una locutora profesional. Y me encantó, me fascinó. Y hoy día estoy

0: Un abrazo y un beso para cada uno y buenas noches.
1: Buenas noches, querida. Qué buenas y sabias palabras las tuyas, en realidad. Nunca es tarde para volver a empezar y esas decisiones que tú tomas, bueno, impulsado un poco por tu ceguera y por tu historia propia de vida, hay pequeños detalles como el bastón que te cambian la vida totalmente. Y sí, eso es, solamente habla de tu coraje, de tu valentía, de tu entereza y de tu gran corazón y percepción. Como tú misma dices, de repente dejaste de ver a la gente, pero empezaste a sentir a las personas. Y eso de todas maneras vale muchísimo. Así que gracias, mi querida, por dejar este testimonio tan bonito para gente a la cual le puede servir como inspiración. Y sigamos. El segmento 3 está con decisiones impulsivas. Cuando saltaste sin pensarlo y tú dijiste, ¡ay, qué horror! Pero bueno. Las decisiones impulsivas, ¿no? Esas que nos llevan a terreno en que en realidad nosotros no pensamos siquiera pisar. Esas decisiones impulsivas que tomaste sin pensarlo demasiado, que te salieron con el corazón acelerado, la guatita apretada y la cabeza diciendo, ¿estás segura? ¿Estás seguro? Mientras tú ya estabas comprando el pasaje, mandando el mensaje, renunciando a tu trabajo, aceptando un nuevo trabajo, bloqueando a esa persona, desbloqueando a otro y diciendo, ya, filo, vamos nomás, démosle para adelante. Sí, pues, ese vamos nomás y démosle para adelante nos puede dejar un antes y un después súper marcado en nuestra vida. Hay decisiones impulsivas que salen pésimo, claro, digámoslo, hay que reconocerlo, pero también hay decisiones impulsivas que te salvan la vida, porque vienen de una verdad que llevabas demasiado tiempo escondiendo. Entonces, a veces lo impulsivo no es irresponsabilidad, a veces es intuición comprimida durante muchos años. El problema de eso es distinguir entre el impulso y el autosabotaje, entre la valentía y el arranque, entre tener corazón y un capricho, entre esto me llama y esto me va a dejar la embarrada, pero igual lo voy a hacer porque soy personaje secundario de mi propio caos. Claro, soy el personaje secundario de mi propia teleserie. Pero ahí viene la pregunta para ustedes, monos, monitas, cigarros, cigarras. ¿Cuál fue la decisión más impulsiva que tomaron? ¿Te arrepentiste o fue lo mejor que pudiste hacer? ¿Terminó en desastre? ¿En aprendizaje, en amor, en una pega nueva, en un viaje inesperado, en una terapia psicológica o en una anécdota familiar repetida en todos los cumpleaños? ¿En qué se transformó esa decisión impulsiva? Porque convengamos que las decisiones así tomadas con la guata tienen algo. Nos muestran de qué estábamos escapando o, en su defecto, hacia dónde queríamos correr. Vamos entonces con una canción que habla de esto precisamente y de tener que buscar lo que todavía no has encontrado, pues, o seguir buscando porque todavía no encuentras lo que está en tu cabeza. Vamos con U2 y I still haven't found what I'm looking for. Todavía no encuentro lo que estoy buscando. Frase célebre, ¿no?

Y en este punto de la vida, soñar también es decidir. Porque cuando uno sueña con otra vida, con otro trabajo, con otro amor, con otra ciudad, con otra versión de uno mismo o de una misma, tarde o temprano aparece esa pregunta incómoda. ¿Y qué vas a hacer con eso? Porque una cosa es imaginarlo y otra muy diferente es hacerlo y moverse. Muchas veces nos quedamos en el algún día. Claro, algún día me voy, algún día estudio eso, algún día termino esto, algún día empiezo de nuevo, algún día se lo digo, algún día me elijo a mí mismo o a mí misma. Pero el algún día, entre comillas, es un lugar muy peligroso, porque no tiene fecha, no tiene dirección y no tiene alarma. Así es que ahora vamos, ¿cierto?, a meditar un poco qué es lo que pasa cuando estamos viviendo en ese lugar tan cómodo del algún día. O hay otra frase que no me puedo acordar ahora, pero es algo así como... Uy, no se me olvidó la otra frase que siempre decimos. Igual que el algún día es como más rato. O tal vez. Uy, el famoso tal vez también. Súper peligroso. Bueno, pero ¿qué pasa cuando uno decide realmente cambiar en serio? ¿Qué pasa cuando nos vemos ante una decisión enorme? Por ejemplo, irnos de la ciudad y partir a otro lugar. Porque convengamos que hay ciudades que te abrazan, hay ciudades que cansan, hay otras ciudades que te van a ver crecer y otras ciudades en las que un día te quedan chicas las palabras, apretados los zapatos, pesada la ropa y los planes y todo eso. Irse de una ciudad no es solo cambiar de dirección, es cambiar de olores, de ritmos, de calles, de rutina, de gente y de clima emocional también, ¿por qué no? A veces uno se va por trabajo, otras veces uno deja todo por amor. A veces son los estudios los que te llevan a otro lugar. O a veces porque simplemente necesitas empezar de cero donde nadie te conozca en tu versión anterior. Y a veces uno se va porque quedarse duele más que partir.

Tal como canta Queen, que I want to break free, me quiero liberar, quiero liberarme de estas cadenas. Efectivamente, irse de una ciudad es a veces una decisión enorme, arriesgada, pero necesaria. Porque obviamente, mira, uno a veces se va, pero igual como que la mente se queda un rato en el mismo lugar en que estabas antes. Pero irse también asusta, obvio. Porque cuando uno se va, no solo deja un lugar, una casa, un departamento, también dejas una identidad atrás. Algo que eras y que ya nunca más vas a volver a ser. La Carla de esa ciudad, la amiga de ese barrio, la hija que vivía cerca, la pareja de esta etapa, la persona que caminaba por las calles creyendo que su vida iba a ser de una determinada manera y de pronto, ¡paf! Maleta, boleto, carretera, avión, tren, despedida. Chao, chao, nos vemos. Y la pregunta es, ¿alguna vez te fuiste de una ciudad y sentiste que estabas dejando una vida completa atrás? Qué tremendo, ¿no? ¿Te encontraste contigo mismo, contigo misma en otro lugar? ¿O tuviste que volver para entender lo que habías dejado? Entonces, eso es, po. De eso se trata precisamente la canción de Queen, I Want to Break Free. Dejar de ser las personas o personajes que éramos para irnos a enfrentar a algo totalmente desconocido y aprender a ser y a crecer en ese nuevo lugar. I want to break free, ¿eh? ¿Qué frase más simple y más inmensa en realidad? Porque es un grito de libertad. Nos vamos a un viaje más nuestro, más latinoamericano, más chileno, más del alma tal vez. Con esa mezcla de nostalgia, de carretera, de juventud y deseo de escapar un rato para respirar algo distinto. Porque a veces uno solo necesita irse para siempre de un lugar. O a veces uno necesita volver también. Pero lo que más necesita uno como persona es tomar distancia para volver a escucharnos. Y en ese tenor, quiero leer el comentario de mi querido amigo Chelito Wayne, que me dice: Hola Carlita, mi mayor cambio es comenzar a vivir la vida. Uno como hombre se dedica toda la vida a proteger a su gente, a ser responsable, y al final uno se deja de lado. Tenemos un Estado que solo se preocupa de las mujeres, pero no de los hombres. ¡Uy, qué buen punto el tuyo, Chelito! Y debemos valorarnos, darnos nuestro momento. No matarse trabajando para el resto. El mayor cambio de mi vida fue comenzar a valorarme como hombre, no como un objeto ni como un proveedor para el resto. ¡Wow! Mira, hoy no, esto sí que no te lo voy a poder conceder el tema. Te lo dejo para el jueves, ¿ya? O sea, para el próximo lunes, digo. Te lo dejo pendiente, porque ahora tenemos como te dijeron, una programación musical súper acotada y tengo que entregar ligerito el programa. De hecho, en media hora más. Así que tengo que correr. Pero muy buena tu reflexión. El Estado solo se preocupa de las mujeres y no de los hombres. Es cierto eso. Y sobre todo porque con los cambios de paradigma, de roles, de modelos, los hombres están quedando cada vez más perdidos en el espacio. Eso es verdad. Y para un poco retrotraernos, vamos a hacer un viaje imaginativo con un tema maravilloso y que amo y que va a estar en el playlist de mi partida. Los prisioneros con Tren al Sur.

Me encanta esta canción, porque trae esa sensación de movimiento, de memoria, de vocación, de partir con algo apretado en el pecho, y que igual te abre como una esperanza, como un respirar aire, como libertad. Eso. Trae sensación de movimiento y libertad, y de vocación para mí también. Uf, yo tengo muchos recuerdos hermosísimos con este tema de Tren al Sur. Y ahora seguimos con otra ciudad, sí, pero con una ciudad más intensa, más nocturna, más simbólica, a lo mejor más dark también. Porque hay lugares que no son solo geográficos, también son emocionales, tal como decía nuestro querido Chelito Wayne, ¿cierto? Hay lugares que son viajes internos, intensos, cargados de emoción. Uno puede vivir en la ciudad de la furia cuando está atrapado en la rabia, en la velocidad, en la confusión, en ese ruido interno que tiene la cabeza, ¿cierto? Y que no te deja tomar buenas decisiones porque te está metiendo todo el rato bla bla. Y te distrae y te saca de foco y te atrapa en una zona de confort gigante. Entonces, a veces cambiar de vida no implica necesariamente moverse de ciudad. A veces implica salir de la ciudad mental donde llevamos años de años viviendo. Y para eso vamos a escuchar de Soda Stereo, obvio pues, la ciudad de la furia.

Y aquí mi querido Chelo sigue reflexionando sobre lo mismo que hablaba, ¿no? Dice, estamos pagando pecados de generaciones de más atrás. Y como hombre, nadie se preocupa de nosotros. Octubre se llena la boca con el cáncer de mama y noviembre nadie difunde el del mes de la próstata. Eso solo por dar un ejemplo. Se habla de igualdad, pero al final simplemente se desnivela la balanza. Uno es marido en temas económicos hasta que se divorcia, pero en lo afectivo somos maridos hasta que la esposa determina lo contrario. Muchos hombres viven esa realidad. De hecho, muchas veces se beneficia a hombres que no se portan bien, en cambio aquellos que hacen las cosas apegadas a la ley son denostados y enjuiciados. No es un tema de ser resentido con el sistema, es un tema de exigir el derecho de igualdad que debería existir entre hombres y mujeres. Por eso mi mayor cambio fue valorarme yo sin esperar nada de nadie. Y postdata, la única que siempre te valorará es tu madre. Esa mujer jamás falla. Eso sería. Mira, qué buen remate en realidad. Pueden decir que eres mamón y todo, pero yo también soy muy mamona. Y claro, la única mujer que no falla es la madre. Uno siempre va a amar. A mí me amó mi madre entrañablemente, no me cabe duda, mi hermana también, pero uno siempre va a amar a los hijos por sobre todas las cosas. Eso es muy cierto. Pero ojo, no con ceguera. Uno sabe cuando los hijos se equivocan y los llama terreno, pero el amor más incondicional es el que uno siente por los hijos. Eso de todas maneras. Y por los nietos. ¡Uy! Cuando vienen los nietos ahí, ese es otro amor. La abuelez es un estado perfecto. Puro amor y sin responsabilidades. Pero de eso vamos a hablar en otras notas al aire. Ya, sigamos entonces. Porque vamos volvamos otra vez a Lizzy Rocks en vivo y vamos a llegar a uno de los conflictos más clásicos, más intensos y más humanos de todos. ¿Qué hacemos? ¿Seguimos al corazón o seguimos a la lógica? Sí, porque la mayoría de las veces la lógica y la cabeza, o sea, el corazón y la cabeza van por lados distintos. Mientras la cabeza dice, no te conviene, no es estable, no es seguro, no corresponde, no es el momento, el corazón, muy campante te dice, pero yo quiero. Y ahí quedamos, justo en el medio, entre dos tierras, entre lo correcto y lo deseado, entre lo que te da tranquilidad y lo que te da vida. Qué importante eso, ¿eh? Porque a veces las cosas que te dan vida no necesariamente te dan tranquilidad. Ojo, entre la seguridad y el salto al vacío. No siempre el corazón tiene la razón. No siempre la lógica salva. Y no siempre la decisión correcta se siente bien al principio. Es más bien incómoda. A veces elegir bien duele mucho. Y a veces elegir mal te enseña lecciones. A veces uno solo puede decidir con la información emocional que tenía hasta ese momento. Eso también es importante. No podemos juzgar a nuestra versión pasada con la información que tenemos hoy. Y eso es súper importante. A veces nosotros somos muy duros con nosotros mismos o con nosotras mismas. Sobre todo en la medida que tú vas teniendo más vida y más experiencia. Pero la persona que fuiste en ese momento que tomó la decisión, lo hizo como pudo, con las herramientas que tenía, con sus miedos, con sus ganas, con sus heridas, con su esperanza y con sus roturas. Quizás hoy decidirías distinto, probablemente sí, pero en ese momento hiciste lo que pudiste con lo que sabías, con lo que sentías, con lo que eras, con lo que tenías. Y eso merece un poco de compasión y de amor también. La pregunta para esta parte del programa es, ¿qué decisión tomaste con el corazón, aunque la lógica te decía otra cosa totalmente diferente? ¿Y qué pasó después? ¿Te arrepentiste o lo volverías a hacer? Vamos con una canción perfecta para este estado de confusión interna, donde no tienes la menor idea si lo que estás eligiendo es correcto, o estás escapando, o estás tratando de sobrevivir. Vamos con Los Héroes del Silencio y Entre Dos Tierras.

Y tal como canta Héroes del Silencio aquí, nos quedamos exactamente ahí, entre dos tierras. En ese lugar donde tantas veces nos quedamos al decidir no decidir. Ni aquí ni allá, ni segura ni libre, ni tranquila ni feliz del todo, pero en una zona de confort que nos deja ahí tranquilitas. Y cuando uno está entre dos tierras, muchas veces aparece una decisión que no se toma desde la calma, sino desde el vínculo, desde el amor, desde la lealtad, desde ese impulso de decir, yo lo hago por ti. Y esa frase puede ser muy hermosa, pero también peligrosa. Porque tomar decisiones por amor puede ser absolutamente noble, pero también puede llevarnos a olvidarnos de nosotras mismas y de nuestras necesidades. Bueno, y de nosotros mismos también. ¿Cuántas veces decidimos por alguien más? ¿Cuántas veces cambiamos de rumbo para cuidar, acompañar, sostener, salvar y no decepcionar? ¿Cuántas veces dijimos sí cuando por dentro algo con toda nuestra fuerza nos gritaba ¡di que no! ¡Di que no! Y ojo, no se trata de arrepentirse de amar. Se trata de preguntarnos desde dónde decidimos amar. Porque una cosa es elegir acompañar y otra muy distinta es desaparecer para que la otra persona se siente bien. O se sienta bien. Por eso ahora vamos a ir con una canción directa, intensa, con esa emocionalidad noventera de amor, deuda, entrega, cariño y memoria. ¿Se acuerdan de Cristina y los Subterráneos? Qué chica más linda esa, ¿no? Bueno, ella tiene una canción de amistad muy hermosa. Tú por mí. Escuchen la letra.

Y así vamos llegando al final de este IC Rocks en vivo, donde hablamos de las decisiones que cambiaron tu vida. Y yo también tuve que decidir en este rato qué canciones dejar afuera y qué temas dejar afuera, porque en 10 minutitos más tengo que entregar a nuestra querida Norma Blas en el Expreso Blas Romántico. Así es que vamos cerrando. Pero hoy hablamos de esas decisiones que cambiaron tu vida definitivamente. Decisiones fáciles, difíciles, divertidas, dolorosas, impulsivas, lógicas. Decisiones tomadas con el corazón en la mano, aunque teníamos miedo, esperanza, rabia, o con esa esperanza de solamente de respirar distinto en otro lugar. Y quizás esa sea la gran conclusión de esta noche en realidad. No somos solamente lo que nos pasa, también somos lo que decidimos hacer con eso que nos pasa. Qué loco, ¿eh? Porque de repente, si se nos abre una puerta, no nos atrevemos a pasar. Y eso nos salvó. Ese cambio de trabajo que nos obligó a crecer y que de verdad nos hizo un favor después cuando nos despidieron. Nos dieron más libertad, nos dieron alas para crecer. Esa relación tan importante que nos marcó y que sin embargo hoy no está en nuestra vida. Esa ciudad que dejamos atrás y por otra ciudad que nos acogió y que nos hizo mirar la vida de otra manera y definitivamente triunfar. Ese impulso que parecía locura y terminó siendo destino. Ese error que dolió, pero que enseñó justo en el momento preciso. Ese miedo que no desapareció, pero que igual cruzamos para llegar a donde queríamos llegar. Porque decidir no siempre significa tener certezas. ¡Oh! Nada más lejos que eso. A veces decidir es avanzar con dudas, es elegir sin garantías, es cerrar los ojos, respirar profundo y decir, ¡ahí te voy, San Pedro! Como dice mi hija. Y si en alguna decisión algo te salió mal, tal vez no fue el final de tu historia, sino parte del entrenamiento para llegar a un buen final. Si alguna decisión te rompió, tal vez también te mostró de qué estabas hecho o de qué estabas hecha. Y eso normalmente es mucho más de lo que uno se imagina, ¿eh? Si alguna decisión te cambió, tal vez no te quitó tu esencia, la fortaleció. Tal vez te acercó un poco más a lo que eres de verdad, con honestidad. Entonces, cerremos con estas ideas. No le tengas tanto miedo a decidir. Tenle más miedo a vivir siempre en pausa. A quedarte eternamente en él algún día y a mirar tu propia vida desde la galería. Porque, claro, decidir da miedo, sí. Pero también da movimiento, da historia, da identidad, da canciones para recordar, como las que tocamos esta noche. Y también te da ese derecho de ser quien estás eligiendo ser. Tal cual. En libertad, de honestidad y en profunda unidad contigo mismo y contigo misma. A este punto, solamente gracias. Gracias, gracias totales por habernos acompañado esta noche, por haber decidido escuchar, comentar, recordar y abrir esa linda cajita interna donde guardamos las decisiones que nos cambiaron para siempre. Ustedes ya saben, yo estoy aquí, soy Carla Sibila, IC para los amigos y IC Rocks para esta radio maravillosa. Y nada, pues, nos encontramos en una próxima edición. Siempre con buena música, buena conversación y este corazón rockero que no se rinde. Porque la vida no viene con mapas, obviamente. Pero sí viene con música la que nos ayuda en el camino. Y mientras haya una canción sonando, todavía podemos elegir otro camino más. Buenas noches, mi gente hermosa, mi gente linda. Sigan creyendo, sigan decidiendo y por favor, sigan haciendo ruido incansablemente. Nos volvemos a escuchar el próximo lunes por la radio de los monos.cl y florenciaradio.cl también. Gracias por estar. Un beso muy grande. Nos vemos en una próxima oportunidad.

¿Y por qué decidí terminar con este tema? Porque precisamente Tom Petty dice, no retrocederé. Aunque la salida no es fácil, no retrocederé. I won't back down. Así que eso, me encantó. Y por supuesto, una de las mejores decisiones que he tomado es hacer amor y punto. Eso, mi página de tejidos de crochet básicamente, donde estoy mostrando el talento que heredé de mi madre y de mi abuela. Así que feliz como una lombriz, les dejo el comercial de amor y punto. Y después, si cerramos, para darle paso a nuestra querida Normita Blas a medianoche. Y mañana, recuerden que la repetición de este programa es a las 11 de la mañana, nunca en punto, después de Monos al Aire. Así que si usted se perdió algo de esta noche o se quedó medio dormido o dormida, siga escuchando la radio de los monos, que es tu compañía durante todo el día. Mañana partimos tempranito a las 7 de la mañana, levantándonos con toda la energía en el Ay, si te levanta. Y de ahí les digo qué más sigue en el día martes de esta radio tan loquilla que es Amor por Amor. Un besito. Nos vemos, nos leemos y nos escuchamos ya mañana tempranito. Bye.

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1: Muy buenas noches, bienvenidos sean todos, con el alma llena de amor y de ternura. Llegó la hora más esperada, el momento donde el corazón es el protagonista. ¿Han llegado al Expreso Blas? Muy romántico. Yo soy Doma Blas, tu amiga, la morenita. Y qué bendición tan grande es estar aquí, una vez más, acompañándolos en esta hermosa velada, creada especialmente para ustedes, para que suspiren, para que recuerden y para que amen a través de la música. Desde esta tierra hermosa, desde Tizimín, Yucatán, México, estamos transmitiendo con todo el cariño del mundo, llevando nuestro mensaje y nuestras canciones a cada rincón, para todo el planeta, claro. No importa dónde te encuentres, aquí estás en casa, aquí está el amor en cada nota que suena. Esta noche

es toda tuya y tú eres el dueño de lo que sueñas y de lo que cuentas en este programa, porque aquí no solo tenemos la mejor música, también vamos a acompañar historias llenas de magia, historias de amor muy románticas, esas que nos hacen suspirar, que nos llegan al corazón y que nos recuerdan lo bonito que es querer y ser querido. Y tú también eres parte de esto. Por eso te invito con todo mi corazón a que te comuniques ya mismo con nosotros. Es muy fácil. Escríbenos o mándanos tu mensaje vía WhatsApp. El número es +52 986 144 8315. Ahí puedes pedir esa canción que te llega al alma, esa que te recuerda a esa persona especial. Y sobre todo, sí, sobre todo, ay, ay, ay, dedicarla. Dedicársela a quien más quieras, a tu amor, a tu vida, a esa persona que te hace sonreír, a tu familia, a quien extrañas o a quien tienes cerquita y amas con todo tu corazón y tus fuerzas. Aquí nosotros lo decimos por ti, con todo el respeto y el amor que se merecen. Prepárate, acomódate, cierra los ojitos y déjense llevar, porque esta noche con nosotros y nuestras canciones y nuestras historias vas a estar muy seguro, muy romántico. Vamos a viajar entre sentimientos y recuerdos aquí en su programa favorito, El Expreso Blas, muy romántico. Comencemos este viaje lleno de amor, juntitos tú y yo. ¿Qué te parece? Te voy a poner Flor de Azalea con Los Panchos. Sí, no te vayas y quédate con nosotros. Yo soy Norma Blas, la morenita.

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0: Preciosa. Así es. Esa voz creo que se les hace muy conocida. Si es el señor Tintán, que también cantaba fabulosamente hace pues muchos años, pero aún así sigue latente ese romanticismo dentro pues de acá del Expreso Blast. Tengo un mensaje muy hermoso de nuestra querida Miss Universo WhatsAppera, mi querida Isa, claro que sí. Dice: hola madrina, morenita hermosa, saluditos, bonita noche. Saludos para los caras de rana a todos. Tú eres mi lugar favorito, mi pensamiento constante y mi más bonita casualidad. Te amo. Hoy, mañana y siempre. ¿Me puedes complacer con una canción de Bronco? Se llama Muérdeme. Y tengo ganas. Ay, ay, ay. Gracias. Claro que sí, corazón. Miss Universo, WhatsAppera. Ella es romántica, bella. Y está aquí en el Expreso Blas. Con Norma Blas, la morenita. Bronco, muérdeme.
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la noche eterna. Era una tarde de luna llena, de esas en que el aire mismo se siente cargado de suspiros y promesas. Isa caminaba despacio por el jardín, con su vestido ligero, bailando con la brisa, esperando ese momento que tanto había soñado. Sabía que Albert vendría a buscarla, porque entre ellos dos existía una conexión que iba más allá de las palabras. Un lazo invisible que los unía siempre, estuvieran donde estuvieran. Y ahí llegó el Albert, apareció entre las sombras de los árboles, con esa mirada profunda que siempre hacía temblar el alma de Isa. Sin decir nada, solo con verse a los ojos, suspiraron en esa noche. ¡Ah! ¿Qué sería una noche para guardar para siempre en su memoria? Albert se acercó despacio, como si tuviera que sufriera rompido o roto la magia del momento, y tomó suavemente la mano de Isa. Al tocarla, escalofríos dulces recorrió los cuerpos de ambos. Era el roce de las almas que se reconocían, que se deseaban con una fuerza inmensa. Te he estado esperando toda la vida, le dijo Albert muy bajito, pegando sus labios casi a su oído, con una voz llena de ternura y deseo. Cada día lejos de ti es un día incompleto, Isa. Ella levantó la vista hacia él. Sus ojos brillaron con la misma intensidad que las estrellas. Y allí, yo a ti, Albert. Desde la primera vez que te vi, supe que mi corazón no me pertenecía, que era tuyo, completamente tuyo. Él la trajo suavemente hacia sí, envolviéndola con un abrazo cálido, protector y apasionado a la vez. Sus cuerpos se acomodaron el uno al otro, como si hubiese sido hechos exclusivamente para encajar así, perfectos, unidos. Albert acarició con suavidad el rostro de Isa, recorriendo con sus dedos cada línea de su piel, como si quisiera grabar cada detalle en su mente, y bajó despacio hasta el cuello, donde la piel se sentía suave, tibia, y olía a flores y a dulzura. Cada roce, cada mirada, cada respiración acelerada era una promesa de amor profundo. Albert besó sus labios con dulzura al principio, suave, lento, saboreándose ese momento, para luego dejarse llevar por el fuego que sentía en su interior. Un fuego que encendía también a Isa, que entregaba a él con todo su ser. No hacía falta palabras, sus corazones hablaban un idioma que solo ellos sabían. Vámonos con... Sí. Sí. Tú te vas. Camilo VI. Esta canción nos la pidió nuestra querida Paola, la dama de Argentina. No te vayas y quédate con nosotros aquí en el Expreso Blas, muy romántico.

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1: Continuamos. Sí, aquí en el Espresso Blast. Muy romántico. Mi querida Isa, claro, ella nos dedicó pues estas hermosas canciones y también mi querida Pau, que dice, les voy a leer, claro, les voy a leer aquí. Ah, permítame porque se me está perdiendo esto. Ya está, aquí está. Si tú te vas, de Camilo Sesto, que fue la que acabamos de escuchar. Y Paola, la dama, dice, buenas noches, morenita. Un saludo para ti, para mis amigos de amistades por el mundo, los que nos estén escuchando. Claro que sí. Y bueno, también para Rubén. Y dice que quiere besito. Ah, que manden un besito. Ahí está, el besito. Bueno. Ya lo saben, hay gente muy romántica aquí con nosotros en los grupos y desean, sí, desean mucho, mucho amor. También tenemos acá a nuestra querida Paola que está poniendo allá en los grupos. Muchísimas gracias por la canción. También a mi querida Almis, que bueno, ella sí está trabajando, pero yo sé que nos va a hacer un capito por ahí. Tengo otra canción, así inmediatamente, de nuestra querida Miss Universo Guasapera, mi querida Isa, nos pidió Tengo Ganas, del grupo Bronco. No te vayas y quédate con nosotros aquí en el Espresso Blast. Muy romántico.

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0: Estamos en el Espresso Blast, muy romántico, y quiero hacer una mención muy especial para nuestro querido amigo Joan, porque su mamá cumpleaños. Señora, con todo respeto y cariño de parte de nuestra querida Paola, la dama de Argentina, le manda un caluroso, rico y sabroso saludo hasta allá donde usted esté. Y que la pase muy bien, esos son los mejores deseos de nuestra amiga Paola para la mamá de nuestro querido amigo Joan. Y le vamos a poner las mañanitas, claro que sí, pero al estilo Espresso Blast. Y después también las mañanitas de Pedro Infante para usted y para todos los que están cumpliendo años en este día.
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1: Claro, continuamos aquí. Tengo un mensaje de nuestro querido amigo, el DJ Dali. Y les voy a decir qué dice. Hola Morenita, buenas noches. Un enorme saludo para ti. ¿Me podrías complacer con una romántica canción? Se llama Desde que llegaste, con Riley Barba. Saludos a todos los caras de rana de Amistades por el Mundo. Y qué historia tan hermosa. Gracias, muchas gracias, mi querido amigo. ¿Y qué te parece? Más bien a todos ustedes. Si escuchamos a Randy Álvarez, Desde que llegaste, esta balada te va a encantar. Yo soy Norma Blas, la morenita. No te vayas, quédate con nosotros.

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1: Y bueno, ¿qué te puedo decir acerca de las mejores historias que conquistaron el mundo? Una de las parejas más hermosas que ha existido en la humanidad fue la de Isabel y Fernando. O si prefieres algo lleno de pasión y entrega, la historia de Cleopatra y Marco Antonio. Pero hoy te cuento la de dos personas que se amaron por encima de todo, incluso de las dificultades. Salvador y Gala. Él era un artista lleno de genio y locura. Ella una mujer elegante, inteligente y llena de magia. Desde el primer momento en que se vieron, supieron que no podían separarse. Gala no solo fue su amor, fue su apoyo, su musa y su refugio. Él decía siempre: Gala es todo lo que tengo, lo que soy y lo que seré. Lo más hermoso de su historia es cómo se demostraba su amor. Ella lo entendía como nadie, lo acompañaba en sus sueños y lo protegía. Y él por su parte la adoraba, tanto que dedicaba cada una de sus obras. Le escribía cartas llenas de sentimientos y siempre la llevaba con él a todos lados, diciendo que sin ella, él no existiría. Su amor fue tan fuerte que duró toda la vida. Cuando ella falleció, él ya no tuvo fuerzas para seguir brillando igual, porque su corazón se había ido con ella. No nos enseñan que el amor verdadero es ser compañero, entenderse y ser el uno para el otro, sin importar nada más. Un amor así es el que todos soñamos tener, eterno, fiel y único. Sabor a mí. No te vayas, quédate con nosotros.

0: Sí, cuando tengas tiempo, mandas un mensajito, me whatsappeas y recuerda que te amo.
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1: ¿Qué tal esa canción? Deliciosa. Y sí, llega al alma, llega al corazón. Tengo otro mensajito de nuestra querida Miss Universo WhatsAppera. Ay, mi vida, ella es la mejor y la más hermosa. Así es que dice, hola aquí yo otra vez. Puedes poner, mi alma te seguirá con Guardianes del Amor. Muchísimas gracias. Claro que sí, con todo gusto. Se nota que el amor está aquí, a flor de piel. Así es que no te vayas, quédate con nosotros.

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¿Continuamos? Así es. Y tengo una historia para ti. Y se llama Ingrid, el amor que esperaba. Ingrid era una bailarina que parecía flotar al moverse. Tenía amor precioso, pero que vivía muy lejos y que por cosas de la vida no podían estar siempre a su lado. Sin embargo, cada paso que ella daba en el escenario lo hacía pensando en él. Y él, desde lejos, la quería con toda su alma. Cuando por fin se encontraban, ¡qué magia surgía! Bastaba una mirada para borrar todos los kilómetros de esa distancia que los separaba. Se abrazaban despacio, con una ternura infinita, y él susurraba bajito: cada día lejos de ti es largo, pero cada segundo a tu lado es el paraíso. Y ahí, entre caricias suaves y suspiros, vivían un amor delicioso, romántico y profundo. ¿Sabías que, aunque la distancia los separaba un tiempo, su amor era más fuerte que todo, y que cada encuentro sería siempre tan hermoso como el primer día? ¿Qué te parece si te dejo con esta canción de la gran señora María Victoria? Cuidadito, ay, cuidadito. Este es el Espresso Blast. Muy romántico.

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1: Ay, corazones hermosos. Sí, estamos en vivo, aunque ustedes no lo crean. Oigan, déjenme decirles algo. Tengo dos audios. Uno es de mi querida Ena Narváez, que le agradezco mucho, de verdad, mucho, mucho. Que eso fue, alcancé a trabajar con ella. Ya es una persona que se jubiló, pero aún así es una mujer joven, guapa y muy dinámica. ¿Qué les parece si la escuchamos? Y adelante, mi querida Ena.
2: Buenas noches, Normita, aquí pendiente de tu programación.
1: A ver,
2: antes. Ena. Buenas noches, Normita, aquí pendiente de tu programación. Y antes que cualquier otra cosa, quiero felicitarte por tus 30 años de servicio ininterrumpidos en servicio a la educación.

0: Te quería ver si, no sé si estés en vivo o si se haya grabado, pero en caso de que estés en vivo, a ver si puedes complacerme con una canción de Los Pecos que se llama Háblame de ti. Yo le digo a mi hermano el Pecos, pero, y pues por eso me acordé de esa canción, y aparte es buena. Esto, a ver si puedes complacerme, y pues te mando un saludote y un abrazo, Morenita. Hasta luego, gracias.
1: ¿Qué tal? Muchísimas gracias, mi querido Fercho. Y claro, vámonos con Los Pecos. Háblame de ti. No te vayas y quédate con nosotros aquí en el Expreso Blast. Muy romántico.

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1: Continuamos aquí en el Expreso Blast, muy romántico. Y bueno, ya se comunicó con nosotros nuestra querida Almis. Y bueno, dice: buenas noches, ando de pachanga. Has de decir cuando no. Andamos festejando unos cumples de mayo, 3x1. La clínica está

Es tan coda que lo hacemos de a montón. No te preocupes, ya veremos entonces. Pero por mientras, ¿qué te parece? Vamos a poner una canción. Sí, vamos a poner una canción que pidió nuestro querido DJ Rally. Y quiere una canción que se llama Una vieja canción de amor con Raúl Abramson. Así es que escuchémosla. Enamoremos a quien tú, sí, tú sabes que está en tu corazón. Así es que quédate con nosotros y no te vayas. Yo, Norma Blas, la morenita, te espero aquí en el Expreso Blas, muy románticos.

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1: Sí, aquí estoy. Y tengo un audio, sí, tengo un audio de mi gran amigo Rubén, de allá de Puebla, que ya me invitó. ¿Qué les parece si lo escuchamos? Así es que...
2: Morenita Norma Blas, excelente nochecita de sábado, romántico y caluroso aquí por Puebla. Oye, pues más que nada para darte lata y pedirte mi rolita sabatina.
1: No,
2: ya que andamos un poco románticos, ¿qué te parece esa de Quiéreme como te quiero, de Bronco? Ya sabes, para todos los del grupo de Caritas de Rana, para la tía que nos escucha en Tlaxcala, para todos los que nos están sintonizando en esos momentos. Un abrazo, un beso. Muchísimas gracias. Adiós.
1: Adiós. Bueno, pues vámonos directo con Quiéreme como te quiero, de Bronco. No te vayas, quédate con nosotros, aquí en el Expreso Blas, muy romántico.

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2: Esa no, esa no. Ay, ay, ay. Y bueno, le salen los poetas. Déjame entregarte todas las ansias, las que guardo mi piel encendida. Ay, chiquitines, se ponen candentes. Pero bueno, ¿qué te parece si te traigo una melodía de Álvaro Carrillo, El Andariego? Yo sé que te va a gustar. Para ti, para mí, para todos los que nos están escuchando, para mi querida Ina, para Soco, para Isa, para Rubén, Ana Gabriel, Mario Chan, Lester Castillo, Mauricio Rivera, el director general de Radio Nova, para Almis, para Dominic, para Ingrid Ramírez, para el señor J, para Roberto Colín, el Colibrí, para todos ustedes. Vámonos. No te vayas, quédate aquí con nosotros.

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Gracias, vida. Gracias, vida, por enseñarme a bailar tu vals con mi luz y mi sombra, por aceptar la sombra en la luz y la luz en la sombra. Gracias, vida, por enseñarme a cuidarme de mí mismo, a saber que soy débil, pero también poderoso, a saber lo importante que soy para mí. Gracias, mi vida, por enseñarme a quitarme todos mis disfraces que me puse desde la infancia hasta llegar a recordarme en tu espejo. Gracias, vida, por enseñarme a conocerme a mí mismo, a fortalecer mi fe, a creer en mí, a aceptarme, a soñar, a crear, a tener valor, a ponerme límites y saber soltar. Gracias, vida, por enseñarme el verdadero regalo de perdón, a que perdonar y perdonarme es un acto sublime que aligera carga al alma. Gracias por enseñarme a aceptar y tener una mejor actitud ante aquellos que no están en mis manos cambiar, a que todo está bien, a que lo que sucede es lo mejor que puede suceder. Gracias por enseñarme a vivir aquí y el ahora, a que no hay errores sino experiencias, a que cuando nos recibes, nos das más. Gracias, vida, por enseñarme que el acto más noble de amor es servir y ser útil a los demás. Gracias, vida, por enseñarme a agradecer por todo, hasta lo desagradable. Agradecer por todo lo que tengo, por todo lo que fluye en mí, por lo que soy. Pero sobre todo, gracias, mi vida, por enseñarme qué es el amor, qué es tu camino a veces espinoso y rocoso. Siempre llevan a otros caminos auténticos, como lo es el amor. Gracias por enseñarme que el amor es todo lo que existe. Escrito por Roberto Colín. Y los traigo con Los Panchos. Caminemos. No te vayas y quédate con nosotros aquí en el Expreso Blas, muy romántico.

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2: Claro, aquí tenemos las peticiones. ¿Y por qué no? Todavía tenemos tiempo. Tenemos una petición mucho, muy especial de mi querido Oscar. Y dice así: buenas noches, Morenita. Si aún alcanzo, podrías complacerme con la canción ¿Quieres ser mi amante? De Camilo VI. Que la está pidiendo mi mamá. Un saludo para todos los que te están escuchando. Claro que sí. Vámonos directo con ¿Quieres ser mi amante? Y no te vayas. Quédate aquí con nosotros. En el Expreso Blas, muy romántico.

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0: Tengo un mensaje de nuestra querida amiga Almes. Dice, ¿me puedes complacer con la canción Noche de Sexo? Ay, de Romeo Santos. Claro que sí. En este momento, directo para ti. Y que llegue hasta el corazón. Esto es El Expreso Blas, muy romántico.
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3: ¿Qué tal? Sí, ¿qué tal? 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Y bueno, ahí va, para el señor Jacobo, con todo mi respeto. Vámonos con esta canción, ¿qué les parece? Ahorita tengo un audio, te lo escuchamos, claro que sí. Mi querido amigo Rubén nos trae, a ver, aquí está. Algo que quiere decirle a la gente. Y bueno, para que no se enoje nadie, ¿no? No hay noche que no piense en tu risa. Ojos cerrados y te sienta tan cerca. Recuerdo tu voz que me calma y aviva. Mientras la distancia mi pecho atraviesa. Amor que no cabe en estos kilómetros. Lejos estás, pero vives en mí. Extraño el calor de tus palabras conmigo. Tus abrazos son todo lo que pido. Imaginar tu vuelta me da un abrigo. Cada día sin ti duele un poquito. Incluso así, te quiero infinito. Aunque estés lejos, mi corazón te ha elegido. Con ustedes, los Caligaris. Kilómetros. No te vayas y quédate con nosotros acá en el Expreso Blas, muy romántico.

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1: ¿Continuamos? Claro que sí. Y tengo un mensajito exactamente de nuestra querida Isa. Isa, ay, mi vida. Isa es nuestra Miss Universo de acá, de la WhatsApp. Ella es linda y hermosa. Si queda un lugarcito, me puedes poner triste imaginar con los Bukis. Muchísimas gracias, morenita. Claro, vámonos con triste imaginar. No te vayas y quédate con nosotros aquí en el Expreso Blas. Muy romántico.

ahora que la soledad está tan lejos de nuestras vidas, yo te pido, corazón, evitar las despedidas, porque aquí, en nuestro amor, esas son cosas.

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0: Sí. Tenemos dos audios de nuestro querido contador Jacobo y déjenme decirle que tiene una voz sensacional. Así es que adelante.
1: Aquí, escuchando el Expreso Blast más romántico. Muy buenas noches, Morenita Blas. Aquí escuchándote esta noche y haciendo un poquito más amena la noche por lo caluroso del día, por el calor del día y la noche, ¿verdad? Aquí escuchando el Expreso Blas más romántico. Hola, hola, Morenita Blas. ¿Podrías complacerme con la canción Me Enamoro de Ti de Richie Poveri? En español, podrías complacerme con esa canción en el Expreso Blast más romántico.
0: Claro que sí, ahorita la vamos a descargar y con todo gusto. Pero por mientras, mira, vamos a escuchar una canción que nos pidió nuestro querido DJ Rally y vamos a mandar un saludo antes a nuestro querido amigo David Ortiz, que está ahí en casita escuchándonos y eso vale oro. Así es que para ti, mi querido amigo, y para todos los que nos están escuchando, mi querido David Ortiz. No es David Ortiz. Sí, es David Ortiz. Ya le ando cambiándolo, sí, David Ortiz. Vámonos con esta canción que se llama No le digas a nadie, de Charlie Sa. Quédate aquí con nosotros en el Expreso Blast. Muy romántico.

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1: Corazones hermosos. Quiero agradecer a las páginas de Facebook que nos han dado la oportunidad de pues, poner nuestros flyers y poder tener esta audiencia, que gracias a todos por estar escuchando el Expreso Blast muy romántico. Y estas páginas de Facebook son Tizimín Yucatán, un poco de todo, también El Significado de los Sueños, la página de El Callejón de Ortega, igual la página de Mamitas de Tizimín, la página de Clásicos de Todos los Tiempos, también Música Clásica en Español, en Inglés, de los 70, 80 y 90, el grupo oficial, Mercado Libre Tizimín, también la página de Viejitas Bonitas del Ayer y del Hoy, y bueno, también en Sinfinito Frecuencia se mencionó nuestra estación. Más bien, nuestras estaciones, que son Altavox Radio Colombia, Visión Radio, tu espacio, tu diversión, Radio Nova, inspirando la radio, y la Radio de los Monos, Amor por Amor, hasta Santiago de Chile. Y vamos a mandar un saludo a los que nos están escuchando en la retransmisión, que se retransmite el lunes 9 de la noche por la Radio de los Monos, Amor por Amor. Y tenemos otra canción que nos pidió nuestro querido DJ Rally. Esta es El Autobús con Pepe Aguilar. No te vayas y quédate con nosotros aquí en el Expreso Blast, muy romántico.

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1: Y bueno, tenemos también otra petición de nuestro querido amigo contador Jacobo, que él pidió Me Enamoro de Ti de Richie Power. Así es que, ¿qué les parece si la escuchamos? Terminando, me despido de ustedes. Estás en el Expreso Blast, muy romántico.

Sí. Pues vamos a despedirnos, pero vamos a mandar saludos, claro que sí. Bueno, para mi querido DJ Rally, para el grupo de Amistades por el Mundo, que estuvieron muy activos, claro que sí. También vamos a mandar saludos para Mari, que es trabajadora de aquí, de la escuelita, para mi prima Narcia allá en Guadalajara, para Julio Rock en Argentina, Nayeli, también para la maestra Yuri, para la maestra Valeria, para la maestra Margarita Cano por su día, para mi querido amigo David Ortiz, para Mia Solain, Adimari Esmeralda, Naye Pot, claro que sí, para Soco, para Estrella Marisol, para Karen Eguán, para la maestra Carol, para mi querida More Marrufo, para Waldo de Argentina, la voz oficial de los Expresos Blast y de Todo a Tu Ritmo, para Natalie también, para Naomi, para Leandro, para Anita, para Almis, enfermero Muñiz, también para las mamitas del Jardín de Niños, Ignacio Allende, para Carla Trejo, Ulises Alexander, Lucía Alejandra, para Manuel Martín de la Ceiba, para Óscar Emanuel, para Rosario Coronado, para Fercho, Andrés Ismael, Sofía Guadalupe, Iván Rodrigo, para Luis Elías y su hermanita, es para la Fátima, para Víctor allá en el Fobi, para Naye Paul Matos, para Elian Narín, Lupita, para Carlos Palma en Guadalajara, Ángel, Ana Gabriel, para Leandro, para Damaris, para la directora general de Radio Altavoz Radio Colombia, María José, también allá en Pasto, Colombia, para mi tía Guille, claro que sí, allá en Tlaxcala, también para Nefi, para Nayara, reina de Argentina, para Irene Margamboa, para Mariam, para la comida de papi, también para mi cuñado Ariel, para Galen, para Roy Mancera, esos buenos tiempos, Giselle Sofía, para Lía, Paola, Josué Leonardo, Andresito Mosh, para Virgilio, para Eduardo, para Yaciel y para Ricardo, mi cuñado, claro que sí, para todos ustedes que nos están escuchando en esta nochecita sabrosona y rica aquí en Tizimín, Yucatán, transmitiendo para todo el mundo. Y así como el corazón llenito de emoción y de mucho cariño, vamos llegando al final de esta hermosa emisión del Expreso Blast, muy romántico. Quiero darle las gracias, mil gracias, de todo corazón, gracias por cada

petición, por cada poema tan bonito que nos compartieron y por esa interacción tan llena de amor y ternura con la que nos han regalado esta noche. Me encantó ver cómo piden sus canciones para dedicárselas a esa gente que más aman y que llevan siempre en sus pensamientos. Eso es lo más bonito de estar aquí compartiendo todos estos sentimientos con todos ustedes. Y les dejo este mensaje de amor para todos. El amor verdadero no necesita verse todos los días, sino sentirse siempre en el corazón. Que esta noche te recuerde lo mucho que vales, lo mucho que amas y lo afortunado que eres por tener a quien querer. Pero no se vayan muy lejos, porque ya sabemos que aquí nos vemos muy pronto. Mañana, sí, mañana domingo a las 12 del mediodía. Los espero en todo. Ajá, claro que sí, en el Expreso Blast de fiestas. A todos, llenos de alegría, de música, de mucha felicidad, porque mañana tenemos muchas razones para celebrar y lo vamos a hacer, claro que sí, con muchas razones, juntos, aquí desde Tizimín, Yucatán, celebrando a todo el mundo, celebrando la vida. Espero que esta nochecita, al cerrar tus ojitos, duermas muy tranquilo, muy a gusto, y que se queden con todos estos recuerdos y melodías que son tan reconfortantes para el alma. Que cada canción que sonó hoy se quede guardada en su corazón como un regalo bonito. Yo soy Norma Blas, la morenita. Y sí, siempre estaré aquí para ustedes. Les deseo un feliz y tranquilo y dulce sueño. Que descansen muy bien y hasta mañana, gente bonita. Los voy a dejar, sí, con esta canción que se llama Dilema de los Panchos. No te vayas. Quédate con nosotros si quieres seguir con la velada en las diferentes radios. Hasta mañana.

saludo para los que cumplieron años de mi querida Almis. Que la pasen súper bien. Hasta mañana.

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1: Buena gente, especialmente las damas.

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Hola, hola, hola, muy buenos días, buenos días, buenos días, buenos días, buenos días. Aquí partiendo. Un poco tarde porque no quería nada la tecnología, como siempre. ¡Ash! Ya, vamos con Tuti. Vámonos al sur. Sí, vámonos al sur y vámonos en tren, junto a los prisioneros, ¿les parece? Y ya volvemos con todo lo que trae. Ahí sí te levanta.

Y ahí ya nos fuimos al sur en tren con los prisioneros. Qué lindo tema. A mí me inspira mucho movimiento, libertad y toda esa ricura de andar en tren. Realmente es un medio que no lo da. A ver, es una sensación que no la da ni el auto, ni el avión, ni nada. Meterse entre la naturaleza y estar ahí arriba, pasando por un puente arriba de un lago, entre medio de la naturaleza o por un bosque, ahí y con ese... Bueno, ya no suenan los trenes, eso es lo que más rabia me da. Pero bueno, no rabia en realidad, tristeza, nostalgia. Porque ese chucu, chucu, chucu, chucu, chucu, era incomparable. Pero bueno, una cosa por otra. Pero la comodidad que tienen los trenes hoy es impagable. Ok, vamos con los saluditos, saluditos. Buenos días, mi querida Marianela. Hoy se despertó súper temprano. Dice, buenos días, Carlita, y a toda la monada. Yo escuchando la radio de los monos desde la madrugada. Excelente música. Me encanta, sí, señor. La radio de los monos tiene muy buena música durante el día. Así es que usted no se vaya de la radio. Es su compañía durante todo el día. Es serio cuando yo le digo eso. Y luego, vamos despertando con nuestro querido Rey Carlos, que dice, buenos días, Carlita. Feliz martes con toda la energía. ¡Sí! ¡Yay! Vamos con toda la energía del día martes. Así que eso. Y con todo el sueño, además. ¡Oh, tengo tuto! Hoy día tengo que confesar que hoy día tengo mucho tuto. ¡Ay, Dios! Pero bueno, vamos ahí. Mi querido transportador me manda un mensajito que dice, vamos a repartir amor, porque de odio y de dolor el mundo ya está lleno. Sí, me parece, repartamos amor por todo el mundo. Hola, buenos días, mi amor. Sí, sí, sí. Me encanta ese lema. Vamos a repartir amor. Urbi et orbe. Ya. Vamos entonces con el tiempo, el clima, según tutiempo.net. Hoy hay mínima de 3, máxima de 20, sol, sol, sol. Mañana mínima de 5, máxima de 18, nubecinas y sol. El jueves menos nubecinas y más sol, con una mínima de 6 y una máxima de 17. El viernes sol, sol, sol, mínima de 5, máxima de 18. Sábado mínima de 6, máxima de 15, con sol y nubia. Sol y nubes, digo. Y el domingo, tum, tum, tum, tum, tum, tum, tum, tum. Vienen los nubarrones. Mínima de 4, máxima de 15, que dura hasta el lunes, el martes, el miércoles, el jueves y el viernes de la próxima semana. Ay, fírmate, Catalina, que vamos a cabalgar entre las nubes. Ahí vienen, tum, tum, tum, tum, tum, tum, tum, tum. Bueno. La velocidad del viento, 6 kilómetros en dirección norte. Ya no va a estar, ¿viste? Por eso está despejado, porque las nubes se van para el otro lado. Presión atmosférica, 1016 hectopascales. La humedad relativa, 65%. El punto de rocío, menos 3 grados. Va a estar sequisto. Uf. Y la sensación térmica, entre 1 y 3 grados. Los índices UV están en 3. Así que no está tan seria la cosa. La salida del sol va a ser a las 7.28, en 10 minutos más, exactamente. La puesta del Eden va a ser a las 17.49. La fase lunar está oscura, oscura, oscura, con un 6,10% de luminosidad. Se va a aparecer en los cielos de la capital a las 10.50 de hoy y se va a ir a la camita a las 20.37. Sí, señor. ¿Qué opinan los noruegos? Los noruegos dicen que hoy va a haber sol, sol, sol. Van a estar de acuerdo con tutiempo.net. Bien, milagro. Y después pronostican tum, tum, tum, tum, tum, tum, tum. Sí, muchas nubecitas. El viernes va a estar despejado también, pero de ahí ya mayhem hasta el próximo viernes. Las máximas que ellos pronostican para esta semana fluctúan entre los 25 y los 18 grados y las mínimas entre los 8 y los 14 grados. Vamos entonces con el Metro de Santiago. Oye, esta música que hay de fondo, así como para hablar en modo FM. Ya. Partimos con un monito muy lindo que mueve su manito y dice hello, hello, hello. A las 6 de la mañana partieron estos chiquillos con toda la red disponible. Que tengas una excelente jornada y buen día. Nos desean los chicos del metro. A las 7 anunciaron la hora punta. Para un viaje seguro, recuerda siempre afirmarte de los pasamanos y manillas dentro del tren y al subir o bajar escaleras. Así evitamos accidentes y viajamos más seguros. Sí, señor. Me gustó ese consejito. Aunque yo no me afirmo, ¿eh? Pero bueno, yo no dije eso. Yo no lo dije. Transporte informa. Vamos con la actividad del aeropuerto en la primera parte de la mañana. A las 9.42 despega el LAN 360 rumbo a Antofagasta y sale por la puerta B04. A las 9.52
despega el LAN 170 rumbo a Iquique, saliendo por la puerta A05. A las 9.55 despega el LAN 1850 rumbo a Antofagasta, saliendo por la puerta A07. A las 10 en Punteli, vamos con el Sky 2613 rumbo a Puerto Natales, saliendo por la puerta A15. A las 10.23 el Sky 141 rumbo a Temuco, saliendo por la puerta A16. A las 10.32 despega el LAN 168 rumbo a Iquique, saliendo por la puerta A03. Y ahí está la primera parte de la mañana en el aeropuerto de Santiago. Vespucio Sur, informamos, vehículo detenido en pista derecha al oriente, sector Santa Rosa, comuna de La Granja, utilice pista izquierda y central. Conduzca con, adivine, precaución al llegar a ese lugar. Neblina, precaución a las 6:40, o sea, precaución, así. Visibilidad reducida por neblina en varios tramos de la ruta 78 hacia la costa, desde el sector Melipilla. El que perdió su silla encontró paraguas. No. Conduzca siempre manteniendo la distancia del vehículo que le antecede, siempre y cuando pueda verlo. Reportan en Transporte Informa, semáforos apagados. ¿Dónde? En Lira con Curicó. ¡Oh, atención, mi querido transportador! En Lira con Curicó no hay semáforo. En Santa Fe con Salvador Gutiérrez, Quinta Normal tampoco. En Recoleta con Donoso y Dorsal en Recoleta. Padre Donoso, perdón. De nuevo, Recoleta, Padre Donoso y Dorsal en Recoleta. Pedro Aguirre Cerda con La Virgen en Estación Central. Leopoldo Infante con Pedro Aguirre Cerda en Maipú. Y Nueva Costanera con Isabel Montt en Vitacura. Ay, ay, ay. Ya. Entonces usted, por favor, cuando llegue ahí, ojito. ¡Ojito! Red Movilidad anuncia, atención, si te mueves en la comuna de Peñalolén, considera trabajos en Avenida Las Parcelas. ¡Wow! Desvíos para los recorridos 505, 516, D03 y D03C. Así que, ojito ahí, están desviando el tránsito. Precaución a las 7:12, restricción de pistas en camino a la fuente con Carlos Peña Otaegui, debido a fuego en cables de tendido eléctrico. Uf, bomberos en el lugar. Precaución en Las Condes. Luego, a las 7:15, hace poquito, restricción de pista izquierda en Vespucio Sur al poniente, sector Ciencias, en la comuna de La Cisterna, debido a caída de motorista. Ay, pobrecito, Nanay. Congestión desde enlace, acceso sur. Así que eso es todo lo que están reportando en las plataformas de Transporte Informa, Metro de Santiago y El Clima. Vamos entonces con otra tacita de té. Sí, señor, tomémonos otra tacita de té. Vamos, y le ponemos muy bueno. Cuando vengan, estamos preparando el boletín informativo de la Radio de los Monos y los avisos parroquiales. Vamos.

Qué dulce es la melodía de Otra Tacita de Té, ¿cierto? Me encanta, me encanta, me encanta, me encanta. Oye, sí, y dice, mi rey dice, me encanta que te haya gustado tanto Otra Tacita de Té. Ay, sí, me evoca cosas muy dulces. Y dice, entre paréntesis, tiene algo de ritmo a gogó. Ay, sí, estamos, no, no, digo, no digo, ya digo nomás. Para el próximo jueves, no este porque es feriado, ah, y ahí, ojo, ojito, no hay programa de, no hay, ay, si te levanta, no hay notas al aire. Pero al próximo jueves vamos a estar preparando una sorpresa con nuestro querido Rey Carlos hablando de la moda a gogó. Ay, no, va a estar bueno eso, va a estar muy bueno. Y hablando de estar bueno, les cuento que hoy anoche estuvo buenísimo también las decisiones que te cambian la vida, el programa de Icy Rocks. Aparte de la buena música que estuvimos tocando por ahí, oye, realmente los felicito, les agradezco infinito porque abrieron sus corazoncitos bellos. Y comentaron todas esas decisiones que les habían cambiado la vida. Me encantó la historia del rey, maravillosa, muy emotiva y realmente muy personal. Y todos los comentarios de toda la gente que se sumó anoche. No quiero mencionarlos a todos porque no quiero que nadie se me quede afuera, pero realmente las historias fueron bellísimas. Así es que muchas, muchas, muchas gracias. Ahora, voy a dejar sonando la otra tacita de té porque todavía no me entregan mi equipo aquí asesor, no me entrega las noticias. Así que nada, les dejo sonando la tacita de té y volvemos en un ratito, en un ratito.

Y ahora sí. Chuta, corrió casi completa la canción. ¡Ay, oh, qué horror! Ya, vamos entonces con. Vamos a armarte una. A ver, un resumen lleno de energía, síntesis y golpe radial. Obvio que sí, porque los buenos días se viven aquí en la radio de los monos.cl. Muy buenos días, Santiago de Chile, que despierta con frío en los huesos, café en la mano y la realidad tocando la puerta. Así, con guitarra eléctrica de fondo o campanitas de las tacitas de té. Arranca el Light y te levanta y hoy venimos en la mañana con todo cargado en política. Vamos con eso. El Congreso se prepara para una votación clave en la mega reforma del gobierno, con negociaciones, tensiones y calculadora legislativa funcionando a todo volumen. Esto está en El País. En seguridad, la agenda sigue apretada, apretada. La macrozona sur, los controles, carabineros, PDI y el debate sobre resultados vuelven a estar sobre la mesa. En economía, ojo con el bolsillo. La discusión viene marcada por el crecimiento moderado, combustibles, inversión y señales de desaceleración. ¡Oh, qué difícil! Desaceleración que siguen metiendo ruido en la vida diaria. Esto está en La Tercera, si quiere enterarse de cuáles son las medidas. En cultura, Santiago no se queda dormido. El GAM mantiene cartelera activa con teatro, danza y artes visuales para seguir alimentando la cabeza, el cuerpo y el alma. Y en el clima, atención, porque la mañana parte helada en Santiago, con bruma y mínima muy baja. Pero la tarde podría llegar hasta los 24 grados. O sea, abrigo en la mañana, cebolla humana durante el día y casi traje de baño en la tarde. Ay, Dios. Así llegamos con este resumen del resumen y súbele al volumen, ajusta la chaqueta, prende el mate, el café o lo que te devuelva al mundo. Porque esto no es solo leer noticias, no, pues no, señor. Esto es despertar con full actitud en ¡Ay, sí, te levanta! Vamos con todo ahora a los avisos parroquiales. Vamos, partimos esta mañana de martes con las 7, nunca en punto en realidad, con el Ay si te levanta. A las 9 tiramos los monos por la ventana con Monos al Aire y te lo damos. A las 11 el reprise de Icy Rocks de anoche, ya les digo, estuvo fantástico. No se lo pierda, no se lo pierda. Si se quedó dormido, lo venció el sueño, ya no podía más, los ojitos le pesaban. Hoy a las 11:05, nunca en punto. Parte el reprise, la repetición del Icy Rocks con las decisiones que te cambiaron la vida. Quédese, realmente estuvo muy lindo, muy lindo. A las 14 horas me haces tanto bien con Patito Quiluz. A las 16 el reprise de Ay, si te levanta, este programa de Morondanga. Así que buenas tardes o buenas noches, depende de donde me esté escuchando. Y a las 16:45 el reprise de Monos al Aire con Te lo damos. Y a las 21:30 el noticiero informativo y sexual de Monosexual con nuestra querida y dulce Lesita Fu y Te lo damos. Así que eso, ya estamos cerrando, nos vamos, nos leemos, nos informamos, nos encontramos y escuchamos de manera enlatada a las 11:05 y quédese, porque ya le dije, la radio de los monos es su compañía durante todo el día. Programas entretenidos, interesantes y muy buena música. Un besito para todos. Que tengan una linda, linda, linda jornada. ¡Mua! Que estén muy bien. Y aprovecho de dejar aquí mi comercial del amor y punto. 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Vaya bonito. Bye, bye.

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0: ¿Estamos al aire acá? ¿Sí? No sé cómo se escucha, weón. Hemos tenido problemas de micrófono en estos 10 minutos. ¿Quedó bien? ¿Podría escucharme a mí mismo? Ya, vamos a ver. Esto es Monos al Aire, acá en la radio de los monos. 10 años junto a ti. Me voy a escuchar. No, ¿cuánto el delay?
1: Ahí. ¿Acá? ¿Sí? No sé cómo se escucha, weón. Hemos tenido problemas de micrófono en estos 10 minutos.
0: Espera, déjame escuchar bien, weón.
1: ¿Quedó bien? ¿Podría escucharme a mí mismo?
0: Sí, parece que sí, ¿eh?
1: Ya,
0: me parece que quedó bien, trompa, ¿no?
1: La...
0: Ya, listo. Creo que quedó bien. Ya. Es que después de la visita introspectiva, de la visita incluso hasta inesperada, tuvimos algunos percances acá que no son tan perceptibles, diría yo, pero que nosotros sí lo cachamos. Entonces no sé cómo estoy saliendo. Supongo que estoy saliendo bien. Ya, acabo de escucharme. Hicimos unos enroques acá. ¿Servirá o no servirá? Eso lo dirá la gente cuando comience este programa. Ya, ahora, ya. Con todo lo que conlleva. Oye, tengo ganas de decir algo, weón. Pero no sé si lo digo después de los patrocinadores. ¿O no? Ya, lo decimos después de los patrocinadores, ya. No embarremos la cuestión. Es que lo que pasa es que estoy como medio atragantado por algo. Entonces, usted sabe cuando me atraganto con algo, me baja la tontera, me baja la weá. Aunque yo no debería, pero usted sabe que yo, ¿saben cómo me pongo? Aparte que como tema central lo pudimos haber ocupado, pero ¿sabéis qué? Hilar fino y posiblemente mi muletilla. Después carguemos esto con otra gente que no tiene nada que ver, o sí que ver. Esta cuestión TikTok, te felicito, aunque esta weá TikTok. Yo me metí a TikTok para ver un video y al final tuve que sumar. ¿Me puedo salir de TikTok? 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

Ya. Hoy día, como siempre, hoy día sí que la banda del vertedero. Hoy día, saludando a mucha gente famosa que está de cumpleaños. Días de todo tipo, los titulares. Fran Sinestro y su joya musical extraña, como él mismo. Y el tema central que habla hoy día sobre eso de hacer cosas o realizar acciones, entre comillas, para luchar contra la vejez. O bien no asumir la edad que tienes. O bien meterte cuchillo. O hacer hábitos que tal vez no hiciste nunca, pero ahora que estás viejo dices lo voy a hacer y tal vez el cuerpo no te da, no lo sé. De eso conversemos. Y esto a raíz de una información del extranjero que se las voy a contar en su momento dado para entrar en el tema. Pero tengo... Cámbiame la... Por favor. Sé que tenemos harto cumpleañero hoy día. A ver, después de lo que diga necesito salir como airoso. ¿Me puedes ver, Tonombolo, con qué salimos? Gracias. A ver. ¿Dónde? Quiero no despotricar tanto ni tampoco encale el diente. A todo esto, perdón, si alguien me pregunta qué pasa con Pamela Solís hoy día. Pamela Solís Arrochas está post de un evento, está como haciendo muchas cosas. Y me pidió disculpas por ahora porque necesita como centrarse en esa actividad. Entonces no puede estar en la mañana. Vamos a esperarla en estos martes hasta que pueda ya salir de los compromisos y poder estar con nosotros. Ahora, una cosa por la otra. La otra... Ahí lo puedo decir, ¿no? Estamos en... está propenso, güeñe, como dice. De hacer reflotar en un programa. Ya, hasta ahí no me la dejo porque si no, si hablo más, puedo meter las patas. Ya. Déjame volver a lo que estoy pensando. O sea, no lo pensando, sino lo que estoy sintiendo a través de una información del día. De ayer, fue de ayer o el fin de semana, ya no recuerdo ya. Pero da lo mismo. Tal fue. Sigue siendo. O sigue estando en boca de todo. Perdón, ¿me dijiste con qué iba a salir después? Como para no. Ya, ok. Ah, sí, hagámoslo medio. No sería malo estar arribita. Ya, listo. Pásame el link. Ah, de acá, este de acá. O sea, frío la capital del flaco país de emergencia. Ya, toma un mate, bueno. Ya. Pero no lo voy a hacer. Perdón, ¿podemos abrir el WhatsApp? ¿Ya? Abramos el WhatsApp y abramos... Déjame ver acá el visor. Yo lo veo acá. Estamos acá en Monos al Aire, en la radio de los monos. Comenzando este maldito programa. A las 11 de la mañana pasado llega Carla Sevilla con el reprise de lo que fue Icy Rocks. Por si se lo perdió anoche. A esa hora, más o menos, 11 y cuarto, aparecerá. ¿Qué pasa con Arturo Vidal, weón? ¿Está metido en un tete, weón? Robo de dinero fue desde casa de cambio. ¿Y qué tiene que ver Arturo Vidal? ¿Lo están metiendo en el cuento? Ya, la audiencia es... ya, la audiencia está ahí. Yo... Ay, no basarme, pero sí... Estoy respondiendo acá algo que me estás preguntando y... Ya. Déjame leer la información. ¿Te parece que lea la información primero? Y a partir de eso hago mi comentario. Luego de haber leído en algunas redes sociales varias cosas. No es muy agradable esto, pero lo voy a hacer igual. Oye, ¿está larga la nota? Es más o menos larga. Ah, pero démosle tiempo total. Imagínate que hubiese estado la sección de Pamela. ¿Ah? Hubiésemos estado hablando de otra cosa. Pero, ¿ah? Ya. A ver, en las redes sociales, sobre todo de mujeres, han hecho hincapié en este lamentable caso que sucedió en Las Condes.
de esta pequeña que cayó del piso 11. Sabemos que obviamente no tengo para qué ser mago para poder hacer aparecer estas palabras y manifestar que hubo reacciones de todo tipo y la gran mayoría dolorosa. Pero en el fragor de la discusión o del debate o de estar planteando cosas, y esto no tan solo con este tema, esto yo lo voy a tratar de ampliar a otros tipos de temas en donde el género a veces está metido, o bien incluso políticamente también se mete a tallar, digamos, afirmaciones de mucha gente, algunas muy livianas y otras muy displicentes y realmente sin analizar nada. Yo decía en la mañana en Twitter que a mí me carga y me hincha las bolas cuando la gente en general tiende a generalizar y a colocar a todos o a todo, dependiendo de lo que se está hablando, en un mismo saco, no haciendo diferencias, no escatima en decir que esto es solamente por un lado nomás o por el otro. Entonces a esta gente yo le quiero enseñar, y mira lo que digo, a esta altura de mi vida yo no tengo por qué estar enseñándole a la gente, pero es que hay gente que realmente hay que enseñarle a que no tienen que generalizar con las afirmaciones muchas veces de casos variados en donde todos son malos, todos son esto, todos son esto otro y todos son esto otro. ¿Por qué? Porque es mejor, en lo semántico al menos, emplear palabras como una gran mayoría de, un porcentaje de, un grupo de. No sé si me entienden. ¡Todos los hombres son malos! No, weón. No, weona. Y perdona que te voy a insultar. Ayer fue el día del insulto, pero hoy día voy a insultar. Porque no puedes venir así, metiendo en un saco a todos los hombres que son malos. Todos los de derecha son fachos. Todos los que son de izquierda son comunistas. No, y así puedo hacerte un listado de puras frases reculeadas que mucha gente emplea, que no es capaz de hacer una, de discriminar, o al menos de clasificar, o al menos date el tiempo con de no generalizar, punto. No generalizar. Parto de esta base. Parto de la base de que no se puede colocar en un saco a todos. Dicho esto, con el lamentable caso de la niña en el departamento de Las Condes, para ustedes si no saben, o la gente que está informándose recién, esta niña muere al caer obviamente del piso 11, y estaba, entre comillas, y digo entre comillas, bajo la responsabilidad del padre, que por un asunto netamente tutelar, judicial, estaba a cargo de ella. Y podríamos entrar después al detalle, al detalle de cómo fue, o de cómo el tribunal hizo esto, cómo lo plantearon. Y hay muchas aristas. Partiendo porque hay titulares como diciendo que el padre de la menor habría solicitado que la madre financiara las mallas de seguridad de su departamento. Es tu departamento. Es tu lugar donde estás, entre comillas, cuidando a lo que fue, porque ya no es tu hija. Más encima, mi tío, por no decir hijo de puta, había ingerido alcohol, se pegó una pestañada, después se enteró lo que había pasado. Bueno, los detalles de esta información desgraciada tienen un montón de aristas, pero en las redes sociales
muchas mujeres aplicaron un concepto que ojo, yo perfectamente del 100% de lo que dijeron, un 99% estoy de acuerdo. Pero el 1% en que estoy desacuerdo es justamente lo que acabo de mencionar. Cuando empiezan a hablar de que la figura del padre no debería existir. Que la figura del padre hace daño a los niños. O a los hijos, o sea, una hija, dos hijos, da lo mismo. Porque todo el resto para atrás de la irresponsabilidad de los papitos corazón, que no sé para qué huevean para tener la tuición, o para qué huevean en los tribunales para poder tener la custodia, aunque sea una vez a la semana o una cada dos semanas, para que los conches su madre, weón, no sean capaces de cuidarla y dedicarse a otras cosas. Todo eso que hablaron, estoy de acuerdo, y al hijo de puta que le dan la espera en el infierno. Yo no estoy en contra de eso. Estoy en el mismo carril, unidos de la misma manera. Pero no es posible que algunas mujeres empiecen a decir lo que acabo de mencionar. La figura paterna vale callampa. Esas personas que están hablando, insisto, generalizan y colocan a todos en el mismo saco. Esas personas que están hablando ahora, insisto, con justa razón, sobre todo el caso de este hijo de puta, y que un montón de otras cosas que conllevaba o que formaron el escenario para poder haber pasado este... Porque esto, déjenme de decir que suena tan mal decir accidente. Suena tan mal. Les da por decir que la figura paterna no es importante y que hace daño. Hay un montón de papitos corazón que yo conozco y otros hijos de puta que se acuerdan que son papá 10 años después, 15 años después, 20 años después. Que esa madre al final sacó adelante solo a su hijo, su hija, o a sus hijos, no sé, dependiendo si el reverendo buen dejó dos o tres. Yo voy a hablar del caso de uno, tal vez. Entonces, me parece bastante injusta los comentarios que he escuchado y que he leído en las redes sociales últimamente. Porque incluso aplican que la psicología, weón, que aplican la weá. No, véanse a la concha de su madre con esa weá de la psicología, weón. Si el padre desea ser padre como tiene que serlo, esta weá que pasó no debió haber pasado. Punto. Porque coloquemos en la casilla de accidente otro tipo de cosas. Que va manejando su vehículo junto con su hijo y pasa una luz verde y el otro conche su madre pasó con una luz roja, weón, y chocó el auto y murió su hijo, y el weón se salvó. ¿Qué? ¿Le vamos a echar la culpa al papá? ¿Le vamos a echar la culpa al padre? Que el energúmeno que haya pasado con una luz roja, bueno, haya chocado su vehículo y haya muerto su hijo o su hija, ¿va a ser culpa del padre? ¡Eso es accidente, pues, weón! ¡Eso es accidente! ¡De todo muy lomo accidente! Entonces, con una soltura de cuerpo, muchas mujeres en las redes, en Instagram, en Twitter, diciendo que la figura paterna es mala y que no debería existir, weón. Vamos, pongámoslo. Y ahora viene lo mío. Perfectamente alguien podría empatar esta situación recurriendo a las informaciones que existen de casos en donde la mujer se pegó un descuido y saltó o apareció el bebé y cayó de un piso X. Podríamos empatar. No es la idea. No es la idea empatar. Simplemente estoy velando por lo que llaman de la imagen paterna. Ustedes saben cuántos padres, y me incluyo, que en algún momento dado nos separamos
anhelábamos estar con nuestros hijos o nuestra hija, nuestro hijo, dependiendo de quién sea, durante un puto fin de semana? Ah, no, pero las madres son perfectas, weón, y ellas lo hacen todo. Ok, ya, les cedo esa weá. Porque las mujeres tienen una forma de ser y el hombre tiene otra forma de ser. Usted con su estilo, yo con el mío. Vamos a llegar al mismo punto, que es la protección del menor. Entonces, algunas, cuando catalogan a los padres, y vuelvo a lo mismo de lo que compartí al principio de esta weá, ¿qué se le puede llamar monólogo, weón? Estoy completamente de acuerdo. Nos separamos, anhelábamos. Y digo anhelábamos porque ya para mí fue pasado, porque mi hija, a la cual yo eduqué, a la cual yo crié, a la cual yo me saqué la mierda, a la cual yo dejé de lado un montón de weá, que perfectamente podría tomarlas como para decir, ¿sabes qué? En realidad, weón, yo igual voy a carretear, igual tengo una mina. No. Es más, muchas veces, muchas mujeres, y eso que no soy lindo, pero muchas mujeres las dejé de lado porque jamás aceptaron el que yo dije, vamos a salir, vamos a carretear, vamos a hacer esta weá, y vamos a carretear. Le dije, sí, puta, eres rica, weón, me caís bien, eres la raja, todo lo que queráis, pero este fin de semana lo tengo con mi hija. ¡Ay, pero si podéis dejarla de lado, si tú dale la weá, si weá, weá! No. No, este fin de semana estoy con mi hija. Si te gusta, bien, y si no te gusta, ahí está la puerta abierta. Entonces, cuando yo leo esto, ustedes no saben cuánto es lo que uno, porque a todo esto, puta, que la pensión alimenticia, la cacha de la espada y toda esa weá, que siempre es perfecto, ya, ok, ya, pongamos, inventemos cifras, ya, ponle que le pagáis 200 lucas, bueno, la pensión alimenticia, la weá. Y la mina, weón, este weá, yo, weón, los tribunales, weón, y la weá, ya, 200 lucas, ya. La gente puede creer que uno solamente paga la pensión alimenticia y no paga nada más. ¿Cuántas cosas uno hace el fin de semana con los hijos? Y súbeme la cifra. ¿Y cuánta plata yo le paso por fuera a mi hija? Sigue sumando la cifra. No quiero hacer de esto una especie como de valorizar la cuestión, o cuantificar la cosa, de cuánto vale la pensión, o cuánto vale mi hijo o mi hija, el protegerla, el cuidarla. No, pero me obligan a hacerlo, porque ustedes, las mujeres, sacan en cara, weón, un montón de weón nuestra. Entonces, perdóname, yo lo pongo en la mesa. Pongámoslo en la mesa. Yo sé que mi hija a esta altura de mi vida, en algún momento dado, la mayor, me va a pedir explicaciones de la separación, tal vez, o ve a su madre como una gran madre. Yo jamás, weón, jamás hablé mal de la madre. Jamás hablé mal de la madre. Teniendo harto como para hablar de la madre. Yo sé que mi hija no escucha este programa, menos mal. Y aunque lo escuchara, le diría, hija, el día que quiera conversar, lo conversamos. Porque ya es mayor. Pero cuando estaba pequeña, yo le informaba hasta de cuando, weón, se apretaba el dedo, weón, con una agujita, weón, y le explicaba. ¿Usted cree que le tomaba importancia cuando yo le daba el informe? Las pelotas. Entonces, cuando yo empecé a leer o a escuchar de que la imagen paterna prácticamente no debería existir, o que la imagen paterna, weón, daña, weón, porque con esos términos lo están poniendo en las redes, daña, y todo por culpa de este hijo de puta, weón, que merece las penas del infierno, weón. Pero dije al principio, ¿cuál es el afán de colocar a todos en un mismo saco? ¿No saben los esfuerzos que hacen muchos padres, weón, por estar con sus hijos, weón? Y que muchas mujeres usan artimañas y usan otro tipo de triquiñuelas para cagárselos. Porque ellos cumplen, weón. Este conchesumare no cumplió. Pero otros cumplen. Entonces, cuando empecé a leer en las redes este tipo de afirmaciones, y que hay gente que pareciera que lo valora, y metas en la raja el patriarcado, el machismo, todas esas guas que andan hablando, weón. Porque el rol del padre es un rol importante. Es una imagen importante. Que no les guste, esa es otra cosa. Entonces yo me revelo frente a eso. Y me revelo desde el punto de vista de un padre
que en algún momento dado no pudo estar con su hija, sobre todo para acompañarla en el crecimiento, para acompañarla en el problema día a día, sino que solamente verla los fines de semana. Y aún así, jodían, porque había que entregarla a tal hora, y porque de repente en vez de entregarla en la mañana me dijeron, o sea, en la tarde tienen que entregármela en la mañana. ¿Y por qué, weón, si es mi tiempo? Pero a cabo la triste, la entregaba igual en la mañana, para que no huevearan. Y vienen tan suelte cuti, weón, a decir, la imagen paterna, weón, no debería existir. Háganse un análisis. Háganse una introspección, por último. Y si les tocó la mala cueva de tener un saco hueá de pareja, tuvieron una mala cueva nomás. ¿Qué querés que le haga? ¿Que vaya con una varita mágica y cambie el carácter y la forma de ser de ese hueón? No, no puedo. Les tocó el juego de la viroca. Les tocó. Al que le toca, y le tocó eso. Entonces no me vengan a hueyar con el asunto de la imagen paterna. Y también, como lo dije al principio, y aquí termino, córtenla con la hueá de generalizar. Todos en el mismo saco. Todos merecen esto. Todos, porque también podría hacerlo perfectamente con el mismo género con ustedes. También podría ser lo mismo. También podría ser perfectamente que hay madres, weón, infumables. Que hay madres manipuladoras. Que hay madre fresquerraja. Podría hacerlo, pues. Porque hay casos. Pero tengo que ponerlo todo en la misma saco. Tengo que poner a todas las mujeres, todas las mamás, solo unas. ¿Tengo que hacer eso? No lo hago. Yo no lo hago. Entonces, si la cosa va así, yo por lo menos lo dejo al aire. Está grabado. Suena por las señales, por las ondas de internet. Tengo claro lo que he dicho y no me voy a retractar. Entonces veamos bien de qué estamos hablando, o al menos traten de indagar un poco más y no llegar y tirar la pachotada como así nomás. Esto es Monos al Aire en la radio de los monos. ¿Cómo le vamos a llamar a esto? ¿Un desahogo? Un desahogo. Phil Root, baterista australiano de AC/DC, está de cumpleaños, al igual que el indolente. ¡Feliz cumpleaños, estimado Phil! 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

Ya estamos de vuelta acá en Monos al Aire, gracias por la sintonía a esta hora. En el siguiente bloque vamos a hablar sobre el tema central de hoy y las preguntas que estábamos haciendo, pero esto nace a raíz de algo y les voy a comentar por qué. Cada uno verá o quiera interpretar más o menos, esto. ¿Por cuá? Porque insisto, hay gente por ahí que como que no le gusta asumir la edad que tiene, o hay una cierta vanidad, pretende hacer cosas que tal vez para el canon de la gente en general, porque a todo esto el canon de la gente es el que establece cosas. Por ejemplo, cuando siempre alegaban, voy a mencionar a alguien que es conocido de la radio, obviamente, Fernando Larraín de Toro. Que todo esto, bueno, Nicolás Larraín está de cumpleaños hoy día, pero después lo saludamos al indolente más rato. Uno se va percatando que existen como unas reglas casi tácitas de la sociedad, como diciendo, esto es como en todo orden de cosas, como que ya, la niñita tiene que venir de rosado y el niñito de azul, así como cuando son guaguas. Como que está establecido. Ustedes, si yo quiero ponerle a mi hijo, weón, una ropa negra, weón, de cabro chico, alguien va a saltar, no, es que eso no se permite, porque ¿quién? ¿Hay una ley, weón? ¿Existe algo? Entonces hay mucha gente que a la gente que, como Fernando Larraín, que se viste con unos colores vistosos, incluso sacó una ropa, a todo esto tiene Torombolo, tiene ropa, digamos una línea de ropa. Y su señora, la Gaby, lo estuvo asesorando. Bueno, él se viste. De repente la vestimenta puede ser, entre comillas, muy lolén, ¿cachai? Muy joven, muy juvenil. Y alguien viene a decirle, oye, ya estáis viejo, ya no estáis para ponerte eso. Perdón, ¿existe una ley? ¿Está marcada así como, escrita en piedra así? ¿Ah? ¿Está en piedra escrita? No, lo digo porque hay mucha gente que, insisto, lleva una especie de estándar. Y si a ese caballero, llamémosle caballero, ¿ya? Quiere vestirse esa mona en el cuerpo, ¿cuál es el problema que lo haga, bueno? Ya, hay gente que va al gimnasio o que hace ejercicio. Insisto, tal vez en la puta vida hizo ejercicio y ahora hace ejercicio porque dice que está viejo y necesita verse bien, no sé por qué. Tal vez hay otros que hacen ejercicio toda la vida y listo, bien también por ello. Lo hacen para sentirse bien porque, o creerán que le alarga la vida. Hay gente, weón, que hace harto ejercicio y muere de un ataque cardíaco. Así que no vengan con esa weá de que haciendo ejercicio tenés larga vida. No, weón, no. Es para sentirte bien, weón, y porque estás haciendo cosas. Activáis las articulaciones, weón. Ponle lo que queráis. Pero no vengan con la weá de que alarga la vida, ¿eh? Entonces la gente de repente dice, oye, estoy tomando esta cuestión. Empecé. ¿Para qué? ¿Me estoy echando esta cremita para que no se me vean las arrugas? Bueno, ok. Esas son las luchas que hace la gente. Y también el cuchillo, pues, el cuchillo. Y algunos mal hablados dicen que el cuchillo intervino. ¿Qué cosa intervino? No tengo idea si intervino o no. No. No voy a ser cagonero, pero el tema de este segundo bloque, vamos a ir con la banda del vertedero, pero antes vamos a hablar de esto. Esa es gracias a John Travolta. John Travolta, que estuvo en los, ¿cómo se llama estos premios? En Cannes. Ganó la Palma de Oro. Y apareció junto con su hija en este evento. Y acaparó obviamente los focos de todo ahí en el Festival de Cannes. John Travolta tiene 72 años, por si alguien no se acuerda cuántos años tiene. Y fue con su hija, que tiene 26. Entonces, John Travolta llega, se instala, y lo primero que, aparte del premio merecido que le dan por una película, lo primero que salta a la palestra, y que muchos medios replicaron, era la apariencia que tenía. Dijeron, wow, que se ve joven. Entonces, se empezó, por un lado, a especular, pero después se fue comprobando
de los tratamientos que estaba detrás de su rejuvenecido rostro, el de John Travolta. Entonces algunas personas dijeron, ay, se aplicó cirugía, se hizo algo. ¿Qué se hizo? ¿Qué estaba haciendo? Entonces, para la gente que si quiere buscar a John Travolta en su última aparición, ahí en una alfombra roja del Festival de Cannes, van a empezar a darse cuenta que justamente tiene una apariencia juvenil, rejuvenecido. Un look distinto. Incluso algunos lo encuentran irreconocible. Pero, como diría alguien por ahí, el que puede, pero él... Dicen las informaciones. ¿Ah? ¿Se habría pescado a un cirujano plástico? Pescado en el sentido de haberlo agarrado. Y al final aplicó una cirugía facial masculina. Que algunos dicen que no es tan notorio. Mira, yo no sé de eso. Pero los especialistas, sobre todo los que tengan que ver con Hollywood, han dicho que la mayoría de los hombres, ya pasado tal vez los 50, 60, no sé, ya empiezan a pensar en esto. Que tal vez para muchas personas creían que siempre las mujeres, ponte tú, son las que aplicaban cirugía. ¿Cómo se llama esta actriz? Vieja. La Joan Collins, po. El otro día vi a la Ángeles de Charlie. Oh, ya. Ya, se nota el bisturí, po, weón, pero van caminando como lentito. Insisto. Eso es estético. Pero ahora el hombre está también practicando cada vez más tratamiento estético. Y John Travolta no está ajeno a aquello. Entonces hay gente que, insisto, menciona que hay que saber llevar los años, weón, y hay que asumirlos con dignidad, las canas, las arrugas, que duele la rodilla, que incluso algunos, y me incluyo, salimos a carretear una noche de un día, viernes en la noche, o sábado en la noche, y que hay plasmado toda la semana, así como... ¡Ah! Ya no somos un lirio. Entonces hay gente que realmente hace igual cosas, entre comillas, para luchar contra la vejez, que es inminente la llegada. Y hay personas que están en la otra vereda, que cuando ven que esas personas realizan estos gestos, los critican. No sé con qué afán. Afán de la envidia. No sé. No tenían nada más que hacer en la casa y llegaron y empezaron a pelar a la vecina al frente, que mira lo que se hizo, si esa señora no asoma que tiene 60 años. No lo sé. Entonces cada uno sabe dónde le aprieta el zapato en esta norma. Norma, mira, me acordé de Norma Blas. Cada uno verá si acaso tiene que hacer algo o no tiene que hacer algo por esto. O simplemente decir que venga nomás la edad, la sabré llevar, sabré estar y asumir el ocaso de mi vida. Y claro, ojo, eso no implica que no haya que, ¿cómo se llama?, arreglarse, pues, weón. No, si está bien, la maquillada, weón, el pelo, el corte, la vestimenta, etcétera, etcétera, hay un montón de cosas. Simplemente estamos hablando si acaso uno lucha o no lucha contra esto. Si se mantiene o no se mantiene. En fin. De eso estamos hablando en el segundo bloque. Aquí en Monos al Aire, en la radio de los monos. 10 años junto a ti. Hablando de viejos que asumen su edad, por ejemplo, Nicolás Larraín, que está de cumpleaños. Y que uno dice así, con esas canas se podría teñir, así como los hermanos Bustos. Pero no se tiñe.
asume sus canas. Feliz cumpleaños, mentor de esta radio, 61 años. Y luego de saludarlo, nos vamos con otros viejos que sí asumen que son viejos. La banda del vertedero.

Informaciones de toda índole siempre nos trae la banda El Vertedero, a cargo del profesor académico, el profesor Méndez, junto con Black. Ustedes ya saben cómo es Black: amor, odio, encha, sale con el amor, sale con el odio, paga bien y le va bien. Viaja, vuelve, sube y baja. Todo. Y Juanito P., el hombre estafeta de esta radio, el Perkin, el malayo, hacen lo que es esto llamado la banda El Vertedero, con las informaciones de toda índole, como les decía al principio, y que viene de todas partes del mundo, y que a veces uno dice, ¿qué pasó aquí? ¡Oh, por qué! ¡Oh, oh, Dios! La información es de acá de Chile. Se supone que es media tétrica, por un lado, pero por otro lado también, así como, ¡oh, son malos! Es que hay gente tan mala. A ver, hubo un intenso operativo por un presunto cadáver en un río de Osorno, ¿sí? Acá en la décima región. Entonces, ¡oh, mira! Hay un cadáver en el río. ¡Oh! ¿Quién será? ¡Oh, de dónde el perico! ¡Oh, quién lo mató! Imagínate la conmoción que existiera ahí de la gente en Osorno mirando el río, diciendo, ¡oh, el perico que está ahí! ¡Que está en el río! ¡Quién lo mató! ¡El perro judío! No, ese era el juego. ¿Quién mató a Gaete? ¡Los cohetes! ¿Quién me ha contado? ¡El cohete! Homenaje a Mauricio Redolés. Lo que pasó en Osorno es que había un intenso operativo por un presunto cadáver en un río de Osorno, pero era simplemente un maniquí amarrado y con ropa. ¿Quién hizo esa cuestión? Este hecho se produjo esta semana a raíz de una alerta por una posible presencia de un cadáver en el río Ragüe, en Osorno, en la región de los Lagos. La situación generó un amplio operativo de emergencia, pero la historia tuvo un final inesperado. Tras las inspecciones en general en el lugar, se logró constatar que el presunto cadáver en realidad correspondía a un maniquí, el cual estaba amarrado y con ropa. De acuerdo a lo descrito por una radio local, pescadores recreativos que se encontraban en la ribera del río divisaron lo que parecía ser una mano sobresaliendo desde una orilla del río, a la altura del puente Nuevo San Pedro, por lo que de inmediato dieron aviso a carabineros. Voluntarios de la Unidad de Rescate Acuático y Terrestre concurrieron al lugar y se desplegó un operativo que incluyó una moto de agua, es decir, movieron cielo, mar y tierra para ir allá. En declaraciones a la radio local, el comandante de esta unidad, Cristian Mancilla, relató que había bastante gente en el sector porque realmente parecía una silueta de un cuerpo, pero al llegar al lugar, de repente, pudimos verificar que se trataba de un maniquí que estaba vestido, estaba con pantalones, con un polerón. Le dimos aviso al personal de la policía para que ellos también estuvieran al tanto y no se generara alarma pública. Esta es la segunda vez que no ha pasado, que a lo mejor gente inescrupulosa, como el guatón Larry, lo hace por alguna razón, y más aún sabiendo que hay personas desaparecidas en la comuna, agregó. Según lo informado, este hecho generó la movilización de recursos de emergencia debido a una situación que parecía ser de gravedad. El señor Cristian Mancilla dijo desconocer el origen de lo ocurrido y expresó que espera que se puedan sancionar a los responsables de esto. ¿Esto cómo le vamos a llamar? Es una broma macabra. Porque ya, mira, lo del río me parece, no sé, incluso diría yo que hasta menos fuerte que cuando alguien cuelga de un puente, ¿cachao? Que hay... Que uno debería decir, sí, son monos, o sea, es un monigote, o maniquí, o es una persona que se colgó, y te viene toda la tontera, y te viene todo el... Oh, oh, oh. Ahora, hay gente que se presta para eso. ¿Se cataloga de broma? Bueno, el único problema de esto, no sé si el único, pero por lo menos hace que las unidades operativas se desplieguen, y eso implica ir para allá, bueno, más encima ahora en estos tiempos con gastando benzina, movilizando a la gente que se tiene que meter ahí en el río para ir a cachar, qué onda, la gente que puede tomar palco, bueno, igual se desespera porque dice, oh, ¿quién puede ser? No va a ser un amigo de nosotros, no va a ser un conocido, bla, bla, bla. Yo no sé hasta qué punto, ¿qué tienen en la cabeza estos hueones, Cadáver exquisito.
sonido de Fito Páez en este semi-amplajan. Y aquí está, Cadáver Exquisito en la radio de los monos. Monos al aire. A la vuelta, les juro que empieza este programa.

Ay, disculpen, disculpen, disculpen, disculpen, disculpen, disculpen. Lo que pasa es que estábamos teníamos el monitor prendido acá y me quedé pegado porque lamentablemente está hablando la mamá de esta niña Isidora que cayó del piso 11 y es la mamá la que está hablando, lo cual me parece estoico por parte de ella que esté frente a las cámaras, aunque parecería que el trasfondo de la aceptación de poder hacer una nota en televisión implica el que se visibilice este caso más allá de todos los hechos puntuales y todas las aristas que tenía el tema, que los mencionamos al principio, que yo lo mencioné en una especie de monólogo al principio porque me dio rabia por todas las declaraciones que se han hecho en contra de los padres, de la imagen paterna. Ya conversé ese tema, no lo voy a volver a tomar. Pero me parece, como le digo, fuerte el que ella esté tratando de visibilizar este tema para que justamente no pase. Porque, insisto, es algo que se puede evitar. Entonces, ahí estaba. Entonces me quedé pegado y por eso llegué entre tarde a la audiencia. Y vamos a entrar a este segundo bloque para conversar sobre esa vejentud que tienen varios y que nos rodea día a día. Y también hable de lo que se le cante, porque usted puede hablar de lo que quiera también. Acá en Twitter, a ver, déjame inmediatamente revisar acá Twitter. Estamos preguntando, ¿luchas contra la vejez? ¿Criticas a quienes lo hacen? ¿Eres de actuar como joven o asumes la edad? Y todo esto a raíz de lo que le sucedió a John Travolta en Cannes, que es otro John Travolta, y quiso meterse no sé qué cosa, y ahí está, intacto para seguir bailando y actuando, y en este caso dirigiendo, porque estaba dirigiendo una película. Mauricio Palacios, arroba Mauro P77, ¿cómo le va? Buenos días. Buenos días, Don Telo y a los monos. Es mejor asumir la edad que uno tiene. Hoy tenemos mejor calidad de vida respecto a nuestros padres, y por eso nos estamos volviendo más longevos. Por lo mismo, hay que solo disfrutar de la vida, de salir, a caminar. Si hay la posibilidad, viajar. Es decir, Don Mauro está diciéndonos que avancemos en la vida, que la aprovechemos, que es una sola. Dale con eso. Dale con la vida. Aprovecha cada minuto, cada instante. No sabemos qué pasa mañana. Es más, ni en media hora, ni cuando acabe este maldito programa. ¿Cómo? No, hay gente que ¿en serio estás preguntando? ¿Cuántos años tiene Fran Siniestro? No, mejor no nos metamos en ese tema porque ya ayer hubo mucho atado. Con la presencia de él hubo mucho atado. El WhatsApp infernal de los monos. Perdón, Mario, que si mandó un audio Mario, que me diga que es Chavo Ruco. Para, ¿será un término como en Argentina? ¿Cómo se llama en Argentina los pendeviejos? ¿Qué le llaman algunos? Ese es un gran tema de lo tenía en parrilla, bien, muy bien. El tema de los auténticos decadentes. Ya, soy Chavo Ruco. Eso habla mi querido Mario Rastachano o Norma Blas, de aquel caballero de edad que se cree Lolo todavía, se cree joven. Ya. Después me lo explica, ¿eh? Si es que es así. Matador dice que está, buenos días. Lucho todos los días, por eso todos los días entreno. Ah, por eso lo vemos siempre en el gimnasio haciendo cosas. Está luchando contra la vejez, Matador. Está bien. Perdón, Carla Sevilla por tres, ¿qué pasa? ¿Está deseosa de hablar de todo? Bueno, yo la escucho

0: completamente. Entonces.
1: Se te nota el tiro cuando te pasa algo, cuando tenés la cuestión atravesada. ¿Qué? Se te nota en la voz.
0: ¿Qué?
1: Ya, desembucha, desembucha. ¿Qué te pasó?
0: Espera, cuando habla, espera. Cuando habla Carolina que tengo algo atravesado, sonó mal. Pero entiendo a dónde apuntaba.
1: Buenos días, monada linda, a todo esto.
0: Perdón, está. Anda recorriendo las calles, viendo Locust Crane. Parece que sí, parece que anda por ahí las piernas. Está bien que ande en esa parada.
2: Hola, Telito, ¿cómo estáis?
0: Iván.
2: Muy buenos días.
0: Buenos días.
2: Oye, entretenido el tema de día. Yo creo que la pregunta va más que nada directamente a los que somos hijos de padres separados.
0: ¿Ah?
2: ¿Ya?
0: ¿Qué?
2: Si necesitamos realmente de la figura paterna.
0: Ah, estás hablando
2: de Yo
0: otro.
2: Te digo que
0: ah,
2: sí.
0: Okay.
2: Mi padre se fue de la casa cuando yo tenía 18 años, cuando mi hermano tenía 15. Imagínate, una edad difícil para, no, para nosotros como hombre.
0: Uh-huh.
2: Creo que también para mujer. Y sí, realmente hizo falta. Pero este bueno hizo falta toda la vida, po, bueno.
0: Ah.
2: Toda su, con el permiso tuyo, disculpa mi francés, toda su puta vida.
0: Toda la razón.
2: El que cumplió ese rol fue el hermano de mi mamá, ya. Que murió, que yo lo llamaba tío papá. Él falleció y realmente lo extraño bastante. Él fue realmente quien ocupó ese papel. ¿Ya? Al final, ¿quiénes van a juzgar a los padres que no cumplieron su rol? Los hijos, no la sociedad, los hijos los van a juzgar. Así como yo tengo toda la autoridad de decir que mi padre genético era un hijo de las mil reverendas y una, Dios sabe cómo el resto.
0: Sí.
2: Él nunca fue realmente un padre. Un padre real, que nos educara, que nos aconsejara. La persona que cumplió ese rol fue mi tío papá, el hermano de mi madre. ¿Ya? Esa es mi experiencia.
0: Ah.
2: Y no puedo seguir hablando más porque me acuerdo y me da rabia y me da pena también por
0: entiendo.
2: La persona que nos dejó hace un tiempo atrás,
0: entiendo.
2: Que fue mi tío papá.
0: Entiendo. Acá me dice Iván también, disculpa que te toqué el tema sin querer. No, es que lo que pasa es que no, es el tema central de hoy hablar de la vejentud. Pero es que lo que pasa es que era inevitable cuando yo, antes de empezar el programa, empiezo a leer estos posteos en algunas redes, de mujeres sobre todo, obviamente, manifestando eso, y manifestando que la imagen paterna no debe existir y que le hace daño a los hijos, weón, y un montón de cosas, weón, perdón, un montón de huevadas, weón. Y esa cuestión me indignó. Porque, insisto, no se puede generalizar, no podemos poner a todos en un saco. Ellas, y digo ellas por la gente que escribió eso o que estaba hablando aquello, ellas tienen que entender que existe un porcentaje de padres que nos sacamos la mierda y que nos deslomamos, weón, para poder no tan solo darle lo que estipuló el tribunal, sino que darle todas las garantías de, en este caso, seguridad, en este caso de poder acogerlo, de poder enseñarle cosas, valores. Pero bueno, hay gente que de repente, bueno, llega y lanza la pachotada y queda en eso. Eso era todo. Pero agradezco enormemente igual a Iván que haya tocado el tema. Seguimos leyendo acá todas las opiniones vertidas en este programa llamado Monos al Aire en la radio de los monos. Perdón, acá me están... ¿qué es esto? Buenos días, me dicen acá. Buenos días, don Raúl. ¿Cómo está? Buenos días, también. También aquí estoy pensando... ¿Qué? ¿Qué es? No, están hablando de política. ¡Ya! Este programa no es político. No les voy a dar la venia. Ya. Sigo por acá. Acá. Acá, ¿qué dice acá? Don Ignorante, ¿y hoy no está su coanimador Fran? No, Fran Siniestro. Es más, pusimos una puerta de seguridad. Así que la próxima vez que quiera entrar acá va a tener que incluso tener reconocimiento facial, reconocimiento de voz y de iris de ojo. Y cuando detectemos que es él, no entra. No como ayer. Ya, vuelvo por acá. Saludos a Don Walter Langemás, a Don Pato Catiri y a Miguel Ángel como siempre. Saludos cariñosos para ellos. Sigo por aquí, sigo por acá. Que se está Rastachar escuchando, que me explique qué es Chavo Ruco. Por favor.
1: Ah, no. Nunca me meto cuchillo en ninguna parte, me da mucho susto.
0: ¿Sí?
1: Los efectos colaterales, secundarios, no deseados, son impredecibles.
0: ¡Oh!
1: Si es que no, yo con mis arruguitas, mis canitas, mis rollitos, ya, soy feliz.
0: Es feliz.
1: Hago dieta, me cuido, ejercicio.
0: Sí, qué bonito.
1: Meditación, yoga.
0: Meditación.
1: Pero aparte de eso, nada más. Y claro, vivir y disfrutar la vida es un tema. Ahora sí, de repente la gente interpreta que uno porque es feliz, porque anda con vestidos de colores y todo, es una vieja metida Lola.
0: Ah.
1: Esa es la interpretación de la gente.
0: Claro.
1: Pero yo creo que uno tiene que brillar. Mientras más años tiene, más brillante tiene que ser. Eso.
0: ¿Qué se tiene que estar metiendo la gente? Gente intrusa. Juan Gutiérrez, ¿cómo estás, Juan? Buenos días. Hice cambios de hábito alimenticio. He bajado casi 10 kilos para enfrentar los nuevos años en los últimos 2 meses y medio. Mira tú, ¿eh? Y pretendo bajar otros 10 más. ¿10 más, weón? ¡Wow, Juanito! La idea es llegar a los 60 caminando y con salud y no llegar hecho un desastre. Inicié la revisión técnica de todo, para así tener claridad de cómo está todo. Muy bien, ¿eh? Pero hay claridad de que no andaré saltando como antes. Sí, hasta la escalera duele la rodilla. Claro. No, si ya no somos lirios, esto está claro. Pero mantenernos. Sí, me parece muy bien eso que acaba de decir. Sigo leyendo. Dice, pero lo que creen, ¿qué tal es la noticia? Me quedó el corazón chiquitito. Y obvio, esto fue mala cueva nomás. No demonicemos a las personas involucradas. No, y acá, como te digo, están todavía en un canal. Están haciendo del tema algo largo. Ustedes saben cómo son los matinales. Se extienden en algo. Pero ver a la madre de esta niña hablando me hizo quedarme pegado y por eso entré tarde al bloque, ¿eh? Pero bueno, cosas que pasan y hay que estar atentí.
3: Hola, corazón hermoso, ¿cómo estás?
0: ¡Norma!
3: Espero que te encuentres muy bien.
0: Muy bien. Chiquilín. Sí, me encuentro bien.
3: Bueno.
0: Hambre tengo, no sé por qué.
3: Oye, tienes toda la boca llena de tanta razón. Me gustó tu monólogo. Bueno, dices que es monólogo, pero son verdades que mucha gente no las dice.
0: ¿De qué?
3: Te felicito por eso.
0: Ah, bueno.
3: De verdad.
0: No, sí, un sentido.
3: Y bueno, por los casos que hay, bueno, ahí no me voy a meter porque la verdad no me gusta eso, meterme en camisa de 11 varas, solo tu camisa.
0: Oiga.
3: Fíjate que yo no me había dado cuenta que ya estoy viejita.
0: ¿Pero qué dice?
3: yo, con tanto chiquitín, con tanto activación, con tantas cosas, no me había percatado de mis años realmente que yo tengo. Mira, yo no soy vanidosa.
0: Ya.
3: Bueno, un poquito, pero yo tengo el 21 de mayo, que es el día de mi cumpleaños,
0: ¿sí?
3: Mi amor.
0: A la verdad.
3: Cumplo 54 años. Y me han costado, me han costado mucho esos años porque pues he pasado por un montón de cosas y así como dice, como el ave fénix, he salido adelante.
0: ¡Arriba!
3: Y me da mucho gusto saber que estoy en donde estoy y encontrarme con gente con la que he aprendido mucho, con la que me he fortalecido, con la que he rejuvenecido.
0: Muy bien.
3: Y déjame decirte que tú eres... Estoy jalando tu juventud, corazón, ¿no? Tú eres uno de los que me ha rejuvenecido mucho.
0: Me estás chupando la juventud.
3: Y fíjate que Frank también, ayer que lo estaba escuchando, ay, cosas preciosas.
0: ¿Ah?
3: me encanta, me fascina. Un beso hermoso para Frank y dos para ti.
0: ¿Ya?
3: Y bueno, para toda la radio de los monos, yo la verdad me siento muy tranquila con mis años. Sé que ya no soy joven, pero tampoco sé que soy vieja. Soy una persona que estoy caminando a paso lento, pero así, muy bien dado. Y eso me agrada, eso me gusta. Buenos días, corazones hermosos. Pásenle.
0: Pásenle.
3: Bueno, pues ya empezaron a llegar mis chiquitines.
0: Buenos pásenle.
3: Días, y te quiero, te amo con todo mi corazón.
0: Igual.
3: Mucho, los quiero. Y voy a seguirme robando toda esa juventud de ustedes. Yo soy Norma Blas, la morenita. Bye, bye.
0: Ella es la ladrona. ¿Cómo se llama la canción de...? No, la... La de Verdaguer. ¿Cómo se llama? La ladrona. Oh, oh, oh. Es una ladrona que me robó la juventud que yo guardaba para mañana. Listo. Grande, Norma Blas.

0: Ya, la norma. Ya. Como dice acá, dice Pena Loca que Travolta es otro abducido. ¡Uy! Se lo llevaron los marcianos. Güeyesita, ¿cómo está? Buenos días. Hola, amigo y monada. Siempre actúo igual. La juventud se lleva en el alma y, y así uno se ve y actúa como joven. Lo bueno es que uno se mantiene y dicen que tener sexo lubrica las articulaciones y el cerebro. Así que démosle nomás. También influye la genética. Ah, qué bueno. Hartas cosas dijiste. Primero eso de la juventud en el alma. Bien. Yo también la llevo. Hay mucha gente que la lleva en el alma. Excelente. Lo del sexo que lubrica, claro que lubrica, ¿o no? Sí, hay que darle nomás. Y también la genética. Mira, hay personas que no representan. Por ejemplo, ahora Norma Blas dijo: cumplí 54. Yo la encuentro de 44. Ah, no te ríes, ¿en serio? ¿En serio? Pero, en realidad, hay personas, tanto hombres como mujeres, que tú no veís y decís: el viejo chico, la vieja chica, pero mentira, porque en realidad se mantienen tan lozanos. Y la mamá igual. Ahora, insisto, uno dice: uy, pero si tienen la piel tan tersa y no sé qué cosa. Y te lo dicen así, sin soltura también. Dicen: no, yo no he hecho nada, no me hago nada, es genético. Dios me las bendiga. Matador me dice: a Don Telo se sabe que lo tiene atravesado y le encanta. ¿Ve? Yo sabía que salía con una payotada también. Sabía. Acá dice Mario. Hola, Mario. Un chavo ruco es un término popular en la jerga mexicana que define a un adulto, generalmente entre 30 y 50 años, que mantiene una actitud, estilo de vida o vestimenta juvenil. ¡Ah, los chavos rucos! Está buen nombre. El concepto mezcla la palabra chavo, de joven, y ruco, de viejo. Ah, viejo mayor ruco. Ah. ¿Por qué le llaman acá los rucos a los donde duerme el indigente y todo eso? ¿La gente? ¿Por qué le llaman ruco? El término proviene de la composición de dos vocablos. Ahí está, chavo y ruco. Según la Academia Mexicana de la Lengua, se utiliza para referirse a una persona de edad avanzada o madura que actúa, ¿viste? Y se muestra de la manera de los jóvenes, intentando estar al día con sus tendencias. Ya. Dice Güeñecita: lo que yo recuerdo, la gente de mi edad cuando era chica se veía más vieja. En cambio, ahora los de 50 y tanto nos vemos de 30 y tanto. Ah, bueno, eso, ¿sabéis dónde me pasaba antes? Cuando yo veo Rec TV, cuando veo Sábado Gigante antiguo, así como de los 80, o antes Baila Domingo, me acuerdo. Todos los programas antiguos que dan en Canal 13, y aparecían los participantes. Y decían: aquí viene la señora Sonia de la Cisterna, 30 años. Y tú la mirabas y decías: ¿qué? ¿Cómo esa señora tiene 30 años? Y la chica número uno que veíamos con ella estos programas decíamos: no puede ser, ¿qué influye la moda, la comida, qué cosa? La peinada, no sé. Pero es increíble ver gente que decía ahí, no sé, tienen 25 años, güey. Y vos lo miráis, güey, con unos bigotes, güey, sí, esta persona tiene 40 ya. Lo que son las cosas. Ya, ¿qué dice acá? Está jalando, dijo, por lo que no me... No sé si está jalando Norma Blas, no se hace. Muñecita, mientras la morenita no le jale otra cosa a mi amigo, estamos bien por mi amigo Telo. No, si a mí no me jala ni una cuestión. No se metan. Son cosas delicadas esas. No se metan. ¿Quiere lubricar? Ya. Deje que la jale lo que... Mata a otro, no sea así, señor. No ande metiendo cosas que no tiene por qué meter acá. Déjese. Ya. Iván.
1: Mira, en cuanto a lo que es la vejez, yo no lo voy a negar, tengo 56 años. Creo que el pedazo animal también tiene la misma edad, parece. Aunque se crea joven el weón.
0: Parece.
1: Pero depende mucho con quién te relaciones.
0: Ah.
1: Yo me junto con harta gente que es menor que yo.
0: Ya.
1: Y lo he notado realmente que uno se avispa más, está más vivo, quiere más la vida. Ya estamos prácticamente en los últimos ardores de esta vida. Y con mi señora estamos empezando a salir. ¡Uy, que hemos disfrutado, weón!
0: Ya.
1: Fuimos, bueno, tú te diste cuenta, fuimos fuera del país,
0: sí, con mis hijos.
1: Y lo pasamos bastante bien. Y tenemos planificado seguir haciéndolo, no quedarnos ahí. Y bueno, si uno lo dice en viejo, viejo a los cerros, uno sigue siendo joven de alma, de corazón. Y si puede demostrarlo, que lo demuestre también.
0: Oye, Oye, gracias John Travolta, ¿eh?, por traernos a colación este tema. También le encuentro razón a Iván. Sí. Pa, pa, pa, pa, pa. ¿Qué ves acá? Fuera del aire. Así quedó la casa estudio post visita. Oh, me están mandando una foto acá. ¿Pero por qué quedó así? ¿Por qué? Dios mío. Esta es la visita, de la gente al estudio ayer. Oh, Dios mío. Ya, gracias. Me mandan acá la imagen. Dios mío. Bueno, ya. Que no se repita, sí, que no se repita,
2: ¿eh? Buen día, don ignorante. ¿Cómo está usted, don ignorante? Don ignorante, y a todos los ignorantes que escuchan la radio de los ignorantes.
0: ¿Cómo le va, don ignorante?
2: Oiga, yo no me haría ni una wea. No, yo ya soy feo, ya. ¿Para qué? ¿Qué me voy a estar arreglando? Buen día. Uno asume que es feo, asume que ya tiene canas, que tiene arruga y todo el cuento. ¿Qué me voy a estar arreglando? Además, que me tendría que cortar ciertas cosas que. Que están molestando, pero nada, ¿para qué? Ya queda así la cosa.
0: ¿Le molesta? Ya. Pero si él dijo que le molestaba, po. A mí no me molesta, a mí, en todo caso. Tengo que ser honesto y sincero, a mí no me molesta acá. Si a él le molesta, bueno. ¿Qué más? Sigo por acá. Dice Erika, sí, salir con las amigas mínimo 3 veces al mes también te mantiene joven y activo. Mira, también puedo incluir acá la pareja, ¿no? Claro, pues. Porque, a ver, voy a hablar de algunos casos nomás, no todos. Me incluyo más o menos, pero cuando tú tienes una pareja menor, si mantenemos los mismos conceptos que han vertido acá algunos y algunas, uno debería decir que sí, pues. Debería decir que sí le inyecta una, ¿cómo se llama? Una dosis de energía y de juventud. ¿Sí? Sí, yo creo que sí. Porque si estamos por esa vía, como lo está manifestando acá, yo creo que debería ser así. Ya. Espérate, que estoy mirando acá, que esto no me llegó. Ah, no, sí lo mandé, perdona, yo pensé que no lo había mandado. Discúlpame. ¿Qué dice acá? Y salir con un amiguito nuevo. Ya, Matador le está tirando los galgos otra vez, weón, a güeyesita. ¿Por qué no se dejan de joder, weón, si van a un motel, weón? ¿Eh? Y el otro más encima está haciendo pesas, está haciendo ejercicio en el gimnasio, güeyesita, está positivo. El cardán lo debe tener como bien mantenido. Aproveche. Ya. Ah, perdón, dice acá. La gravedad hace lo suyo, las bolitas se caen y las tetitas también, así que no se deben cortar la que cuelga. Muchas gracias, Erika, gracias por la recomendación. Me parece bien lo que dice. Ya, la gente se manifiesta por acá y por allá y seguiré escuchando o seguiré leyendo dependiendo lo que haya. Y lo que hay es lo que hay. Por más que la gente diga, ¿por qué? Porque sí. Ahora, mucha gente se está preguntando que tal vez tiene esa edad. Hay gente que dice que tiene otra edad. ¿Qué edad tiene Fran Siniestro?

0: Hay gente que le echa 40, hay gente que le echa 50, hay gente que le echa 60. No sabemos qué edad tiene Fran Siniestro. ¿Cuánto tendrá? ¿O es joven de corazón, de alma, de espíritu? ¿Cuántos años tiene Fran Siniestro? Abrimos el concurso. No. ¿Qué edad tiene Fran? No, pero Fran es joven. Igual yo creo que Guatón Larry sí que es viejo. Ese bueno es viejo. Y mafioso. Viejo y mafioso. Ya. Atento. Que vamos con Fran Siniestro para que entre acá y nos deleite con lo de hoy. Ay, Dios mío. No. Espero que la biografía no sea tan corneta como generalmente es. Y nos dediquemos al artista.
1: ¿Cómo estar este día martes? Os visita a la casa estudio. Venga, que vos, la amante, ¿cuál su casa? Todo desordenado.
0: Sí, vi la foto.
1: De la calle del Torso.
0: Vi la foto.
1: Debido al gran éxito.
0: ¿Qué? ¿Qué gran éxito?
1: La gran cantidad de cartas recibidas en el casillero 21. Correo de entendimiento. Con la tremenda música de los Vijani, algo así se llama. Hoy día les traigo unos parientes, don Sermito.
0: ¿De quién?
1: Que se llama Modrigiani. Modrigiani es un grupo de música folclórica igual que los otros.
0: ¿Ya?
1: Están tocando desde el año 2000, o sea, 26 años aguantando, don Sermito.
0: ¿Ya?
1: Interpretan música folclórica de entretención con canto a cinco voces. Casi igual que los de ayer, don Sermito. Estaba formado por los primos Blas Svab, porque es el vocalista, Rob Svab,
0: es
1: el acordeonista, Luchito Melonga de allá, así como los hermanos Pepe Cortés en guitarra y Fran Joset, bajista. Y en los últimos años se metió el Sergi Lugovsky, que añadió más voces, o sea, un cantante, cinco cantantes que cantan las canciones de
0: Cantiflín. ¿Por qué?
1: Tiene que ver otros rubros similares por la introducción de diversas innovaciones en la música folclórica.
0: Ya.
1: Y han grabado varias canciones en las que se ofrece un toque de música pop.
0: Pop.
1: Como el Michael Jackson de Smith.
0: No.
1: El 2016 fueron los primeros en grabar un video para la nueva canción Stri Srenka Zmano.
0: ¿Ah?
1: Con una cámara de 360 grados. Y que la grabación se podía ver en una computadora donde el usuario selecciona el ángulo de visión con el mouse. O con el teléfono móvil.
0: Ya.
1: Y puede girar alrededor de la habitación en un radio de 360 hasta por debajo de un cermito. Menos mal que eran mujeres y le dieron los cachones.
0: No sea imbécil, señor.
1: En 2016 grabaron una versión de español de la canción Moja.
0: Moja.
1: Que también había lanzado en el álbum homónimo titulado Mía. Ocha, la mía se moja.
0: No digan escena.
1: Claro, con la colaboración del músico cubano Ariel Cubría, quien había vivido en Eslovenia durante 20 años y ahora reside en Londres. En el 2017 recibieron el premio a la popularidad y este fue su tercer Víctor. El Víctor parece que se llama el premio.
2: ¿Quiénes son?
1: El Víctor y recién.
0: ¿Ya? Y
1: también lo recibieron en el año 2002-2003. En el 2021, con motivo del décimo aniversario del lanzamiento de la canción Timoja Rosica.
2: Yo no sé quiénes son.
1: Sin agua, el chino del Sermito que tiene la mente negra. La banda mundial la volvió a grabar en versión remix.
0: Ya,
1: y grabó una nueva canción titulada Dislovenka Nikes Griska. Ojalá el nombre, la gente de Eslovenia, don Sarmiento, es tan complicado. El conjunto organiza el concierto anual Noj Modrinov, que son ellos mismos celebrándose ellos mismos, que cuenta con la participación de numerosos músicos invitados de toda Eslovenia.
0: Eslovenia.
1: Además de los anfitriones. ¿Ah? Las entradas para este evento que se celebra dos veces consecutivas en octubre se agotan en cuestión de minutos, así como cuando vienen los buenos a tocar aquí en Chile y se agotan al tiro. Entonces, para que usted disfrute nuevamente esta maravillosa música
0: ¿ya?
1: de Eslovenia, lo dejo con la canción Timoja Rosica. Escúchelo, San Miento. Nos vemos el miércoles.
0: ¿Perdón? ¿Cómo que nos vemos el miércoles, güey?
3: Dicen por ahí que Frank Siniestro era compañero de kinder de Obi-Wan. Obi-Wan le hacía catecismo a Jesucristo, mientras tanto Frank Siniestro le ponía música. Por eso el otro se quiso crucificar y que lo castigaran tanto, para sufrir en carne propia lo que este pelmazo le tocaba.
0: ¿Cómo lo quiere? No, para ser compañero de Obi-Wan, ¿cómo Frank Siniestro? Capaz que lo sea, bro. ¡Ya! Eslovenia. Modrigiani.

0: ¿Por qué el caballero del video está con corbata, todo así como ternito y está en la nieve? Esto no es medio raro, es extraño. Modrigiani.
1: Yo no sé quiénes son.
0: Yo tampoco.

0: Potente, potente la canción, ¿ah? Potente la canción.
1: Ahora con la música que está colocando, me queda más que claro que este era oriundo de Melosovia.
0: No, pero... ¿Cómo le dice?

0: ¿Algo que agregar, Fran Siniestro, de esto?
1: ¡Ay, don Sarmiento! ¡Qué buena la canción que estén presentando hoy día, mi hermano! ¡Están súper alegres, don Sarmiento! Oiga, el Iván más bien se me ganó descartar de Agualete. Estaba recién diciendo que va a cuesta abajo en la rodada hace rato. Y lo segundo, oiga, don Sarmiento. ¿Ah? ¿Cuándo nos va a hacer la promoción para los nuevos portones musicales con el amigo ahí que estuvimos ya conversando con don Mauricio, alias Impiorante? Cuando se abre la puerta va a decir una canción y cuando se abra va a ser otra. Estamos preparando el lanzamiento.
0: ¿Portones musicales? ¿Qué es esa idea estúpida?

0: La encuentro parecida a algo esta canción.
1: Oye, ¿y para qué andar con cosas? Aparte que yo a mis 48 años no lo represento, yo me veo un poco más joven, yo creo que me veo de 47. Así que nada, no, ¿qué voy a estar haciendo hueá?
0: ¿Más joven que Fran Siniestro, que ahora quiere hacer con ustedes portones musicales? ¿No sería un poquito complicado eso? Digo yo, ah. Música eslovenia, a esta hora. Ah, con la canción me acuerdo de los monitos japoneses, Ángel, la niña de las flores. Dice, claro, por ahí va la cosa, si yo algo me acordaba. Si no es Kolinsky, los Blondos Boy, ¿no? También me acordé de eso. Ya. Fran, no sé qué. Trombolo, ¿qué hacemos con esta canción? ¿Amerita igual o no? Sí, amerita igual. Antes que hagáis eso, para que salgamos de un tirón y te los pitees, hay muchos cumpleaños en el día de hoy y uno de ellos entra ahora a escena. Cantante estadounidense de una gran banda. Piteátelo. Muchas gracias. Eso fue todo. Feliz cumpleaños donde quiera que estés. Joy Ramón, de la banda Ramones. Esto es Monos al Aire en la radio de los Ramonos.

estaba comiendo, no dejaste de comerlo. Está sonando My Game. Pero, ¿viste? No he terminado de comer. Decía, ahí está My Generation con The Who. ¿Por qué? ¿Ah, por qué? ¿Ah, por qué? ¿Ah, por qué? ¿Por qué? ¿Por qué? ¿Porque está de cumpleaños? Pásame el trago. Perdón, es que estaba comiendo. Tonombolo, güey. Ya, ahora sí. Ahora sí. Peter Townshend. Sí, Peter Townshend, compositor y guitarrista británico de la banda de Who. Feliz cumpleaños, donde quiera que estés. También junto con él está este otro señor.

Mientras suena ZZ Top, digamos que también hoy día de cumpleaños está Ho Chi Minh. Sí, el gran político revolucionario, presidente y poeta vietnamita. Ho Chi Minh. Hoy día estaría de cumpleaños. El paleta Alessandri también, que es pariente del otro que está ahora a cargo de la Cámara de Diputados. Malcolm X también estaría de cumpleaños hoy día. Oye, no vi capítulos de El Padrino de Harlem para seguir viendo. ¿Qué le pasa a Malcolm X? Porque está dentro de la serie. No, un gran activista antirracista afroestadounidense que lamentablemente se lo pitearon. Pero bueno, Malcolm X, gran valor. También está de cumpleaños esta mujer. Por favor, atento. Vamos a contar su historia brevemente. Ella es cantante y actriz también, jamaicana. Se hizo famosa en Chile, adivinen por qué y dónde. Vino al programa de Raúl Matas, de Don Raúl Matas, ¿se acuerdan? Vamos a ver. ¿Qué hizo ella? Cuenta la leyenda que llegó media groggy y empezó a comerse las plantas. Ricas son. Empezó a vacilar, a bailar con el weón que había. Y dicen las malas lenguas que después de ese show ahí en Vamos a ver con Raúl Mata, se fueron a la casa del Chico Saavedra. Y en la casa del Chico Saavedra dice Horacio Saavedra que se perdió un velón. Feliz cumpleaños, Grace Jones.

de armas tomar Grey Jones. Feliz cumpleaños para ella. Oye, también está de cumpleaños. Mira, aparte de Nicolás Larraín, que cae, coincide, y Nicolás Larraín formaba parte de Fresco y Natural después del postre, con Fernando Larraín, ¿cierto? Y con Felipe Izquierdo. Y eso es ridículo, hicieron una canción como esta, parece. ¿Sí? Sonido TV, por ser moja. Porque está de cumpleaños ella hoy día, nuestra Miss Universo.

Ah, fresco y natural después del postre cantando a Cecilia Boloco, Dios mío. Está de cumpleaños Cecilia. Cecilia Boloco. Y también hoy día está de cumpleaños. Oye, ¿qué cumpleaños hoy día? Ah, qué cumpleaños, ¿no? Vamos a poner eso, pone. Pongamos este escenario y este marco. Torombolo en este momento. Os ofrezco estas ofrendas. Iros de acá y dejadme en esta fiesta pagana. Fernando Ponce de León, flautista y gaitista español, formaba parte de una banda española de folk metal llamado Mago de Oz, y estaría también hoy día de cumpleaños. Fernando Ponce de León, flautista. Dejaros, enteros acá a Monos al Aire.

Joder, qué surtido ha estado hoy los compañeros. Tan surtido, weón, que no puedo decir que yo de ella estuve extasiado, poluciones nocturnas con ella. Después cuando supe que se casó con el otro, dije, ¿cómo que casaste? Pero después la comprendí, dije, oh, está bien, weón, Moyo es mucho más que yo. Actriz y cantante uruguaya. Reina del Festival de Viña del Mar alguna vez, ¿no? Deliciosa, entretenida, coqueta, cuerá. ¡Ay! Reconozco mi debilidad frente a Natalia Oreiro.

Ahí está Natalia Oreiro. ¡Ay! Ya. Día Mundial del Juego Limpio hoy, ¿eh? Día Mundial de la Enfermedad Inflamatoria Intestinal. Ya. Súper bueno. No, digo yo para esto. También el Día Mundial de la Donación de Leche Materna. ¿Hay alguna amiga en la sintonía que me quiera donar su leche materna? ¿O alguien que me quiera mostrar el envase de la leche materna? Ya. Y también Día Mundial del Médico de Familia. Ah, del médico de familia. ¿Alguien tiene como el pediatra de familia? Sí, yo lo tengo. Muchos años. ¿Sería como el doctor de médico de familia? Sí. Entonces, saludos al doctor Montero. Listo. Aproveché de saludarlo. Ya, ¿alguien más de todo este revoltijo de cumpleañero? Bueno, ¿hay alguien más así como... La wea frico, idea. Ah, mira, qué interesante. Gracias por el dato. Perdón, gracias por el dato. Yo lo he escuchado, pero así como... por cosas de la vida en algunos momentos de la vida, pero se me olvidaba que era pastor evangélico también. Estamos hablando de Marcos Witt. Está de cumpleaños hoy día. Sí, yo lo escuchaba en algunas canciones. Sí. El momento canuto. No, sí, lo he escuchado. Está de cumpleaños, qué bien, que sea un lindo día para él también. Bendiciones para él, hermano. Se queda las bendiciones, pues, bueno, si es pastor. Ya. Eso. ¿Qué hora es? Ya.

me. 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

0: Ya, leemos lo último o escuchamos lo último, depende. Ya se viene Carla Sevilla con el Icy Rocks. Si usted está escuchando la retransmisión en la tarde, ¿qué día es hoy? Martes, martes de mono sexual. Sí, martes de mono sexual con Alejandra Fuentes, con Alecita Fu, a las 21.45 horas con el noticiario semanal sexual de la Radio de los Monos. Ahí es donde yo, ¿ah?, me pongo más caliente de lo que soy. Y aprovechamos con Alejandra Fuentes de cachetearnos hasta cerca de la medianoche. Eso es si usted está escuchando la retransmisión, pero si está escuchando en vivo en la mañana, ya se viene el reprise de Carla Sevilla con Icy Rocks. ¿Qué más? Tengo que... Voy a leer qué es lo que hay, qué es lo que existe a esta hora. Antes dime. Uy, perdón. Cierrame el micrófono. Ok, ¿qué hacemos? Ya está claro, listo. ¿Qué es esto? Los monitos quedamos. Buenicita con... ¿Van a ir a un motel? Ah, ¿se están poniendo de acuerdo? Ah, que mira, van a ir a un motel Buenicita con Matador. Dice Erika, veo la televisión sobre el caso de Isidora, sé que no es ley todavía que todos los edificios tengan mallas, como la ley Valentín, dice. Claro, ojalá tuvieran... No, tienen que... No sé. Alguien la tiene que poner. Suena raro lo que digo, pero alguien tiene que colocar. Se comió las plantas. Sí, se comió las plantas, cariño. La canción de Cecilia Boloco, uno andaba cantando esa canción. Cecilia Boloco, lo que hay que hacer. Natalia Oreiro, encuentro que no envejece. Desde que daba muñeca brava, creo que actuaba con Diego Torres, parece que está igual. No, está igual, está igual. O sea, pero Moyo ahí le está... Moyo la está apuntalando, por no decir otra cosa.
1: Hola, hola, buenos días.
0: ¿Voy a comer?
1: No, yo no me haría nada. ¿Ah? Nada, ya he pasado por suficientes cuchillos y he tenido suficientes problemas como para estarme haciendo algo. La verdad es que antes yo soñaba con hacerme liposucción de la papada. Pero jamás, ahora por ningún motivo. Después de todas las cosas que he sabido, incluso han habido muertes. No estoy para eso, no. Además, la verdad es que yo soy feliz como soy.
0: ¿Sí, feliz?
1: De verdad, no tengo problema. Bajo un poco de peso, subo un poco de peso.
0: Baja, sube.
1: Bueno, no, todo el mundo le voy a gustar. Lo importante es que le guste al que tengo al lado nomás.
0: Ya.
1: Y tan mal no estoy. No.
0: Mande foto.
1: Como dicen mis hijos, todavía tengo facha bastante más que decente.
0: ¡Esta cazuela todavía da caldo!
1: Entonces, y que te lo digan los hijos en casa seria, porque no hay nada más crítico que tus propios hijos. En fin. Oye, y... ¿Qué te voy a decir?
0: ¿De qué?
1: La verdad es que con respecto a la ropa, yo me he visto como me acomoda. A que se use o no se use, maní, me da lo mismo.
0: Terminator,
1: es un problema tuyo. Claro, puede que haya gente que te diga, ay, que te veía lo la. Pero, ¿por qué? No, yo no ando con ninguna cosa así como de Lola. Pero sí me gusta andar con colores vivos, me gusta andar bien presentada, me gusta andar con un corte de pelo bonito.
0: ¿Y escote? ¿Escote?
1: No, me gusta porque yo digo, no me veo, pero los demás me ven, porque me van a ver fea. Ahora si tengo arruga o no tengo arruga, maní.
0: ¿Y tiene arruga, no?
1: Hasta los cerros tienen arruga. Todo tiene arruga. Entonces, ¿qué más da? Son grietas de
0: vivido. Dice que lo tiene arrugado. ¿Lo tiene arrugado?
1: Bien vivido. Mi mayoría de arruguitas.
0: ¿Lo tiene arrugado?
1: Demasiado. Sí. No tengo, afortunadamente, tengo una piel, dicen, muy bonita.
0: ¿Ah, ya?
1: Y no parezco representar la edad que tengo. Pero la tengo. Para algunas cosas, para otras, soy una niña loca. Y eso es lo que le gusta a todo el mundo. Porque así soy natural. 100% natural. No me ando haciendo ni la Lola, ¿ya?, ni la vieja chuñusca.
0: ¿Chuñusca?
1: Soy lo que soy. Besitos.
0: Cariños.
2: Bueno, eso de la juventud, de mantenerse joven, yo creo que es Es, a final de cuentas, todo es psicológico, ¿no? Bueno, obviamente cuando ya te llega la edad de los achaques, los dolores y todo eso, entonces sí ya no vas a poder hacer nada, pero mientras tengas la energía y puedas realizar las cosas de joven, pues adelante. Es psicológico. Y hay que aprovecharlo, porque cuando ya no se pueda, pues ya ni queriendo.
0: Perdón, estoy comiendo. Ya, ahí habló Rastachan, el John Travolta de Yucatán. ¿Qué pasa, matador? ¿Ya habló Cristina?
3: Lugada vieja y pobre.
0: Pero déjela. Hasta el niño está arrugado, dice Güeñecita. No, por Dios, no meta al niño acá. ¿Por qué lo mete? ¿Qué pasó con Fran? ¿O sabes?
4: Personalmente, oiga, dos cosas le quería decir. Mire, la primera, usted va a ser. Esto es solo para usted, escúchela solo usted. La primera canción que va a llevar el Portón Premium, que va a ser Madrid con música. Y lo segundo, mañana nos vemos en su casa, porque acuérdense que vamos a celebrar los 10 años de los Radio Los Moros.
0: ¿Ya?
4: ¿O no quedamos en eso ayer?
0: Sí, quedamos en eso. Pero por qué no. Esto no se hace en radio. A ver, ¿podemos escuchar lo que mandó Fran? ¿O no? ¿En qué formato viene? Pregunto. A ver, ¿qué será? Ay, no me abre. ¿No? ¿Por qué no? Ya. Esperemos a ver si abre, ¿ya? Don Ignorante, hable mientras como.
5: Oiga, ¿no le dijo mi super mejor amigo Frank que el miércoles en la noche íbamos a ir a su casa a celebrar el aniversario de la radio? Sí, ahí subíamos ayer a anunciar la celebración de los 10 años de la radio y se nos olvidó, entre tanta wea que habla Frank, no sé. Entonces por ahí se nos olvidó, pero mañana en la noche en su casa.

0: ¿Esa es la creación de Frank Sinestro?
1: Bueno, ok. Oye, ¿y para qué andar con cosas? Aparte que yo a mis 48 años no lo represento, yo...
0: ¿Queréis decir cuántos años tiene para aguantar esto?
1: Oiga, ¿no le dijo mi super mejor amigo?
0: No, nada, no me dijo ni una cuestión.
1: Y no se preocupe, está cordialmente invitado a estar con nosotros.
0: ¿A mi salió? Sí. ¿Qué programa más raro? Me dice, güeñecita, ¿no te abre? No, ya no sé. Mira. Güeñecita, lo que me dice. Es como si yo a güeñecita dijera, Erika, ¿le gustan las muñecas? Dígame sí. Ay, ahí te mando un envase de leche materna, me dice Iván Bavide. ¡Ah, muchas gracias! ¡Ah! ¡Gran envase de sobrole! Muy bien. Vamos a degustar eso, ¿ah? Está bueno. Ya. Ya. Nos vamos, weón, porque sabes que voy a seguir comiendo acá, weón. Así que lo que hace es el sanguchito me dejaron acá, weón, y. Me tentó. Ya. Esto fue Monos al Aire acá en la Radio Los Monos. Sigue la sintonía. Ya se viene Carla Sevilla con Ice Rocks. Y si está en la retransmisión en la tarde, yo le digo a usted, que viene después Monosexual a las 21:45 horas, el noticiero sexual de la Radio Los Monos junto a Alexita Fuentes. La linda, la hermosa, la bella. También tienen base de leche. Ah, mira, muñecita dice que le gusta la muñeca. Sí. ¿Y el pico? ¡Nos vamos! Eso fue la señal de decir ¡tá,

¡Ay, don Sarmiento, que qué buena la canción! Imagínense esta canción cuando usted abra el portón automático que va a tener en poco tiempo más y va a ser la envidia de los vecinos. ¡Oh, don Sarmiento, va a ser la envidia!

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Buenas noches, mi monada querida y toda la gente mutante que pulula por la cibernia de la radio de los monos. Amor por amor. Esto ya es Icy Rocks en vivo por la radio de los monos y Florencia Radio. La radio que no se apaga, se enciende, se grita y se vive cada lunes a las 21:30, nunca en punto. Hoy nos encontramos como siempre aquí, porque la vida tampoco parte nunca exactamente cuando uno la tiene planificada. Y esta noche venimos con un tema gigante, de esos que parecen simples cuando uno los plantea, ¿no? Pero si uno se fija bien o mira bien, está lleno de cicatrices, de canciones, de aprendizajes, de sustos, de impulsos, valentía y memoria. Hoy vamos a hablar de esas decisiones que cambiaron tu vida para siempre. Ese momento donde dijiste sí o dijiste no, y a raíz de eso nunca más fuiste la misma persona. Hagamos una lista rápida. Ese trabajo que aceptaste o no, ese amor que dejaste entrar o no, esa relación que terminaste, esa ciudad de la que te fuiste, ese viaje que hiciste sin saber muy bien por qué, ese portazo, ese abrazo, esa renuncia, esa llamada, ese mensaje que mandaste o que nunca mandaste y del cual te arrepentiste. ¿Haberlo hecho o no? Porque hay decisiones fáciles, hay decisiones difíciles, hay decisiones divertidas y hay otras que, seamos honestas, nos dejaron temblando por dentro. Algunas nos cambiaron para bien, claro. Otras nos rompieron un poquito antes de mostrarnos el camino correcto. Algunas fueron tomadas con lógica, mucha mente. Otras con el corazón en llamas y en un impulso loco. Y otras, bueno, fueron completamente impulsivas, pero terminaron enseñándonos más que cualquier manual de instrucciones para adultos funcionales. Ay, si es que eso existe, la verdad. ¿Vienen los humanos con manual? No, ¿cierto? Así que esta noche la pregunta está abierta. ¿Cuál fue la decisión que cambió tu vida? ¿Te hizo creer, achicarte, asustarte, reinventarte? ¿Qué aprendiste después de decir que sí? ¿Y qué aprendiste después de decir que no? Prepárense, porque esta noche vamos a hablar de decisiones, caminos, errores hermosos, aciertos inesperados y también de segundas oportunidades, ¿por qué no decirlo? Y partimos con una pregunta que a veces parece simple, pero que se puede dividir en dos. Un antes y un después. ¿Me quedo o me voy? Así sonaba The Clash, aquí, como música de fondo. Y la vamos a dejar correr, porque esto es Icy Rocks en vivo. Sube el volumen, porque hoy vamos a decidir en voz alta, sin miedo. The Clash, ¿should I stay or should I go? ¿Me voy o me quedo?

Ahí estaba esa pregunta incómoda, ¿no? Y un poco cruel. ¿Should I stay or should I go? ¿Me quedo o me voy? Esa es la primera pregunta que dejamos planteada esta noche. Qué frase más brutal, ¿no? Porque no se trata solamente de irse de un lugar físico. A veces una se va de una relación, de un trabajo, de una versión antigua de uno misma, de una amistad que ya no nos hace bien, de una rutina que se volvió jaula. Y lo difícil es que muchas veces no nos vamos cuando ya estamos listas. Nos vamos cuando ya no queda otra opción. Qué terrible, ¿no? Vamos a escuchar a Fleetwood Mac con Go Your Own Way a propósito de esto, ¿no? Toma tu propio camino.

0: y pongo de nuevo esta canción porque realmente es muy brutal. A veces uno aguanta. Cuando ya no puedes más, te das cuenta o te empiezas a preguntar por qué. Aguantas por cariño, por miedo, por costumbre. Aguantas porque dices para ti misma, ya, quizás mañana va a cambiar. Y claro, a veces cambia, pero otras veces la que de verdad tiene que cambiar eres tú. Irse no siempre es fracaso. A veces irse es la primera forma de respeto y amor propio. Y quedarse tampoco siempre es cobardía. A veces quedarse también es una decisión valiente. Cuando hay amor, sentido y posibilidad de reconstruir algo mejor. Cuando, a pesar de todo, tienes fe en esa relación que está toda quebrada y partida y pegada con, no sé, con scotch, para no ser vulgar. El problema es cuando nos quedamos por miedo o nos vamos por orgullo. Ahí la cosa se pone más rockera, más desordenada y más humana. Y claro, a veces no es lo mejor, pues. Por eso esta noche queremos leerlos, escucharlos, sentirlos. Cuéntenos. Aunque ya me han llegado historias muy bonitas, ¿eh? ¿Alguna vez tomaron una decisión que les cambió la vida simplemente porque eligieron irse? ¿O eligieron quedarse y eso también cambió todo? Eso es lo que dice esta canción de Fleetwood Mac, que es casi un himno para cuando alguien decide tomar su propio camino, ¿no? A pesar de todo. Aunque duela, aunque incomode, aunque deje gente atrás, aunque te critiquen, aunque te tiren tomatazos. De repente, es bueno simplemente agarrar tu bolsito y partir hacia tu salida. Suena bonito y casi romántico, pero vivirlo puede ser una patada emocional con botas de plataforma y punta de metal. Porque tomar tu propio camino muchas veces implica decepcionar expectativas ajenas. Gente que pensaba que tú eras de una manera o de otra, y de pronto tú dices, ya, está bueno, corté, suficiente, me voy. Y ahí aparece otro tema. ¿Cuántas decisiones importantes de nuestra vida las tomamos pensando realmente en nosotros? ¿Y cuántas las tomamos para cumplir con los que otros esperaban? La carrera que debías estudiar, la pareja que todos encontraban perfecta, la pega segura, la ciudad correcta, la vida ordenada, el deber ser, o es que es por los niños, o no, en realidad es por ti. Y de repente, un día cualquiera te despiertas y dices, ¿esta vida la elegí yo o me la fueron armando de a poco? Ahí aparece el momento rockero. El momento de decir, esta es mi vida. Me puedo equivocar, sí, pero quiero equivocarme con mis propias decisiones. Por eso ahora vamos a escuchar un himno que no pide permiso. Porque hay decisiones que se gritan y no se susurran. Pero este himno lo vamos a dejar en un 2x1.
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0: Y en este punto, la canción del 2x1 no es ni porque es versión ni porque se llama igual. Simplemente porque va relatando las cosas que nos van pasando en nuestra propia vida. La primera es un himno de todas maneras, Bon Jovi con It's My Life. Eso fue, ¡puf!, un himno rebelde de los 90. Pero más atrasito en el tiempo, los Beatles detallaban una vida casi perfecta, con cosas que ellos querían, que amaban y que eran simples. Y que después el éxito les borró, les pasó por arriba y nunca más pudieron disfrutarlas. Así que vamos a escucharlas en orden secuencial. Primero los Beatles, por allá por los años 60, que cantaban In My Life, en mi vida. Y pegadito ahí, Bon Jovi con este himno, It's My Life, es mi vida, ¿y qué fue?

It's my life. Punto ahí, seco. Es mi vida, ¿y qué? Es lo mismo. Oye, es que están buenas las historias y los aportes, ¿saben qué? De verdad, gracias, porque entre que me dan ideas para que yo desarrolle y tienen la confianza para desarrollar reflexiones personales o preguntas existenciales, oye, se pasaron. Así es que voy a dar sin más ni más la bienvenida al elenco estable de la noche a mi querido amigo Rey Carlos, que por ahí tiene unas reflexiones bastante interesantes. Ya, las voy a contar. A mi querida Marianela, que también dejó una reflexión cortita y muy linda, con esa voy a partir. A mi querido transportador, que dice que está conectado desde el principio. A nuestro querido Chelito Wayne de florenciaradio.cl, que a través de él aprovecho de saludar a todos los florencios y florencias, por supuesto. Y a Albita Cejas, mi amiga querida del alma, que también me dejó muy emocionada con la reflexión que me dejó. Y también a las amigas de Marianela, que están en Canadá y que, bueno, se conectan a través de las ondas de la radio de los monos, por supuesto. Así que eso. Vamos a partir entonces con Marianela, que en la mañana tempranito me dijo: yo te voy a dejar acá la reflexión porque parece que estaba súper inspirada. Y aquí les leo. Aquí voy. Una decisión importante que yo tuve que tomar fue el momento de enterarme que estaba esperando a mi primer hijo mientras estudiaba mi carrera de analista de sistema computacional. La doctora que me atendió me dijo: ¿sigues estudiando o tienes tu bebé? Fue una decisión de amor. Abandoné mis estudios después de estar 15 días sin poder levantar ni mi cabeza de la almohada. Mi viejita linda, mi mamita del corazón, me cuidó esos 15 días para que pudiera conservar a mi hijito en mi vientre. Fue mi primera decisión y nunca me arrepentí. ¡Qué hermoso! ¡Qué hermoso, mi querida Marianela! Porque no hay decisión más grande y más inmensa y para la cual se requiere tanta valentía como es abandonar lo que uno decidió antes para poderle dar espacio a los hijos. Así es que realmente mis felicitaciones, querida mía. Otra reflexión que dejó acá mi querida Albita dice: pucha, no me salió opinión ni historia, sino más bien una reflexión muy personal. Aquí te la dejo. Y leo: siento que las decisiones de cambio obedecen a un llamado del alma en busca de evolución y trascendencia, independiente del motivo. Su origen siempre está en una intención positiva, proyectada hacia nuestro futuro. Cuando el alma pide cambio, es porque aquello que estamos viviendo ya ha cumplido un ciclo. Es una etapa que requiere renovación, amor propio, autocuidado y, sobre todo, autoconocimiento. Cualquiera sea el cambio que quisiéramos hacer, ya sea físico, mental, emocional, cambiar de trabajo, de ciudad, de pareja, de hábitos, en fin, da igual. El alma dice: esto ya no va más conmigo, hay que trascender. Sin embargo, se hace imprescindible mirar nuestro interior con conciencia, honestidad y humildad para hacer del cambio la fuente de aprendizaje que requiere el ser para crecer, evolucionar y trascender. Wow, y aquí, por si acaso, te estoy dejando un WhatsApp radial, querida amiga. Me ha emocionado muchísimo lo que compartiste. Gracias, Albita. La verdad es que la necesidad de cambio cuando parte del ser es solamente con las ganas de trascender, de hacer una huella y dejar un legado y a lo mejor marcar un camino para las generaciones que nos siguen, ¿no? Y también, ¿por qué no? Vivir para siempre en esa manera que nos procuramos dejar como una enseñanza a nuestra descendencia directa. Hijos, hijas, nietos, nietas, bisnietos y bisnietas, sobrinos y sobrinas, ¿por qué no? El impacto que podemos llegar a tener por una decisión bien tomada es incalculable. Muchas gracias, mi querida Albita. Ya. Y bueno, seguimos. Wow, me emocioné. Dice...
Bueno, sí, es que te estaba dejando para después, pues Mauro. Dice mi amigo, gran amigo Mauro Cigarra, dice, yo también estoy escuchando, exijo mi saludo o te mato la canción. Pucha, lo que pasa es que yo quería dejarte para después, pero te saludo ahora, porque no quiero que me mates la canción de Clash, no. Quería contar que en la mañana habían tenido el acierto de ir a ver a nuestro querido Te lo damos ahí a los monos al aire en su casa estudio, junto con Frank Siniestro. Y la verdad es que fue una muy buena decisión. A eso quería llegar. Que a veces una decisión pequeñita como esa, vamos o no vamos a interrumpir a este personaje para hacer una humorada, nos puede cambiar la mañana y el humor a muchas personas que estamos escuchando. Esa es la magia que tiene la radio. Que de repente con una decisión pequeñita podemos cambiarle la vida a mucha gente, arreglarle la mañana como ustedes lo hicieron conmigo, o simplemente dejar una pinta de optimismo ahí para mirar la vida de otra manera. Así es que eso. Ay, qué lindo, hermosa mi querida Marianela, dice, qué lindas tus palabras, gracias amiga, gracias, las tuyas también, también. Así que eso, date por saludado mi querido Mauro, pero te adelantaste, pues viste. Bueno, pero una cosa que yo he decidido y que decidí hace mucho tiempo es sobre cómo va a ser mi funeral. Y aunque ustedes digan, uy, qué terrible el tema, no es tanto, la verdad es que no. Yo siempre le he dicho a mis hijos, cuando yo me muera no quiero ver a nadie vestido de negro ni llorando. Quiero que se vistan de los colores más brillantes y hermosos. Quiero que pongan música, que pongan buen rock, buen tango, que haya parejas bailando. Mis hijos saben que me tienen que cantar dos canciones súper importantes para mí. Una es Born to be Wild, nacido para ser rebelde. Y la otra es esta que les voy a tocar ahora en una versión increíble. Esta mañana, muy tempranito, estaba escuchando la radio Sonar, que es nuestra radio amiga. Y ahí estaba, bueno, Alfaxis y un montón de personas más. Bueno, dos más nomás, no hay que ser exagerado. Hablando de música, de rock, y de repente mencionaron, ¿cierto?, a The Perfect Circle con un álbum que habían hecho covers. Y para mi sorpresa, estaba mi canción favorita, Imagine, que originalmente es de John Lennon. Pero miren, por favor, qué versión más potente. Esta también la van a tener que sumar, ¿eh? Eso se lo digo a mis hijos.

0: Qué buen tema de Imagine, qué buena versión. Me encantó. Así que esta se suma a mis canciones de ahí del funeral, de todas maneras. Ok, me parece. Esto es un mensajito a mi querido Mauro, dele nomás entonces, porque póngale nomás, póngale bueno. Y ahora, hablando de historias que conmueven, mi querido Rey, que él siempre es un especialista en contar historias lindas, interesantes, entretenidas, aquí abrió un poquito su corazón. Y fíjate que cuando estaba preparando la parrilla y todo y programando las canciones, también me llegó al alma. No sé si porque hoy día ando más sensible, pero me encantó que él fuera capaz de abrir su corazón de esta manera y relatar una parte de su vida, fíjate. Así es que, adelante, vamos a escuchar la historia de nuestro Rey Carlos en torno a las decisiones.
1: En el año 1979 comencé a trabajar ingresando a una empresa de cobranzas recomendada por un amigo. Tenía un sueldo casi ridículo, pero lo importante era que me hacía sentir y proyectar independencia. Cumplía horario, meta, aguantaba jefatura y la plata me servía para financiar algo de mis cosas. Esto me sirvió para salir de la burbuja que significa vivir en la casa de los padres. Conocer la realidad de la vida, ganarse los porotos, fue un cambio enorme que me remeció bastante, aunque seguí viviendo con mis viejos. Si de algo me arrepiento de esta decisión de comenzar a trabajar, es que debería haber terminado los estudios primero, porque así otro gallo me habría cantado. Los años pasaron, yo seguía trabajando y entré a estudiar en jornada vespertina, junto con el mariscal de campo. Tecnología del sonido, con el propósito de optimizar los tiempos de los traslados entre la casa, el trabajo y los estudios, se me ocurrió comprarme una moto. Todo bien, hasta que tuve un accidente más o menos grave en la moto. Era de noche, había salido a cargar benzina. Venía por una calle y no vi el borde de una vereda, el que estaba hecho hacía poco y no estaba pintado de amarillo. Venía despacio, a unos 20 kilómetros por hora. Al golpear la vereda con la rueda delantera, perdí el control de la moto. Al tratar de controlarla, me rompí el pie derecho. El diagnóstico fue luxofractura expuesta de astrágano. Me trasladó una ambulancia a un centro asistencial. Ahí me arreglaron un poco el tobillo. Me dejaron en observación por la noche. En la madrugada llegó mi padre indignado. Me subió y me bajó con reto. Lo tuvieron que sacar de ahí porque era una sala común, con más pacientes. Este accidente me dejó cojo de por vida. Por eso considero que fue una decisión de la que me arrepiento. ¿Qué daría por volver a correr aunque fueran 10 metros? También pienso, ¿qué hubiera sido de mí de no haberme comprado la moto? Bueno, Dios sabe por qué hace las cosas. Aunque quedé con una patita mala, por lo menos el accidente no fue fatal. Aquí puede que esto suene como a despecho, pero viéndolo objetivamente ahora con ojos de hombre mayor, la decisión de haberme puesto a pololear en sus tiempos me trajo más pérdidas que beneficios. Yo estaba muy enamorado y desafortunadamente el amor ensiguiese. Por eso ahora puedo darme cuenta que la dama en cuestión era Yeta. Estando con ella tuve una fractura de un brazo por una caída y el accidente en la moto. Es más, con la dama nos volvimos a juntar después de 34 años. Volvimos a ser pareja y adivinen qué, tuve un accidente en el auto de mi padre. Menos mal salí ileso y al auto no le pasó tanto, pero igual fue considerable. O sea, la dama de nuevo me trajo la mala vibra. Decisiones van, decisiones vienen. De algunas nos enorgullecemos y de otras nos arrepentimos. hay decisiones que son muy trascendentes, como es partir a vivir solo o casarse. De los arrepentidos es el reino de los cielos, dicen por ahí. Al final, somos nosotros mismos los que construimos nuestros propios destinos. Yo creo que lo importante es no sentirse culpable, ni culpar a nada ni a nadie por lo que nos ha tocado vivir. Por eso, no culpes a la noche, no culpes a la playa, no culpes a la lluvia. ¿Será que no te amas? Nos dice Luis Miguel en el tema ¿Será que no me amas?

0: Qué buena reflexión al final de la historia, bueno, que es maravillosa. Gracias, mi querido amigo y rey Carlos, el rey de las historias, ¿no? El rey de las historias lindas, además. Gracias por compartir esa parte tan personal de tu vida. Y fíjate que efectivamente yo estoy de acuerdo contigo, porque la pregunta no debería ser, ¿será que no me amas? Sino que, ¿será que no te amas? Cuando pasan esas cosas que normalmente nos abaten o aparentemente es como que nos hubieran echado una maldición o como que estuviéramos con una persona con dieta, en el fondo tenemos que revisar en ese minuto cuánto nos estamos amando a nosotros mismos y a nosotras mismas. Uno piensa que de repente las culpas las tienen los otros y al final es uno mismo que permite que esas cosas entren, ¿no?, a nuestra vida. Así que hoy está muy bueno, muy bueno. Aquí María Nela hace un comentario muy bonito. Dice, a medida que nos toca madurar como persona, a veces lo logramos a la fuerza, aunque estamos rodeados de personas tóxicas que lo único que intentan es funar nuestros logros. La mejor decisión que pude tomar es alejarme para siempre de ese entorno que opacó por mucho tiempo mi propia esencia, sin obligar a quienes forman parte de mi familia propia que lo hicieran también. Es mejor escapar de la toxicidad y vivir libre. Quizás algunas decisiones no fueron las mejor tomadas, pero sobreviví. Qué bonito. Sí, yo también tengo esa misma impresión, fíjate. Hay muchas decisiones que yo tomé y que no fueron las mejores, y sin embargo, gracias a esas decisiones tengo la vida y la familia que tengo hoy día. Y eso me encanta. No me podría arrepentir de eso. Y también le dice a mi querido rey, qué mala pata tuvo nuestro querido rey Carlos. No elegir bien, sino que lo que encontró fue una brujita maldita. Con todo mi respeto, dice. Ay, bueno, ahí te están dando apoyo, mi querido rey. Y acá también vamos a compartir un audio que me dejó mi querido Mauro en relación al tema. Escuchen, por favor.
1: Hola, Carla. Hola a todos los que están escuchando ahí tu programa.
0: Hola.
1: Decisión que me cambió la vida y que no me arrepiento en lo más mínimo. Fue hace más de 30 años o cerca de los 30 años. Fue cuando decidí vivir con el Elastigirl, con la maca.
0: Oh.
1: Cuando decidí y me di cuenta de que es donde quería estar el resto de mi vida, con quien quería que me acompañara y con quien poder seguir de la mano hasta el día de hoy. Esa es la mejor decisión que he tomado y, como te digo, no me arrepiento en nada.
0: ¡Ay, qué lindo eres! Hermoso tu audio, mi querido Mauro. ¡Qué lindo! Sí, pues, hay decisiones que uno toma y que son para toda la vida. A veces uno toma decisiones pensando que es para toda la vida, pero no, la vida te obliga a pegar un golpe de timón y cambiar. Pero bueno, eso es. Otra cosa, mira, dice, qué divertido. Mira, acá dice mi querido Rey Carlos, voy de abajo para arriba comentando. Dice, este es uno de los covers que quedan mejor que el original. Y se ríe, ja, ja, ja, ja, mis cariños a Marianela. Ay, por lo de la brujita, ¿no? Y sí, el No culpes a la noche, realmente a nosotros nos llega más como latinos, creo yo, ¿no? Igual, el buen tema el original de los Jackson 5, no digamos que no. Y acá me deja una foto, mi querido rey, de su familia. Y voy a leer esto y después voy a hacer, me trajo a la mente un montón de cosas, pero yo creo que eso pasaba mucho en las familias antes. Dice, se viene el 21 de mayo. Esa fue una fecha muy especial en la familia porque estaba de cumpleaños mi abuela Cristina, la madre de mi padre. Entonces, no sé por qué, siempre se juntó la familia en la casa de la abuela en Valparaíso. Esto era una tradición que duró muchos años, hasta que la abuela nos dejó por haber pasado la noche del terremoto del 85 en la calle. ¡Uy! Se enfermó y nunca se recuperó. Mira la foto de mi familia. Creo que es del año 1980 más o menos. ¡Qué bonita la foto! Realmente me encantó. Y tú sabes que eso pasa, po. En mi familia, la casa de reunión era la casa de mi mamá. Ahí íbamos todos los fines de semana, especialmente los domingos, a hacer almuerzos y todo. También pasaba lo mismo con la casa de mis suegros. Ahí la abuelita María, ¿cierto?, tenía este poder de convocatoria con todos los hijos y los nietos y los sobrinos y todo. Y siempre se reunían ahí. Y anterior a eso, cuando yo estaba pololeando con el papá de mis hijos, me tocó ir a la casa de su abuela, la abuelita Laura. Eso sí que era un choclón. Yo nunca me imaginé. Eran 14 hermanos. O sea, mi pololo de ese tiempo tenía 14 tíos, como 30 y tantos primos. O sea, nunca me imaginé que mi presentación en sociedad me iba a pasar como 2 horas puro saludando y conociendo gente. ¡Oh, qué terrible! Eso fue la experiencia más impresionante de mi vida. Te presento a mi tía, te presento a mi tío. Más encima, todos terminaban en Y, entonces era súper difícil retener los nombres. Jimmy, Nelly, Dicky, Johnny, dije, bueno, todo. Imagínate, 14 con Y. Entonces, wow, fue toda una experiencia para mí. Así que nada, pero muy lindo. Y obviamente, cada una de las abuelitas, cuando fallecieron, ya esos choclos se desgranaron y nunca más nos juntamos en ninguna casa. Qué loco, ¿ah? Y ahora el tiempo y la vida y la aceleración no nos permite hacer esas reuniones, porque es súper difícil coordinar. Imagínate que a mí me cuesta coordinar con mis 3 hijos, tengo apenas 3, y nunca podemos juntarnos. Entonces, wow, es terrible. Ay, qué lindo. ¿Estás escuchando, mi querido primo? ¡Ay, qué sorpresa más linda! A ver, espérate, le voy a mandar un WhatsApp radial. Hola, primito querido, no me digas que me estás escuchando en la radio. ¡Wow! Porque si no, esto es un déjà vu de aquellos, ¿ah? ¿Eh? Un besito para ti. ¡Oh, sí! ¡Lindo! Qué rico que estés escuchando. Me has dado una sorpresa muy, muy agradable. Charlie, no había ningún Charlie. Eso me dice mi querido Rey. No había ningún Charlie. Pero había, chuta, no me acuerdo de todas las tías y todos los tíos ya. Pero eran todos terminados con Y. Era tremendo. Oye, aquí la Christy dice, ya que estamos, poco me arrepiento. No me arrepiento para nada, digo, de la decisión de casarme, disfrutar de la vida junto a lo que... A lo que más quiero será. Uy, tu mono, Cristi, lo tengo que interpretar. Y acá dice, el rey tuvo mala pasta. Yo tengo mal ojo. Para los que no sepan, este es un chiste muy negro, porque la Cristi es ciega. Así que, wow. Ya. Y mi querido transportador dice, el rey se refirió a su mariscal de campo. Ahora entiendo la razón de su cojera. Mira, qué franqueza que verás y qué manera de contar situaciones tan personales. Gracias, Rey Carlos. Tu relato te muestra de cuerpo entero tal como eres. ¡Ay, qué lindo! Esas son las palabras de mi transportador para ti. Ya, vamos a parar un poquito porque tenemos más programa y más reflexiones. Así es que vamos a escuchar ahora, hablando de un poco del legado y de lo que nos viene de atrás. Yo me acuerdo que mi abueli siempre decía, la mamá de mi mamá, cuando escuchaba música tribal, decía, ahí están mis parientes. Porque ella sentía, ¿cierto?, una cosa muy especial cuando escuchaba tambores tribales. Y hoy, casualmente, buscando la música para este programa, me topé con un video precioso y con una música tribal genial. No tengo más detalles, simplemente me gustó el video, me gustó la canción y la bajé y la incorporé. Se llama Tribal Dance Video, o sea, video de una danza tribal. Así es que vamos a poner la intro para las canciones de otras latitudes y luego

Ahí vamos a poner esta musiquita de fondo que corra porque es larga, pero hubieran visto ustedes la belleza del video. De verdad, hermoso. Y aquí me siguen llegando opiniones, entonces tengo que apurarme porque dice, sí, la Cristinita, mi querido Rey responde, sí, la Cristinita me hace reír, mis cariños. Y también le dice a mi querido transportador, gracias.

gracias a Luis, a quien le tengo mucho cariño también. Eso, es totalmente correspondido por nosotros, mi querido Rey. Así es que ya, vamos a seguir entonces con... a ver, ¿no hay más opiniones por acá? ¿Estoy buscando? No. Voy a seguir con una reflexión. Mi amiga Alejandra, a la que conocí hace ya... Bueno, durante la pandemia, mientras iba de viaje a ver a mi hija y a mi nieta, La Serena, y en la cual nos pararon el bus, nos hicieron bajarnos y ¡buf! Un montón de cosas. Me dejó una idea y me dice... ¿Podrías hablar de esos amigos que ya no están cerca por la distancia, el paso de los años? Aquellos con los que jugábamos cuando niños, pero que los mantienes en tu mente y en tu corazón. Y Alejandra es una mujer muy especial, es muy dulce ella. Es una mujer que rebosa amor. Y claro, y con esto yo quiero tomar la idea para hacer un homenaje aquí, ¿cierto? A todos esos amigos de la vida. A aquellos que nos han acompañado desde, no sé, kindergarten, desde el colegio, desde que jugábamos en la plaza, que el otro día conversábamos con mi hijo que vive acá conmigo, que decía, ¿te cachai, mamá, que ahora nadie sale a jugar a la calle? Y me decía, ¿cuándo fue la última vez que tú te acuerdas de haber salido a jugar a la calle? ¿O cuándo es la última vez que yo salí a jugar a la calle con mis hermanos? ¡Wow! Y me impactó, porque no lo había reflexionado así. Y me tomo de la idea de mi querida Alejandra, porque claro, hay un montón de recuerdos que nosotros, que somos los baby boomers o los centennials o qué sé yo, en que alcanzamos a salir a la calle a jugar. Y que la calle era un lugar seguro, en que tú no tenías que preocuparte, que te fuera a pasar algo, y podías estar jugando hasta tarde en la noche, hasta cuando de repente la voz de las mamás, las abuelitas llamaban para adentro, para tomar once, y eso ponía fin a los juegos. Es muy loco eso. Y son recuerdos y decisiones que tomábamos sin pensar. Decíamos, mamá, vamos a salir a jugar. Y listo. Y la mamá decía, ya vaya nomás, vuelva a tal hora, vuelva temprano. Listo. Y después la mamá sabía perfectamente dónde estábamos y nos iba a llamar ahí a ese lugar. Íbamos a tocar la casa del vecino para pedir que saliera nuestro amigo de la cuadra. Y teníamos toda una dinámica muy sana y aunque era un poco insalubre, porque tomábamos agua de la llave de ahí del jardín o directamente de la manguera, o comíamos sándwich o fruta con las manos sucias, y no nos pasaba nada, po. Nos caíamos mil veces de la bicicleta y no nos quebrábamos ni un hueso, no estábamos llorando, no tenían que partir con nosotros a urgencia, nada. Estábamos hechos de otra piel, vivíamos de otra manera. Y eso es muy loco en realidad. Pero bueno, para hacer un poco honor a este cambio, a esta locura de vida, ¿cierto? Vamos a escuchar acá a The Cranberries con Dreams, que es una versión de 1996, que es sueños, precisamente. O sea, que es lo que nos toca a nosotros vivir cuando recordamos esto, casi como un sueño en realidad, atemporal, que no tiene una ubicación exacta en nuestra memoria infantil. Vamos con The Cranberries y Dreams.

Ay, perdón. ¿Y esta introducción no les parece así como una canción para salir a jugar precisamente a la calle? Ya, la dejo correr de nuevo para no interrumpirles. Allá va.

manera de sonar a comienzo esta canción, ¿no? Dreams precisamente tiene eso. Esa sensación de que cuando algo empieza y uno todavía que todo, y uno cree que todavía todo puede salir bien, es como que no te detienes, no te puedes detener. Esta canción tiene eso, el seguir y seguir y seguir. Y hablando de seguir, seguimos en Icy Rocks en vivo, por supuesto, esta noche, hablando de las decisiones que cambiaron tu vida. Y ahora vamos a entrar en un territorio delicado, hermoso, peligroso y absolutamente humano, como un elefante en una cristalería, las relaciones que nos marcaron. Porque hay personas que no llegan a tu vida, te la parten en dos, así, ¡sua! Hay gente que aparece y después de conocerla, ya no puedes volver a ser exactamente la misma persona. A veces fue una relación de pareja, a veces una amistad, a veces un jefe, una profesora, una compañera de colegio, alguien que te vio cuando tú no te veías, y a veces también alguien que te rompió tanto que te obligó a reconstruirte desde otro lugar. Decirle que sí a una persona puede cambiarlo todo, y decirle que no también. Hay relaciones que abren mundos, y hay relaciones que despiertan sueños, y hay relaciones que te enseñan a la mala dónde están tus límites. Y la pregunta aquí es bien potente en realidad. ¿Qué relación te cambió la vida? ¿Qué aprendiste de ese vínculo? ¿Te hizo crecer o te dejó más chica por un tiempo? ¿Elegiste quedarte, irte, perdonar, cerrar, volver, regresar, volver a empezar, entrar en un loop enorme de miles de vueltas para terminar finalmente esa relación? Porque las decisiones afectivas son así de difíciles. La lógica dice una cosa, el corazón dice otra, el cuerpo otra, y la intuición a veces nos grita desde el fondo como si tuviera un concierto de rock. Y cuando uno está enamorado, enamorada, encariñado, esperanzado, seamos honestos, a veces las señales se convierten en hermosa decoración y no las vemos o derechamente las ignoramos. Así es que vamos con una canción luminosa, de esas que hablan de ese instante en que algo se enciende, en que algo parece posible, en que una decisión abre una puerta emocional que le da sentido a tu vida, o le pone un humor medio extraño a tus días, que nos enseña que no siempre conseguimos exactamente lo que queremos. A veces conseguimos lo que necesitamos, que no es lo mismo. A veces ni siquiera entendemos qué necesitábamos hasta mucho tiempo después. Y hay decisiones que en el momento parecen perdidas, pero después con los años uno mira hacia atrás y dice cosas como esta. Menos mal que no resultó. Menos mal que me fui. Menos mal que no me eligieron. Menos mal que esa puerta se cerró. Porque no todo lo que duele viene a destruirte. Y eso es importante entenderlo, fíjate. A veces viene a desviarte, viene a pegarte un golpecito para que sigas por otro camino. Para que tengas una versión más honesta de ti mismo o de ti misma. Así que vamos ahora con una frase que me parece un poco resignación, pero también puede ser sabiduría pura. No siempre obtienes lo que quieres, pero a veces obtienes lo que necesitas. Tal como canta Rolling Stones, "You can't always get what you want." Repito, no siempre puedes tener lo que deseas.

0: Y ahí estaban los últimos acordes de You can't always get what you want. No siempre tienes lo que quieres. A veces lo que necesitas. Y eso ya es más que suficiente. Y me dice Cristina aquí, después de la historia del rey, me salió del alma decir ese chiste cruel, pero simpático. Humor negro, como bien dijiste tú. Y me atreví a decirlo porque sé cómo es el rey. Un besito. Yo también te quiero mucho, rey. Igual que a todos los monos y seguidores tuyos, Carlita. Linda, mi Cristi. Muchas gracias. Y Mauro, me gusta tu declaración de amor con Elastigirl. Qué lindo. Pucha que hay gente linda aquí. Sí, hay gente muy linda. Por eso que quedan tan simpáticos los programas. Porque todos abren sus corazones y comentan desde lo más hermoso de sus seres. Así que eso. Y ahora vamos a escucharte a ti, pues, Cristi. Vamos a escuchar tus decisiones importantes y también te agradezco mucho la confianza que tienes de poder contar tus cosas aquí en la radio. Vamos.
1: Hola, buenos días, Carlita, amiga mía. Y buenos días a todos tus auditores. Buenas noches, ¿verdad? Ya es de noche. Oye, con respecto al tema que tú planteaste para hoy. Mira, yo me vine de Viña a Santiago. Primero partí de Santiago a Viña, porque yo soy santiaguina. Y me encantó estar en Viña. Y qué fuerte fue volver de Viña a Santiago. Claro, por pega tenía que volver mi marido, bueno. Pero yo estaba feliz en Viña, me sentía como que estaba de vacaciones. Pero en fin. Y odiaba cuando venían los fines de semana largos o el verano y llegaban todos los turistas, como decíamos. Yo, que era santiaguina, ya los odiaba. Me reía. Y bueno, ese fue uno de mis drásticos cambios, sin contar el tema cuando tú eres mamá. Por primera vez, por Dios, que es diferente. ¿Sí? La vida en pareja a la vida con un hijo. Y después, el otro cambio drástico que tuve fue cuando decidí, bueno, me quedé ciega y andaba a tropezones, igual que Mr. Magoo, sí, así me decía mi papá, Mr. Magoo, ya, porque me salvaba de cada embarrada, no te imaginas las cosas donde me metí. Por decirte alguna así simplecita, una vez me senté arriba de un señor en una micro. Claro, entonces no fue muy darme cuenta, uy, esta señora que era, no era señora, era una lola en el fondo, entonces casi, no sé, no tenía ni 30 años, y sentarme en la falda de un señor, no te diré, pero pidiéndole disculpas y qué sé yo. Hola, buenos días, Carly.
0: Perdón, es que estoy todavía riéndome. Vamos a hacer un alto chiquitito contigo, Cristi, para escuchar a Aerosmith con Dream On. Continúa soñando, porque yo creo que el señor quedó feliz contigo. Así que vamos a escuchar a Aerosmith y después seguimos con tu historia.

0: Muy bien. Y ahí están los últimos acordes de Dream On con Aerosmith. Y seguimos escuchando a nuestra querida Christy y sus anécdotas.
1: Hola, buenos días.
0: Va, perdón, o sea, ahí está.
1: Casi, no sé, no tenía ni 30 años. Y sentarme en la falda de un señor, no te diré. Pero
0: me imagino.
1: Pidiéndole disculpas y qué sé yo. Y por otro lado, pero me gané un agarrón del tipo, no me aprovechó así como sin querer queriendo. Bueno, no tenía nada que decir. Y en todo caso, yo lo tomé como broma al final. Pero, y la otra fuerte fue, muy fuerte, fue cuando empecé a usar el bastón. El bastón de ciega. Me cambió la vida. Ahí me cambió la vida. Se me alivianó el mundo. La gente me ayudaba. No me trataban como que está loca, que anda chocando, que anda dejándola embarrar por ahí. No, me cambió la vida. Eso realmente me cambió la vida. Y fue una de las cosas donde tomé la decisión de dejar mi carrera profesional. Bueno, ya la había tenido que dejar por temas de vista, pero en el fondo dejarla definitivamente y abrirme un nuevo camino que fue transformarme en una locutora profesional. Y me encantó, me fascinó. Y hoy día estoy metida en teatro, en canto y en un montón de cosas nada que ver para lo que hacía yo antes. Así como siempre, toda señorita, toda perfectita. Ah, y ahora puedo decirte así tranquilamente, yo no soy esa que tú te creías. Bueno, así es, me cambió la vida, pero lo he disfrutado todo y nunca es tarde para volver a empezar. Un abrazo y un beso para cada uno y buenas noches.
0: Buenas noches, querida. Qué buenas y sabias palabras las tuyas, en realidad. Nunca es tarde para volver a empezar. Y esas decisiones que tú tomas, bueno, impulsado un poco por tu ceguera y por tu historia propia de vida, hay pequeños detalles como el bastón que te cambian la vida totalmente. Y sí, eso es, solamente habla de tu coraje, de tu valentía, de tu entereza y de tu gran corazón y percepción. Como tú misma dices, de repente dejaste de ver a la gente, pero empezaste a sentir a las personas. Y eso, de todas maneras, vale muchísimo. Así que gracias, mi querida, por dejar este testimonio tan bonito para gente a la cual le puede servir como inspiración. Y sigamos. El segmento 3 está con decisiones impulsivas. Cuando saltaste sin pensarlo y tú dijiste, ¡ay, qué horror! Pero bueno. Las decisiones impulsivas, ¿no? Esas que nos llevan a terreno en que en realidad nosotros no pensamos siquiera pisar. Esas decisiones impulsivas que tomaste sin pensarlo demasiado, que te salieron con el corazón acelerado, la guatita apretada y la cabeza diciendo, ¿estás segura? ¿Estás seguro? Mientras tú ya estabas comprando el pasaje, mandando el mensaje, renunciando a tu trabajo, aceptando un nuevo trabajo, bloqueando a esa persona, desbloqueando a otro, y diciendo, ya, filo, vamos nomás, démosle para adelante. Sí, ese vamos nomás y démosle para adelante nos puede dejar un antes y un después súper marcado en nuestra vida. Hay decisiones impulsivas que salen pésimo, claro, digámoslo, hay que reconocerlo. Pero también hay decisiones impulsivas que te salvan la vida, porque vienen de una verdad que llevabas demasiado tiempo escondiendo. Entonces, a veces lo impulsivo no es irresponsabilidad. A veces es intuición comprimida durante muchos años. El problema de eso es distinguir entre el impulso y el autosabotaje, entre la valentía y el arranque, entre tener corazón y un capricho, entre esto me llama y esto me va a dejar la embarrada, pero igual lo voy a hacer porque soy personaje secundario de mi propio caos. Claro, soy el personaje secundario de mi propia teleserie. Pero ahí viene la pregunta para ustedes, monos, monitas, cigarros, cigarras. ¿Cuál fue la decisión más impulsiva que tomaron? ¿Te arrepentiste? ¿O fue lo mejor que pudiste hacer? ¿Terminó en desastre? ¿En aprendizaje? ¿En amor? ¿En una pega nueva? ¿En un viaje inesperado? ¿En una terapia psicológica o en una anécdota familiar repetida en todos los cumpleaños? ¿En qué se transformó esa decisión impulsiva? Porque convengamos que las decisiones así tomadas con la guata tienen algo. Nos muestran de qué estábamos escapando o, en su defecto, hacia dónde queríamos correr. Vamos entonces con una canción que habla de esto precisamente y de tener que buscar lo que todavía no has encontrado, pues. O seguir buscando porque todavía no encuentras lo que está en tu cabeza. Vamos con U2 y I still haven't found what I'm looking for. Todavía no encuentro lo que estoy buscando. Frase célebre, ¿no?

Soñar también es decidir. Porque cuando uno sueña con otra vida, con otro trabajo, con otro amor, con otra ciudad, con otra versión de uno mismo o de una misma, tarde o temprano aparece esa pregunta incómoda. ¿Y qué vas a hacer con eso? Porque una cosa es imaginarlo y otra muy diferente es hacerlo y moverse. Muchas veces nos quedamos en el algún día. Claro, algún día me voy, algún día estudio eso, algún día termino esto, algún día empiezo de nuevo, algún día se lo digo, algún día me elijo a mí mismo o a mí misma. Pero el algún día, entre comillas, es un lugar muy peligroso, porque no tiene fecha, no tiene dirección y no tiene alarma. Así es que ahora vamos, ¿cierto?, a meditar un poco qué es lo que pasa cuando estamos viviendo en ese lugar tan cómodo del algún día. O hay otra frase que no me puedo acordar ahora, pero es algo así como... Uy, no se me olvidó la otra frase que siempre decimos. Igual que el algún día es como más rato. O tal vez. Uy, el famoso tal vez también. Súper peligroso. Bueno, pero ¿qué pasa cuando uno decide realmente cambiar en serio? ¿Qué pasa cuando nos vemos ante una decisión enorme? Por ejemplo, irnos de la ciudad y partir a otro lugar. Porque convengamos que hay ciudades que te abrazan, hay ciudades que cansan, hay otras ciudades que te van a ver crecer y otras ciudades en las que un día te quedan chicas las palabras, apretados los zapatos, pesada la ropa y los planes y todo eso. Irse de una ciudad no es solo cambiar de dirección, es cambiar de olores, de ritmos, de calles, de rutina, de gente y de clima emocional también, ¿por qué no? A veces uno se va por trabajo, otras veces uno deja todo por amor. A veces son los estudios los que te llevan a otro lugar. O a veces porque simplemente necesitas empezar de cero donde nadie te conozca en tu versión anterior. Y a veces uno se va porque quedarse duele más que partir.

Tal como canta Queen, que I want to break free, me quiero liberar, quiero liberarme de estas cadenas. Efectivamente, irse de una ciudad es a veces una decisión enorme, arriesgada, pero necesaria. Porque obviamente, mira, uno a veces se va, pero igual como que la mente se queda un rato en el mismo lugar en que estabas antes. Pero irse también asusta, obvio. Porque cuando uno se va no solo deja un lugar, una casa, un departamento, también dejas una identidad atrás. Algo que eras y que ya nunca más vas a volver a ser. La Carla de esa ciudad, la amiga de ese barrio, la hija que vivía cerca, la pareja de esta etapa, la persona que caminaba por las calles creyendo que su vida iba a ser de una determinada manera y de pronto ¡paf! Maleta, boleto, carretera, avión, tren, despedida, chao, chao, nos vemos. Y la pregunta es, ¿alguna vez te fuiste de una ciudad y sentiste que estabas dejando una vida completa atrás? Qué tremendo, ¿no? ¿Te encontraste contigo mismo, contigo misma en otro lugar? ¿O tuviste que volver para entender lo que habías dejado? Entonces, eso es, de eso se trata precisamente la canción de Queen. I want to break free. Dejar de ser las personas o personajes que éramos para irnos a enfrentar a algo totalmente desconocido y aprender a ser y a crecer en ese nuevo lugar. I want to break free. ¿Eh? ¿Qué frase más simple y más inmensa en realidad? Porque es un grito de libertad. Nos vamos a un viaje más nuestro, más latinoamericano, más chileno. Más del alma, tal vez, con esa mezcla de nostalgia, de carretera, de juventud y deseo de escapar un rato para respirar algo distinto. Porque a veces uno solo necesita irse para siempre de un lugar. O a veces uno necesita volver también. Pero lo que más necesita uno como persona es tomar distancia para volver a escucharnos. Y en ese tenor, quiero leer el comentario de mi querido amigo Chelito Wayne, que me dice: hola Carlita, mi mayor cambio es comenzar a vivir la vida. Uno como hombre se dedica toda la vida a proteger a su gente, a ser responsable, y al final uno se deja de lado. Tenemos un Estado que solo se preocupa de las mujeres, pero no de los hombres. ¡Uy, qué buen punto el tuyo, Chelito! Y debemos valorarnos, darnos nuestro momento. No matarse trabajando para el resto. El mayor cambio de mi vida fue comenzar a valorarme como hombre, no como un objeto ni como un proveedor para el resto. ¡Wow! Mira, no, esto sí que no te lo voy a poder conceder el tema. Te lo dejo para el jueves, ¿ya? O sea, para el próximo lunes, digo. Te lo dejo pendiente, porque ahora tenemos una programación musical súper acotada y tengo que entregar ligerito el programa. De hecho, en media hora más. Así que tengo que correr. Pero muy buena tu reflexión. El Estado solo se preocupa de las mujeres y no de los hombres. Es cierto eso. Y sobre todo porque con los cambios de paradigma, de roles, de modelos, los hombres están quedando cada vez más perdidos en el espacio. Eso es verdad. Y para un poco retrotraernos, vamos a hacer un viaje imaginativo con un tema maravilloso y que amo y que va a estar en el playlist de mi partida. Los Prisioneros con Tren al Sur.

Me encanta esta canción, porque trae esa sensación de movimiento, de memoria, de vocación, de partir con algo apretado en el pecho. Y que igual te abre como una esperanza, como un respirar aire, como libertad. Eso. Trae sensación de movimiento y libertad. Y de vocación para mí también. Uf, yo tengo muchos recuerdos hermosísimos con este tema de Tren al Sur. Y ahora seguimos con otra ciudad, sí. Pero con una ciudad más intensa, más nocturna, más simbólica. A lo mejor más dark también. Porque hay lugares que no son solo geográficos. También son emocionales, tal como decía nuestro querido Chelito Wayne. ¿Cierto? Hay lugares que son viajes internos, intensos, cargados de emoción. Uno puede vivir en la ciudad de la furia cuando está atrapado en la rabia, en la velocidad, en la confusión, en ese ruido interno que tiene la cabeza, ¿cierto? Y que no te deja tomar buenas decisiones porque te está metiendo todo el rato bla bla. Y te distrae y te saca de foco y te atrapa en una zona de confort gigante. Entonces a veces cambiar de vida no implica necesariamente moverse de ciudad. A veces implica salir de la ciudad mental donde llevamos años de años viviendo. Y para eso vamos a escuchar de Soda Stereo, obvio pues, La Ciudad de la Furia.

Y aquí mi querido Chelo sigue reflexionando sobre lo mismo que hablaba, ¿no? Dice, estamos pagando pecados de generaciones de más atrás. Y como hombre, nadie se preocupa de nosotros. Octubre se llena la boca con el cáncer de mama y noviembre nadie difunde el del mes de la próstata. Eso solo por dar un ejemplo. Se habla de igualdad, pero al final simplemente se desnivela la balanza. Uno es marido en temas económicos hasta que se divorcia, pero en lo afectivo somos maridos hasta que la esposa determina lo contrario. Muchos hombres viven esa realidad. De hecho, muchas veces se beneficia a hombres que no se portan bien, en cambio aquellos que hacen las cosas apegadas a la ley son denostados y enjuiciados. No es un tema de ser resentido con el sistema, es un tema de exigir el derecho de igualdad que debería existir entre hombres y mujeres. Por eso mi mayor cambio fue valorarme yo sin esperar nada de nadie. Y posdata, la única que siempre te valorará es tu madre. Esa mujer jamás falla. Eso sería. Mira, qué buen remate en realidad. Pueden decir que eres mamón y todo, pero yo también soy muy mamona. Y claro, la única mujer que no falla es la madre. Uno siempre va a amar. A mí me amó mi madre entrañablemente, no me cabe duda, mi hermana también. Pero uno siempre va a amar a los hijos por sobre todas las cosas. Eso es muy cierto. Pero ojo, no con ceguera. Uno sabe cuando los hijos se equivocan y los llama terreno. Pero el amor más incondicional es el que uno siente por los hijos. Eso de todas, y por los nietos. ¡Oh! Cuando vienen los nietos ahí, ese es otro amor. La abuela.

Está bien. Por eso ahora vamos a ir con una canción directa, intensa, con esa emocionalidad noventera de amor, deuda, entrega, cariño y memoria. ¿Se acuerdan de Cristina y los Subterráneos? Qué chica más linda esa, ¿no? Bueno, ella tiene una canción de amistad muy hermosa. Tú por mí. Escuchen la letra.

Y así vamos llegando al final de este Icy Rocks en vivo, donde hablamos de las decisiones que cambiaron tu vida. Y yo también tuve que decidir en este rato qué canciones dejar afuera y qué temas dejar afuera, porque en 10 minutitos más tengo que entregar a nuestra querida Norma Blas en el Expreso Blas Romántico. Así es que vamos cerrando. Pero hoy hablamos de esas decisiones que cambiaron tu vida definitivamente. Decisiones fáciles, difíciles, divertidas, dolorosas, impulsivas, lógicas. Decisiones tomadas con el corazón en la mano, aunque teníamos miedo, esperanza, rabia, o con esa esperanza de solamente de respirar distinto en otro lugar. Y quizás esa sea la gran conclusión de esta noche en realidad. No somos solamente lo que nos pasa, también somos lo que decidimos hacer con eso que nos pasa. Qué loco, ¿eh? Porque de repente, si se nos abre una puerta,

no nos atrevemos a pasar. Y eso nos salvó. Ese cambio de trabajo que nos obligó a crecer y que de verdad nos hizo un favor después cuando nos despidieron. Nos dieron más libertad, nos dieron alas para crecer. Esa relación tan importante que nos marcó y que sin embargo hoy no está en nuestra vida. Esa ciudad que dejamos atrás y por otra ciudad que nos acogió y que nos hizo mirar la vida de otra manera y definitivamente triunfar. Ese impulso que parecía locura y terminó siendo destino. Ese error que dolió, pero que enseñó justo en el momento preciso. Ese miedo que no desapareció, pero que igual cruzamos para llegar a donde queríamos llegar. Porque decidir no siempre significa tener certezas. ¡Oh! Nada más lejos que eso. A veces decidir es avanzar con dudas, es elegir sin garantías, es cerrar los ojos, respirar profundo y decir... ¡Ahí te voy, San Pedro! Como dice mi hija. Y si en alguna decisión algo te salió mal, tal vez no fue el final de tu historia, sino parte del entrenamiento para llegar a un buen final. Si alguna decisión te rompió, tal vez también te mostró de qué estabas hecho o de qué estabas hecha. Y eso normalmente es mucho más de lo que uno se imagina, ¿eh? Si alguna decisión te cambió, tal vez no te quitó tu esencia, la fortaleció. Tal vez te acercó un poco más a lo que eres, de verdad, con honestidad. Entonces, cerremos con estas ideas. No le tengas tanto miedo a decidir. Tenle más miedo a vivir siempre en pausa. A quedarte eternamente en él algún día y a mirar tu propia vida desde la galería. Porque, claro, decidir da miedo. Sí, sí. Pero también da movimiento, da historia, da identidad, da canciones para recordar como las que tocamos esta noche. Y también te da ese derecho de ser quien estás eligiendo ser, tal cual, en libertad, en honestidad y en profunda unidad contigo mismo y contigo misma. A este punto, solamente gracias, gracias. Gracias totales por habernos acompañado esta noche, por haber decidido escuchar, comentar, recordar y abrir esa linda cajita interna donde guardamos las decisiones que nos cambiaron para siempre. Ustedes ya saben, yo estoy aquí, soy Carla Sibila, Icy para los amigos y Icy Rocks para esta radio maravillosa. Y nada, pues, nos encontramos en una próxima edición, siempre con buena música, buena conversación. Y este corazón rockero que no se rinde. Porque la vida no viene con mapa, obviamente. Pero sí viene con música la que nos ayuda en el camino. Y mientras haya una canción sonando, todavía podemos elegir otro camino más. Buenas noches, mi gente hermosa, mi gente linda. Sigan creyendo, sigan decidiendo y por favor, sigan haciendo ruido incansablemente. Nos volvemos a escuchar el próximo lunes por la radio de los monos.cl y florenciaradio.cl también. Gracias por estar. Un beso muy grande. Nos vemos en una próxima oportunidad.

¿Y por qué decidí terminar con este tema? Porque precisamente Tom Petty dice, no retrocederé. Aunque la salida no es fácil, no retrocederé. I won't back down. Así que eso, me encantó. Y por supuesto, una de las mejores decisiones que he tomado es hacer amor y punto. Eso, mi página de tejidos de crochet básicamente, donde estoy mostrando el talento que heredé de mi madre y de mi abuela. Así que feliz como una lombriz, les dejo el comercial de amor y punto. Y después sí cerramos para darle paso a nuestra querida Normita Blas a medianoche. Y mañana, recuerden que la repetición de este programa es a las 11 de la mañana, nunca en punto, después de Monos al Aire. Así que si usted se perdió algo de esta noche o se quedó medio dormido o dormida, siga escuchando la radio de los monos, que es tu compañía durante todo el día. Mañana partimos tempranito a las 7 de la mañana, levantándonos con toda la energía en el Ay si te levanta. Y de ahí les digo qué más sigue en el día martes de esta radio tan loquilla que es Amor por Amor. Un besito. Nos vemos, nos leemos y nos escuchamos ya mañana tempranito. Bye.

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Hola, hola, hola. Saluditos, saluditos para todos. Bienvenidas y bienvenidos. ¿Qué me cuentan de bueno? ¿Qué hacen? ¿Cómo va todo? ¿Cómo va la vida? Les mando un abrazote grandote desde la ciudad de Santiago, capital de Chile, aquí transmitiendo el programa Me Haces Tanto Bien para todos los países de Iberoamérica. Que les vaya bonito en todo, que les vaya bonito en todo lo que estén haciendo. Y siempre agradeciéndoles que me permitan hacer este programa, permitirme entrar a sus casas, entrar a sus trabajos y acompañarles durante estas dos horas de música entretenida y temas de conversación diversos. Ahí estamos escuchando a la gran Blondie, a los Blondies, ¿cierto? No recuerdo cómo se llamaba la chica hoy, se olvidó el nombre de la cantante. Pero bien, ahí está Blondie, Head of Glass, aquí en la Radio de los Monos.

Así estamos comenzando el programa del día de hoy con Blondie. Buenísimo. Sí, ahí estaba buscando el nombre, recordando el nombre de esta gran cantante, Debbie Harris. Ahí está. Sí, lo había olvidado por completo, sí. Debbie Harry, así, simple, sin la S final. Una Blondie es una banda estadounidense, neoyorquina específicamente, que fue formada el año 74, 1974. Wow. Y a lo largo de sus dos periodos han utilizado diversos géneros, siendo identificados generalmente dentro del New Wave. Fueron pioneros y un pilar fundamental en los inicios de la escena del New Wave en Estados Unidos, a mediados de la década de los 70, marcando la transición del punk rock hacia este. En sus inicios lograron tener éxitos en Reino Unido, Australia, Canadá, Estados Unidos, Nueva Zelanda. Siguieron siendo una banda desconocida en el underground de New York y Estados Unidos. Bueno, tienen algunos méritos, ¿eh? Entre el 79 y el 81 lograron 4 número 1 en las listas de los más vendidos. Blondie ha lanzado 11 álbumes de estudio, 38 sencillos y vendiendo más de 40 millones de discos en todo el mundo. Tanto la banda como la cantante Debbie Harry han sido citados por numerosos artistas como influyentes y forman parte del Salón de la Fama del Rock and Roll desde el año 2006. Bueno, ahí está Debbie Harry, la gran Debbie Harry. Bueno, muy bien. Bien interesante la vida de Debbie Harry, ¿eh? Yo me desconcentro, no era lo que tenía programado para el programa de hoy. Pero empiezo a ver otras cosas y me meto en otros temas. Miren, nació en Miami, en Florida, en Estados Unidos. Harry fue adoptada cuando era una bebé y se crió en Hawthorne, en New Jersey. Después de asistir a la universidad se desempeñó en varios trabajos, entre ellos el de bailarina go-go. Y también fue conejita Playboy, secretaria en una oficina de la BBC Radio y en Nueva York, antes de su apogeo en la industria de la música. Durante su estadía en Nueva York, Harry cofundó Blondie en el año 74. Claro, ella nació el 45, 55, 65, 75. Ella tenía 29 años cuando fundó la banda. Ah, mira, ya estaba más madura. La banda lanzó su álbum debut homónimo el año 76. Sacaron otros dos álbumes, 78 y 79. Esta canción que estamos escuchando en este instante, que se puede traducir como Corazón de Cristal, es una popular canción entonces de Blondie que fue lanzada como sencillo en el año 79 en su tercer álbum de estudio. Wow, yo creo que esta canción, no sé si tiene, bueno, ha sido reversionada por varios artistas. Muy bien, entonces, sí, tengo varios temas que empezar a tratar aquí en el Me Haces Tanto Bien. Bueno, antes de todo, enviarle un saludo a los auditores, nuestros queridos auditores que siempre están, los auditores de la radio y los auditores específicamente del programa Me Haces Tanto Bien. Sí, por ahí. Y bueno, saludar a mi querida Sara Muñoz de la ciudad de Santiago, capital de Chile. Karina Padilla, por ahí apareció en un mensajito, de la ciudad de Valparaíso, también en Chile. Hace días que no hablo con Carla Rodríguez de Tegucigalpa, Honduras. Por ahí tengo un audio que me llegó, lo voy a escuchar, de Norma Blas, de allá de Tizimín, México. Mi colega acá en la radio, Norma Blas. Ella está los fines de semana. Rubí del Caribe debe estar escuchando, yo creo. Le mando un abrazote hasta Pinar del Río, allá en Cuba. Y bueno, todas las amistades, todos los amigos que siempre están pendientes del programa. Por supuesto, mi querido Carlos Maldonado,
siempre me apoya. Y Carlos Maldonado no solamente me apoya, me alienta ahí a que siga haciendo el programa. Dice que no lo escucha nadie, pero me apoya. Bueno, listo. Y entonces, vamos con música y volvemos. Tenemos varios temas de conversación aquí en la Radio Los Monos. Seguimos con esta música más ochentera, ¿o no? Guns N' Roses. Esta gran canción de Paul McCartney. A ver cómo suena ahí en manos de Guns N' Roses. ¿Sí? ¿Ahí está o no? Ahí viene. Sí, pero

Me haces tanto bien, buenísima, buenísima esa canción. Esa canción es de James Bond. Esta canción, Vive y Deja Morir, es una canción escrita por Paul McCartney y Linda McCartney, también participó Linda McCartney. En el año 73, y es de la banda sonora de la película James Bond del mismo nombre, Vive o Deja Morir, del año 73. Fue la canción Bond más exitosa hasta ese momento, llegando al segundo puesto en la Billboard Hot 100 y a la novena posición en las listas en Inglaterra. También se utilizó la canción en la película Shrek 3. Sí. Shrek 3. Buenísima. Ha sido reversionada por varios artistas. Dentro de ellos, Guns N' Roses, que la estamos escuchando ahí de fondo. Bien. Fíjense que parece ser que la NASA encontró vida en Marte hace 50 años y que la destruyó por accidente. Eso dice un astrobiólogo alemán, analizó los datos de la misión Viking de la NASA del año 76 y realizó una hipótesis en la revista Naturaleza que sugiere la existencia de organismos biológicos en el planeta rojo. El año 76 las sondas Viking 1 y Viking 2 amartizaron, me gusta esa palabra, amartizaron, no sé si yo la creé o no, existe, y vamos a buscarla, ve que me distraigo. Amartizar. Existe la palabra. Amartizar. Existe amartizar. Claro, como alunizar. Sí, existe, ¿no? Aterrizar es posarse sobre la tierra firme, pero también se usa alunizar. Y ya está la palabra amartizar. Ah, mira, ¿viste? Ya está considerada ya. Sí, ya está. En la amartizar. Sí, imitando lo que es alunizar y aterrizar. Dicho una nave espacial, posarse sobre la superficie de Marte. Ya está, ya existe. La podemos usar con toda confianza. Bueno, entonces aquí al periodista hay que decirle que se dice amartizar y no aterrizar. Ambas misiones, con una misión ambiciosa, buscar rastros de vida en el suelo marciano. En un momento, una de las sondas dio positivo a rastros biológicos, pero luego todo se atribuyó a compuestos naturales del planeta, que no eran precisamente una forma de vida. Ahora, casi 50 años más tarde, una reciente hipótesis del astrobiólogo alemán Dirk Schultz Macoch sugiere que la NASA pudo haber encontrado vida en Marte durante la década del 70, 76 exactamente, pero que los métodos de investigación empleados por las sondas Viking habrían destruido la evidencia de su existencia. Esta teoría, planteada en varias publicaciones científicas y conferencias, reabre el debate sobre la posibilidad de vida en el planeta rojo y subraya la importancia de diseñar experimentos más cuidadosos para futuras misiones. Ya, pero eso era el 76, pero yo creo que este personaje está intentando buscar fama, posiblemente. Imagínense, hace 76 la cantidad de años que ha pasado y por supuesto que la tecnología ha ido cambiando. A pesar de que el año 76, y bueno, los Viking son las primeras naves que van a Marte. Bien. A ver si lo encontramos. No sé si.
No sé si puedo encontrarlos así. Bueno, pero son las primeras

Ahí está Nicki Minaj. Qué buena, sigámoslo escuchando, ¿no? Ella. Nicki Minaj, ya, que me está llegando también información de. Nicki, ¿por qué? ¿Cómo lo puedo? Ah, aquí está, aquí está. Rapera y cantante, compositora, modelo. Ella nació en Puerto España. Onika Tania Maraj Preri. Ese es su nombre. Minaj. Pero ella, su nombre artístico es conocida como solo Nicki Minaj. Ella es de Trinidad. Trinidad y Tobago. Starships, ahí estamos escuchando. Bueno, el programa, estaba hablando del programa Viking. Programa, un programa de, que consistió en dos misiones no tripuladas hacia Marte en el año 76. Y este programa es la continuación de los Mariner, que la última misión, Mariner 9, fue lanzada a Marte el año 71. Ojo con eso, 71. Y bueno, las misiones Viking supondrían, además de las primeras dos misiones de aterrizaje sobre Marte, es el primer estudio biológico.

del mismo. Cada misión poseía una sonda orbital diseñada para fotografiar la superficie marciana desde la órbita del planeta. Bueno, esto del estudio de Marte se piensa que es muy actual, pero en realidad, miren, esto, la Viking 1 se lanzó el 75 y la Viking 2, el 75, pero parece que llegaron el 76 a Marte. Bueno, a veces se nos pierde la perspectiva de los cómo han ido ocurriendo algunos hechos en la historia del ser humano, así es que tenemos que estar ahí atentos. Fruto seco de moda que favorece el control del peso y previene enfermedades neurodegenerativas. ¿Comen frutos secos ustedes? Son ricos los frutos secos en general, ¿eh? A mí me gusta comer a veces al desayuno, acompañarlos con algún tipo de yogur, o el yogur acompañarlos con frutos secos, en realidad es al revés. Y hay uno que me gusta, pero me gusta más bien para tomar un cóctel y disfrutar ahí con los amigos, que es el pistacho, ¿sí? Un prometedor fruto seco que está logrando ser protagonista dado a sus características nutricionales que tienen alto impacto en la salud del ser humano. Su color verde brillante encapsulado en una cáscara que guarda historias de lujo y exclusividad lo ha transformado en el favorito de quienes buscan alternativas saludables y llenas de sabor. Sí, hoy también me gusta el helado de pistacho. Es rico el helado de pistacho. Y fíjense que ya este fruto se conocía en las antiguas cortes en Persia, donde se le consideraba símbolo de riqueza. Hasta las modernas recetas gourmet que inundan en las redes sociales, el pistacho ha recorrido un largo camino para consolidarse como el fruto seco más sofisticado, dicen algunos. En el presente, su popularidad no solo se debe a su sabor exótico y versatilidad en la cocina, sino también a los innumerables beneficios que aporta a la salud. Este superalimento cargado de antioxidantes, fibra y vitaminas esenciales se ha convertido en un aliado indispensable en las dietas saludables alrededor del mundo. El pistacho es el fruto del árbol Pistacia vera. Tiene una historia tan rica como su sabor. Originario de las montañas de Oriente Medio, especialmente de las regiones de Siria, Irán, Turquía, Afganistán, se menciona en textos antiguos y leyendas que datan de miles de años. En Persia era conocido como Pistach, un símbolo de abundancia y fortuna que la realeza veneraba. Se cuenta que la reina de Saba, estas historias son muy antiguas, lo consideraba tan valioso que prohibió su consumo a los plebeyos, reservándolo exclusivamente para la élite. Qué historias, ¿eh? La reina de Saba. Ese es un personaje de los reinos de los sabeos. Está mencionada en la Biblia. Yo no sé si es real que ella existió o no. No tengo yo antecedentes de eso. Me da la sensación de que la reina de Saba es más bien un personaje más bien mítico o no. No sé si se puede comprobar. A ver, busquemos. Claro, es que aparece en la Biblia. Entonces la Biblia tiene bastante fantasía. Entonces yo tengo ahí mis temas. No es un libro histórico. Textos bíblicos, sí, claro. Todos los mencionan los textos bíblicos. Ya, bueno, ahí habría que investigar más sobre eso. Si alguien sabe acerca de la reina de Saba, me avisa. Bueno, el pistacho, estábamos hablando de eso, del pistacho. Desde entonces el pistacho ha viajado por todo el mundo ganando popularidad gracias a su distintivo sabor y también color, porque el color pistacho es un color bien particular, y sus múltiples aplicaciones. En la antigua Babilonia incluso se le asociaba con buenos augurios.
Las parejas enamoradas escuchaban el crujir de las cáscaras bajo la luz de la luna, creyendo que ese sonido traía buena suerte. Las cosas que creían. Después cuando en 100, 200, 300 años más, alguien va a estar haciendo un programa de radio y va a decir, mira lo que creían en los años 2000, ¿eh? A principios del 2000, 2010, 2020, creían en estas cosas. Bueno, hoy en día su cultivo se ha extendido a regiones como Estados Unidos, España, Australia, consolidando su lugar en las cocinas internacionales. Bueno, pero empecé a hablar de esto por los beneficios, no he hablado de eso. El pistacho ha ganado reconocimiento no solo por su sabor, sino por los numerosos estudios que avalan sus propiedades nutricionales y efectos positivos para la salud. Según algunos investigadores, el pistacho es un alimento rico en compuestos antioxidantes, fibra, grasas saludables y proteínas, lo que lo convierte en un aliado integral para el bienestar de las personas. Promueve la salud cardiovascular. ¿Qué más? Regula los niveles de glucosa en la sangre. Buenísimo. Favorece el control de peso. Yo lo necesito eso. Mejora la microbiota intestinal. Previene enfermedades neurodegenerativas. Aumenta el rendimiento sexual. A ver, esto me gustó. Consumo regular de pistacho mejora la función eréctil debido a su alto contenido de arginina. Mish, lo que uno se entera. Protege contra el envejecimiento celular. Curiosidades del pistacho. El fruto seco sonriente. En países asiáticos el pistacho es conocido como el fruto seco de la sonrisa. Por la forma que adquieren sus cáscaras al abrirse. Sí, es verdad, ¿no? Parece una sonrisa. Es un cultivo paciente. El árbol de pistacho puede vivir hasta 300 años, pero tarda 5 a 10 años en producir el primer fruto. Variedades exclusivas. El pistacho verde de Bronte, cultivado en las laderas del volcán Etna en Italia, es conocido como el oro verde por su calidad y sabor inigualable. Dormir mejor con pistachos. Es una porción de este fruto seco contiene altas cantidades de melatonina, lo que ayuda a regular el sueño y combatir el insomnio. ¡Uy! ¡Qué cantidad de beneficios de este fruto, el pistacho! Sigamos con la música aquí en el Me Haces Tanto Bien, aquí en la Radio de los Monos. Escuchen la canción que voy a transmitir en este instante. Volvió al éxito ahí tras la película de Barbie. Una canción que estaba un poco olvidada. Y con la película se puso inmediatamente en las listas.

Me haces tanto bien. ¿Qué pasó con Barbie que sigue cantando Aqua? Por ahí está, ¿sí o no? Ahí está, ahí está, ahí está. Seguimos revisando temas de conversación aquí en el Me haces tanto bien.

Hay una, estas notas curiosas que me gusta leer. No sé si a alguien le interesan, pero a mí me encantan. Fíjese que una empresa rusa de software invitó a un niño de 7 años considerado un prodigio en la programación a unirse al equipo directivo tan pronto como tenga la edad suficiente para aceptar un empleo remunerado. Sí, estamos escuchando bien. En San Petersburgo, ahí en Rusia, se ha... Sergei, el nombre del chico, ¿no? Tiene 7 años en este minuto. Bien, pero desde que tenía 5 años, ha ganado un nombre subiendo videos que explican cómo escribir software. ¿Cómo escribir? Gracias a estos audiovisuales, la compañía de seguridad informática Pro32 le envió una oferta de trabajo por escrito para el puesto de director de formación corporativa. Según la legislación rusa, Sergei no podría aceptar ningún trabajo remunerado hasta que tenga 14 años. Pero el director ejecutivo de Pro32, Igor Mandik, le dijo al Servicio Mundial de la BBC que había hablado con los padres del menor para encontrar formas de colaborar mientras tanto. Su padre, Kirill, se sorprendió y dijo que estaban muy contentos de que y que esperaban con ilusión el momento en que Sergei pudiese unirse a esta empresa. Sergei es considerado el Mozart de la programación. Suele aparecer sonriendo en sus videos. Sus explicaciones las ofrece mayormente en ruso y otras veces intenta hablar inglés. Hoy tiene 7 años. Mientras se dirige a la audiencia, va superando desafíos de programación. Su canal de YouTube tiene 3.500 suscriptores interesados en aprender los lenguajes de programación. O que también o quieren saber sobre las redes neuronales, que son la base de muchas herramientas de inteligencia artificial. El padre dijo que Sergei no solo mostró notables habilidades como desarrollador, sino también habilidades igualmente únicas de enseñanza. Para mí es una especie de Mozart. Estoy absolutamente seguro que cuando tenga 14 años será un gurú de la enseñanza y un gurú de desarrollo informático. Y es por eso que estamos realmente impacientes por este momento. No solo los programadores, sino también los vendedores, contadores y otros en Pro32 con sede en Moscú podrían aprender de Sergei. No se han hecho promesas sobre el salario hasta el momento, dado que es probable que la tarifa actual cambie significativamente cuando pueda integrarse a la empresa. Tenemos que esperar 7 años. van a buscar alguna fórmula, yo creo, para aprovechar a ese chico y su capacidad que tiene. Bueno, sigamos revisando la música aquí en el Me Haces Tanto Bien. Seguimos en el mismo estilo, sí, una canción más. Mire, escucha esta canción, escucha. Vamos a escuchar a Cher. Esta es una película.

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Mauricio, hola a todos nuestros queridos amigos, bienvenidos al espacio de Carito. Los saludo desde la hermosa ciudad de Bogotá. En la tarde de hoy llego con una canción escrita por John Lennon y Paul McCartney, acreditada a la dupla Lennon-McCartney. Escrita mayormente por McCartney, forma parte del álbum de The Beatles, Sgt. Pepper's Lonely Hearts Club Band, de 1967. Fue cantada por el baterista Ringo Starr. Esta canción fue 3 veces número 1 en los registros musicales británicos para sencillos y se situó en el número 304 de la lista de las mejores 500 canciones de todos los tiempos, publicada por la revista Rolling Stone. Lennon y McCartney insistieron en que Ringo cantara la canción, incluyendo la alta nota al final. Paul comenzó a escribirla y John terminó de escribir esa canción a mediados de marzo de 1967. Aunque Ringo Starr se sentía inseguro para cantar la nota alta al final, George, John y Paul lo animaron durante la sesión para que lo hiciera. Finalmente lo hizo celebrando con whisky en la madrugada de marzo de 1967. Esta canción aparentemente es una conversación entre el cantante y un grupo de gente. Por ejemplo, en el fragmento "Will you believe in a love at the first sight? Yes, I'm certain that it happens all the time." Los otros 3 Beatles cantan la primera línea y Starr contesta en la siguiente. La banda finalizó la grabación de esta canción el día en que posaron para la cubierta del álbum Sgt. Pepper's Lonely Hearts Club Band. El título preliminar para esta canción fue Badfinger's Boogie. Esto debido a que Lennon la compuso al piano, tocando sin el dedo índice que se lo había lastimado. En esta canción se reunieron en la casa de Londres en Weybridge de John, probablemente entre el 23 y el 29 de marzo de 1967. A pesar que algunas partes del inicio y el final fueron grabadas 2 meses antes, With a Little Help from My Friends era en realidad la última canción compuesta para el álbum, debido a que Ringo era concebido obligatoriamente como el centro de atención en esta canción y era la voz principal. La canción era simple, con notas no muy altas, fácil de cantar, atractiva y con la personalidad de Ringo. Para esta canción fue un asunto relativamente simple a partir de la sesión de toda la noche del 29 de marzo de 1967. Después se completó el trabajo en Good Morning, Good Morning y se añadieron efectos del órgano en la mitad de Begin of the Benefit of Mr. Kite. Al día siguiente, después de la sesión fotográfica para el famosísimo álbum Sgt. Pepper's Lonely Hearts Club Band, terminaron añadiendo algunos instrumentos y detalles. Aquí los dejo con With a Little Help for My Friends en el espacio de Carito. Espero la disfruten. Un abrazo para todos. Chao, chao.

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Buenísima canción ahí con David Bisbal, Si ella te quiere. Muy bien, Si ella te quiere has tocado el cielo. Ya, bueno, pero es como, ya voy a decir algo y siempre me soy criticado por estas frases que digo. Pero todo lo maravilloso del ser humano no depende del otro. Eso es lo que quiero decir. Hombre de 24 años que practicaba buceo muere tras ser atacado por un tiburón en las remotas islas de Nueva Zelanda. Zelandía. Y uy, yo eso tengo mucho temor. No, yo soy muy cuidadoso bañarme en aguas marinas. Siempre pienso que va a venir un pez y me ataque. Sé que en esta parte donde yo vivo no hay tiburones, pero ay, nunca se sabe. Nunca se sabe.

0: Oye, fíjense que parece que hay productos donde no hay que tirar a los desagües, ¿ah? ¿Eh? Ah, mira, mira, qué interesante esto, aprovechando del cuidado del medio ambiente, en fin. Y también porque ya en muchos países se trabaja bastante para cuidar y limpiar las aguas sanitarias, ¿cierto? Para volverlas a lanzar al medio ambiente. Bien, hay un trabajo bastante importante en muchas naciones, falta mucho por supuesto todavía, esto no es en todos los países, donde las sanitarias toman el agua servidas de la ciudad y antes de lanzarlas a la red de a la naturaleza nuevamente, son quitados ciertos restos de basura y de químicos. Entonces, hay que tener cuidado con lo que se tira a los desagües, porque se va a ir a la naturaleza. Entonces, fíjense que hay cosas que no deben tirarse. Bueno, el papel higiénico, obvio que está diseñado para ser lanzado al retrete, al WC, como le llaman también, a la taza del baño. Pero también esto incluye la cocina, que también hay gente que lanza, como por ejemplo, el aceite. El aceite no se puede botar a la basura. No se debe botar basura ni alimentos sólidos por ejemplo, a la taza del baño. Tipos de hojas hacia los alcantarillados, por ejemplo, también está considerado eso. No arrojar basura, escombros a los alcantarillados. Fíjese que hay algunas estadísticas. El 37% de la población aún sigue botando el aceite con el que cocinó y que ya considera que es un desecho, que ya no lo va a seguir usando. Lo lanza yo creo que ese valor es muy bajo. Yo creo que hay mucha más gente que lo lanza al desagüe, en la cocina, o en el baño, o en un patio que tenga. El aceite, particularmente el aceite, queridos auditores, por favor, cada vez que usted tenga aceite que ya no va a usar, tiene dos opciones. Primero, busque en su ciudad si hay recicladores de aceite. El aceite de la cocina se puede reutilizar para generar incluso combustible. Entonces, primero busque si alguien lo puede llevar y usted lo va acumulando en algún tipo de envase más grande hasta que pueda pasarlo a buscar esta organización. Y lo segundo, si es que no hay o no busque papel, abundante papel, lo pone en una olla o en un envase. Deja el aceite sobre ese papel que se impregne y luego este aceite se va en una bolsa de basura. Por lo tanto, no hay que botar ni productos químicos, ni estos mismos aceites que estaba hablando. Hay que tener cuidado con lo que se bota en el desagüe, ¿eh? Me parece interesante ese tema y recordarlo. Lo hemos hablado muchas veces acá en el programa, siempre estamos haciendo mención al cuidado que tenemos que tener con el medio ambiente. Pero hay que tener cuidado con lo que se lanza por el desagüe de las casas o incluso por los alcantarillados que están en las calles, porque van a terminar tapándose. Sí, ese es el problema. Bien. Seguimos avanzando. Tengo algunos saluditos. Voy a ir a algunos grupos que no. Saludos pendientes. ¿Qué dice Rose? Parece que te me quedó pendiente este saludo.
1: Hola, hola, ¿cómo estamos, Patricio? Buenas, buenas tardes. Saluditos. Gracias por acordarte de mí. pues aquí andamos, aquí estamos trabajando como siempre, y tú también, me imagino, ¿verdad? Pero eso es bueno porque nos distraemos en lo que hacemos y pues a eso venimos aquí a este mundo, a echarle ganas y a disfrutar de las cosas bellas de la vida, ¿verdad? Pues aquí andamos, aquí andamos. Me dio gusto saludarte, escucharte. Que tengas un súper mega día, una excelente tarde y que te la pases súper, súper bien.
0: Hola, hola, hola, Rose. No te había contestado el mensaje. Qué importante lo que dices ahí en el mensaje, porque hay que conectarse con las cosas bonitas de la vida. La vida no siempre sale todo bien. Y ese es el espíritu que tenemos acá en el programa. Siempre estamos transmitiendo que nos tenemos que conectar con las cosas ricas de la vida, pues disfrutarla. O sea, hay que disfrutar la vida. A veces no es tan buena la vida. A veces es injusta, a veces ocurren cosas que uno no espera, en fin. O no salen las cosas como uno quiere. Pero después de todo es bonito vivir la vida. Ese es el mensaje esencial del programa. Y siempre estoy transmitiendo eso. Y conectarse con esas cosas ricas que a veces son cortitas, son instantes, son momentos, pero que nos generan mucha felicidad, placer o disfrutamos. Gracias por tu audio. Ya nuestros auditores lo escucharon y te lo agradezco de corazón. Sé que no puedes escuchar el programa, pero espero que algún día ahí puedas escuchar un ratito, aunque sea desde tu teléfono, entrando al sitio web www.laradiodelosmonos.cl. Te mando un abrazote grande, cuídate mucho, mucho, mucho. Saluditos desde la ciudad de Santiago, capital de Chile, aquí transmitiendo para todos los países de Iberoamérica. Ahí te mandamos, qué bonito ir.

Ya, ahí está Francisco de California. Ah, no, él se llama Roberto Godínez, de San Francisco, California. Ahí está saludando, Roberto Godínez. Me había quedado pendiente ese saludo.

Ya, y vamos saludando al... Uy, tengo muchos saludos de... buenas tardes. Ya. Ya, y voy a saludar. Hola, hola, hola, Soledad. No había visto el mensaje, me quedó pendiente, pero acá respondiendo. Estoy transmitiendo un programa que se llama Me Haces Tanto Bien aquí en la Radio de los Monos. Y te dejo este mensaje para que lo puedas escuchar. En horario chileno, el programa sale de 2 a 4 de la tarde en el sitio web www.laradiodelosmonos.cl. Lo transmito desde Santiago Centro. Cuéntame en qué parte de Chile estás. Un abrazo para ti, Soledad. Ya, ahí está Soledad. Mi compatriota, dice. Perfecto, ahí la estamos saludando. Bien, vamos a seguir en el programa, vamos a seguir escuchando música, como siempre, como todos los días, de lunes a viernes. El horario chileno, recién lo decía, de 2 a 4 de la tarde estamos transmitiendo y conectándonos con todos los países de habla hispana. Seguimos, vamos a escuchar una canción de una banda que se llama Gloop, Frívola. Escuchamos cómo suena esto aquí en la Radio de los Monos.

0: me haces tanto bien. Buenísima, frívola, ahí estaba. Y seguimos saludando. ¿Tenemos más saludos ahí pendientes o no? Augusto de Trujillo. Buena. Saluditos a Augusto, saluditos hasta Perú, hasta Trujillo. Por acá estamos, como siempre, en el programa, haciendo transmisiones para todos los países de Iberoamérica. Un saludo para ti y para todas las amigas y amigos de Familia Unida por la Paz. Desde la ciudad de Santiago, capital de Chile, un abrazo para cada uno de ustedes. ¿Y quién más anda por acá? Envíeme audio. ¿Cuándo está este mensaje? No lo sé.
1: Buenas tardes, gusto saludarte y escucharte.
0: A ver, espérenme, ahí tengo problema.
1: Buenas tardes, gusto saludarte. Hola, amiguito, buenas tardes, gusto saludarte y escucharte.
0: Y ahí estaba nuestra amiga Isabel de Aracataca. Sí, siempre la saludo a ella también, que me manda algunos audios. Si no se escucha bien, ahí tengo problemas con la...

0: Estoy revisando mi WhatsApp, ¿eh? Para que es Saraí. Ah, soy mexicano. Esta es la amiga que no sabía cómo pronunciar su apellido, pero vivo en los Estados Unidos. Vamos a ver si la saludamos hoy día. Hoy ahí, mira, estamos con diferencias de horario. Vamos a mandarle unos stickers. Vamos a saludar a Saraí. Hola, hola, hola, Saraí, muy bien, muchas gracias por la aclaración. Saluditos entonces hasta Estados Unidos, que vaya todo bonito por ahí, que tengas un excelente día. ¿Quién más tengo en Amigos Inseparables? Ah, bueno, Ana Zamora, que siempre ahí me saluda. Buenísima. Sí, ya vamos. Seguimos, anda. Saluditos a Ana Zamora, que está allá en Costa Rica. También la saludo constantemente. Siempre está atenta. Carly, por supuesto, de allá también, de Costa Rica. También vamos a ver si escuchamos su audio o no.
1: Hola, muchas gracias, señor locutor. Como siempre le he dicho, no, pues aquí en Costa Rica ya, yo creo que ya va normalizando la cosa. Ya, cero lluvias, claro. Puedo decir que hoy no hay sol, está como frío, pero no hay lluvia. Gracias a Dios, todo bien.
0: Ahí teníamos la voz de Carly desde allá de Costa Rica, también acompañándonos. Tenemos el cariño ahí de mucha gente que me envía saluditos. Eso, como siempre, se agradece.

Ya, sigamos con la música y volvemos. Tenemos más. Mira, la canción que vamos a recordar, esta será de los años 90, ¿no? ¿De qué año será? No lo sé. Pero es buenísimo. Guayando. Fulanito.

Me haces tanto bien. Ahí está Fulanito, eso lo dije bien. Fulanito. De algo me enteré de Fulanito, es que en realidad ellos son estadounidenses, claro, tienen sus orígenes latinos. Se formó el año 96 por el cantante y productor dominicano estadounidense Rafael Vargas y el productor Winston Rosa, con la idea de explotar sus talentos combinados con el mercado latino. Vargas creció en el barrio de Washington Heights, en Manhattan, en New York, y Winston creció en el sur del Bronx, mira, ambos allá en esa zona del estado de Nueva York. Se conocieron en el año 92 durante una sesión de estudio donde Winston trabajaba como ingeniero de grabación en uno de los proyectos anteriores de Rafael. Su primer álbum, El Hombre Más Famoso de la Tierra, ganó fama internacional con los exitosos sencillos Guayando, El Cepillo, La Novela. Bueno, esta es Guayando, la que estamos escuchando de fondo. La influencia de Fulanito se remonta en los primeros días de la música tropical latina en Nueva York. Al crecer en la ciudad de Nueva York a fines de los años 70 y 80, nuestra generación ha sido influenciada por los sonidos de la música dance clásica y el hip hop, mientras otros sonidos tropicales clásicos ondeaban por nuestros oídos. Claro, el merengue, particularmente el merengue. Y seguimos entonces. ¿Qué más tenemos? ¿De qué manera los cielos oscuros benefician la salud mental? Uy, qué rara la frase esa, porque uno siempre piensa que la luz del día es la que necesitamos. Pero parece ser que los investigadores dicen que nos hace bien observar la noche. No es solo la ausencia, la noche es tan negra que cuando extiendo la mano no puedo ver la punta de los dedos. No es solo una ausencia de luz lo que experimento, la oscuridad se siente palpable, con un peso y una textura propios. Veo la rueda brillante de la Vía Láctea. Oye, eso sí, hay lugares en la Tierra donde usted puede ver la forma de la Vía Láctea, donde se encuentra el sistema solar. Nuestro planeta gira alrededor del Sol, y a esto nosotros le llamamos sistema solar, con los otros países, con los otros planetas: Mercurio, Venus, Marte, Júpiter, Saturno, Urano, en fin, Neptuno. Eso es el sistema solar. Pero el sistema solar gira

0: sugiere incluso que puede contribuir al desarrollo de la enfermedad del Alzheimer, donde pasamos tantas horas conectados con la luz. Pero los investigadores también están empezando a explorar el lado opuesto, el exceso de luz artificial por la noche. Están estudiando los beneficios para la salud de pasar tiempo en la oscuridad natural. Ahora sabemos que disfrutar de la noche puede contribuir a mejorar la salud. El más conocido de estos beneficios es el papel que desempeña la oscuridad al estimular la glándula pineal de nuestro cerebro para que empiece a liberar melatonina. Esta hormona es esencial, no solo para que nos ayude a dormir, sino que puede reducir los daños en el ADN y eliminar los radicales libres, proteger contra el daño oxidativo y potenciar la maquinaria de reparación genética de nuestro propio organismo. Y eso no es todo lo que la oscuridad puede hacer por ti. Un estudio en el año 2020 demostró que realinear el reloj circadiano con un compuesto que activa los receptores de melatonina en el cerebro puede disminuir los marcadores inflamatorios, reducir la ansiedad y aliviar la depresión. Mire, así que yo propongo que se vaya a acostar temprano, acuéstese temprano y apague las luces. Mucho antes que se vaya a ir a acostar, empieza a bajar la tonalidad de las luces para que pueda... empezar a conectarse con el descanso. Tengo algunos saluditos aquí, espérenme. Quiero inmediatamente escribir. Vamos a saludar rápidamente. Bueno, mensajes que no había reportado. Como saben, siempre me quedan ahí algunos mensajitos. Ya, aprovechemos que tenemos ahí la gozadera. Zaida. Hola, Zaida. Me quedó pendiente este mensaje. Saluditos hasta Colombia, desde la ciudad de Santiago, capital de Chile. Y ya fue hace rato. No sé lo que quiere decir esta amiga desde Colombia también. Hola, amiga, saluditos hasta Colombia. Aquí fue hace rato, claro. Lo celebran en marzo, tengo entendido yo, el 19 de marzo, ¿cierto? Así es. Pero este es el Día Internacional, está catalogado como Día Internacional, no solamente en un país como allá en Colombia. Un abrazo, amiga, que tengas un excelente día. ¿Y quién más está? Yayita, excelente. Ay, perfecto. Excelente día, Patricio. Hola, Yayita. Saluditos hasta Colombia. Muchas gracias por tu saludo. Ahora recién respondiendo. Que tengas un hermoso día, una hermosa tarde. Que vaya todo bonito para allá. Bendiciones. Hola, todo bien, Betty Lu, por acá, haciendo radio, él me hace tanto bien, un abrazote grandote, aquí transmitiendo desde la ciudad de Santiago, capital de Chile, para todos los países de Iberoamérica. ¿Y tú, cómo estás? ¿Cómo va todo? Yo bien acá, trabajando, haciendo cosas, entreteniéndome, finalizar el año, tengo un poco más de trabajo que el habitual, así que haciendo de todo un poco. ¿Y quién más me saludó? Hola, bro, también desde México. Hola, amigos, saluditos hasta México. Que vaya todo bonito por ahí. Ya. ¿Quién me escribió? No tengo idea. Ya. Sigamos con la música. Después volvemos. Me quedan algunos saluditos más también que seguir haciendo. Está buena esta pasada latina, ¿eh? Me gustó. Y entonces, si vamos a seguir latinos, tenemos que seguir con gente de zona y Marc Anthony. Es buena esta, ahí están atascados en la calle ahí los autos y aparece gente de zona, ¿no?
1: Y ahora qué vamos a hacer.
0: Ahí está gente de zona. Ahí están con esta se llama La Gozadera. También incluye a Marc Anthony. Gente de zona y Marc Anthony.

Me haces tanto bien ahí, escuchábamos a la gran Shakira, buenísimo, buenísimo, buenísimo. La gran Shakira que siempre está aquí en la programación del Me haces tanto bien. Me quedan saluditos, por supuesto que sí, a ver si saludamos a alguien más. Tengo también algunos en el Instagram, síganme ahí en Guiluz Ferreira, Patricio de Guiluz Ferreira. Nikita, la Nikisita, ¿quién es ella? No sé quién es ella. Uy, de pronto se me. Ah, perfecto, perfecto, ya se me. Ok. Perfecto, sé quién es. Ahora sí que sí. Es que de pronto cuando uno lee los nick ahí, de los perfiles de Instagram, por ejemplo. De pronto uno no sabe quiénes son exactamente. Hay que mirar con detalle. Oye, uno pasa por el Instagram y claro, me entretengo viendo muchas cosas. Desde la publicidad hasta

Estoy aquí, estoy pegado, estoy pegado. Oye, ya ves que me entretengo viendo el Instagram. Ya, me salgo de Instagram para contestar algunos mensajillos que debo tener por acá. Buenos días, sí, igual los hombres, pero los que me ha tocado a mí, sí, allá. Ah, bueno, estábamos hablando ahí Hola, hola, hola, Cristi, saluditos hasta Chetumal, Quintana Roo, que tengas un hermoso día, que vaya todo bonito por allá, bendiciones. Ahí estaba saludando a Cristi de Chetumal, de la ciudad de Chetumal, que está allá en México. Y ¿qué más? Sí, la conversación era porque si le han tocado malos hombres. Hola. Puedo saludarte, gracias por tus saludos. Vampire. ¿Vampire es el nombre de vampiro? Vampire, vampire. Vampiresa y sultana. Vampiresa y sultana, así se llama. Pero ¿cómo tiene ese nombre? En el. Ya vamos a mandar también aquí unos stickers saludando. Y hola, hola, hola, saluditos hasta Argentina. No había respondido eso. También es un gusto. Que tengas un hermoso día. Bendiciones para ti. Ya, alguien más. Alguien más. Alguien más, ¿no? Por ahí ya nos vamos a la música. En Amor Sin Frontera. ¿Quién tengo por acá? Buenas tardes, Patricio. Noelva Castañeda. Hace tiempo que no saluda Noelva. Tiene un nombre poco habitual, así que me es fácil recordarlo. Vamos a enviarle ahí un saludito a Noelva. Hola, hola, hola, Noelva, ¿cómo estás? Saluditos desde la ciudad de Santiago, capital de Chile, hasta Colombia. ¿Cómo va todo? Que tengas un hermoso día, bendiciones para ti.

Ah, y están en concurso hoy día. ¿Qué están haciendo? Están concursando. Muy bien. Seguimos aquí en el Me Haces Tanto Bien, aquí en la radio de los monos. Tenemos algunos temas pendientes que todavía nos quedan, sí, para... Aún nos queda programa, nos queda, sí, nos queda bastante tiempo. 20 minutos de programa aún. Vamos a... Ya, estaba mirando ahí lo que me queda pendiente. Sigamos con la música y volvemos. Que cambiemos el estilo, sí, podría ser, ¿ah? Cambiemos el estilo de la música. Ya, escuchemos otra cosa. No, una más. Es que tengo un clásico, sí, Miranda, Don. Buenísima esta canción. Ya, después de esta cambiamos otra cosa.

Me haces tanto bien aquí en la radio de los monos. Mi querido Carlos, mira, escucha, en realidad no, mira. Siempre digo mira, porque soy muy visual. Sí, eso es verdad. Ahí hay algo, sí, de lo que te gusta o nos gusta a mí también, me encanta. Ahí cambiamos el estilo musical y disfrutamos de esta rica canción. Esta agrupación se llama Yes. Yes es una banda inglesa de rock progresivo que se fundó a finales de los años 60, año exactamente 68, en Londres. Adquirió fama internacional durante la década del 70, erigiéndose como uno de los pilares del género junto a Emerson, Lake and Palmer, Kane Grimson, además Pink Floyd, Jethro Tull también. Genesis, bueno, pero Genesis ya iba un poquito más avanzada hacia los 80. Rush también, influidos por en sus inicios por los grupos como The Beatles, The Who, The Moody Blues, Crosby, Stills, Nash & Young. Bueno, en fin, esta es Yes. Y bueno, escuchémoslos ahí para que disfrutemos su música.

Me haces tanto bien ahí en la radio de los monos, disfrutando de la banda Yes. Y, perfecto, ya. Entonces, ¿qué tenemos pendiente por acá? Quedan varias cosillas pendientes de contarle. Ya estamos, sí, nos queda poco tiempo, así que aprovechemos.

Estoy por acá, estoy por acá, estoy por acá. Que me río acá porque hay un, me envían, Carlos, me envía un artículo que dice ¿cuántos abdominales hay que hacer por día para perder grasa abdominal? Yo todavía estoy en la etapa de no sé si hago abdominales o no. O sea, no, ni siquiera estoy pensando en cuántos, sino que... No está dentro de mí hacer abdominales. Ay, ay, ay. Bueno, sí, es importante mantener la musculatura total del cuerpo, ¿eh? Los músculos abdominales forman parte del grupo de músculos claves para que sostienen la columna vertebral. Pero esos son importantes. Más, o sea, más allá de bajar la barriga. tiene que ver con la buena salud de la columna vertebral. Y por supuesto que facilitan todos los movimientos del cuerpo. Todos los movimientos del cuerpo que usted quiera hacer siempre tiene una repercusión en los músculos abdominales. Entonces, por eso que fortalecer la musculatura abdominal mejora la precisión, la rapidez y la eficacia en los movimientos cotidianos. Cotidiano, ni siquiera estoy hablando de los deportivos. Y el torso fuerte hace más fácil entonces todas las actividades y previene algunas lesiones en la columna vertebral. Ahora, ¿cuántos abdominales? No sé, Carlos, ¿cuántos se debe hacer? Ya, mira, hay algunas personas que dicen, no existe un número mágico de abdominales que garantice... Ya, pero esto es para un vientre plano. Principiantes, 10 a 15 repeticiones en 2 a 3 series al día. Intermedio, 20 a 30 repeticiones en 3 a 4 series. Y avanzados, entre 30 y 50 en 4 a 5 series, combinando ejercicios de mayor efectividad. Bueno, pero más allá del ejercicio y el abdomen plano, que podría ser, si alguien quiere tener abdomen plano, que lo tenga, no tengo problemas con eso. Pero, sí o no, hay que mantener la musculatura en general del cuerpo para que ayude a sostener el esqueleto y el cuerpo entero. No sacamos nada teniendo una buena mente si no somos capaces de cuidar nuestra musculatura. ¿Escuchamos una última canción para irnos? Vamos a escuchar a The Ramones, un clásico de Louis Armstrong, y que ellos le hicieron este remake buenísimo, What a Wonderful World. ¡Qué buena canción! Perfecto, vuelvo en 2 minutos y medio.

Me haces tanto bien ahí. Estamos escuchando The Creedence para despedir el programa del día de hoy. Queridas amigas y amigos, que les vaya bonito en todo. Saluditos, saluditos para todos aquellos que se conectan permanentemente al programa. Un abrazo muy grande. Les saludamos desde la ciudad de Santiago, capital de Chile, para todos los países de Iberoamérica. Saluditos, saluditos.

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Hola, hola, hola, muy buenos días, buenos días, buenos días, buenos días, buenos días. Aquí partiendo un poco tarde porque no quería nada la tecnología, como siempre. ¡Ash! Ya, vamos con Tuti. Vámonos al sur. Sí, vámonos al sur y vámonos en tren junto a los prisioneros. ¿Les parece? Y ya volvemos con todo lo que trae. Ahí sí te levanta.

Y ahí ya nos fuimos al sur en tren con Los Prisioneros. Qué lindo tema. A mí me inspira mucho movimiento, libertad y toda esa ricura de andar en tren. Realmente es un medio que no lo da. A ver, es una sensación que no la da ni el auto, ni el avión, ni nada. Meterse entre la naturaleza y estar ahí arriba, pasando por un puente arriba de un lago, entre medio de la naturaleza o por un bosque, ahí y con ese... Bueno, ya no suenan los trenes, eso es lo que más rabia me da. Pero bueno, no rabia en realidad, tristeza, nostalgia. Porque ese chucu, chucu, chucu, chucu, chucu, era incomparable. Pero bueno, una cosa por otra. Pero la comodidad que tienen los trenes hoy es impagable. Ok, vamos con los saluditos, saluditos. Buenos días, mi querida Marianela. Hoy se despertó súper temprano. Dice, buenos días, Carlita, y a toda la monada. Yo escuchando la radio de los monos desde la madrugada. Excelente música. Me encanta, sí, señor. La radio de los monos tiene muy buena música durante el día. Así que usted no se vaya de la radio. Es su compañía durante todo el día. Es serio cuando yo le digo eso. Y luego, vamos despertando con nuestro querido Rey Carlos, que dice, buenos días, Carlita. Feliz martes con toda la energía. ¡Sí! ¡Yay! Vamos con toda la energía del día martes. Así que eso. Y con todo el sueño, además. Oh, tengo tuto. Hoy día tengo que confesar que hoy día tengo mucho tuto. Ay, Dios. Pero bueno, vamos ahí. Mi querido transportador me manda un mensajito que dice, vamos a repartir amor, porque de odio y de dolor el mundo ya está lleno. Sí, me parece. Repartamos amor por todo el mundo. Hola, buenos días, mi amor. Sí, sí, sí. Me encanta ese lema. Vamos a repartir amor. Urbi et orbe. Ya. Vamos entonces con el tiempo, el clima, según tutiempo.net. Hoy hay mínima de 3, máxima de 20, sol, sol, sol. Mañana mínima de 5, máxima de 18, nubecinas y sol. El jueves menos nubecinas y más sol, con una mínima de 6 y una máxima de 17. El viernes sol, sol, sol, mínima de 5, máxima de 18. Sábado mínima de 6, máxima de 15, con sol y nubia. Sol y nubes, digo. Y el domingo, tum, tum, tum, tum, tum, tum, tum, tum. Vienen los nubarrones. Mínima de 4, máxima de 15, que dura hasta el lunes, el martes, el miércoles, el jueves y el viernes de la próxima semana. Ay, afírmate, Catalina, que vamos a cabalgar entre las nubes. Ahí vienen, tum, tum, tum, tum, tum, tum, tum, tum, tum. Bueno. La velocidad del viento, 6 kilómetros en dirección norte. Ya no va a estar, ¿viste? Por eso está despejado, porque las nubes se van para el otro lado. Presión atmosférica, 1016 hectopascales, la humedad relativa 65%, el punto de rocío, menos 3 grados, va a estar sequisto. Uf. Y la sensación térmica entre 1 y 3 grados. Los índices UV están en 3, así que no está tan seria la cosa. La salida del sol va a ser a las 7.28, en 10 minutos más, exactamente. La puesta del Eden va a ser a las 17.49, la fase lunar está oscura, oscura, oscura, con un 6.10% de luminosidad. Se va a aparecer en los cielos de la capital a las 10.50 de hoy y se va a ir a la camita a las 20.37. Sí, señor. ¿Qué opinan los noruegos? Los noruegos dicen que hoy va a haber sol, sol, sol. Van a estar de acuerdo con tutiempo.net. Bien, milagro. Y después pronostican tum, tum, tum, tum, tum, tum, tum. Sí, muchas nubecitas. El viernes va a estar despejado también, pero de ahí ya mayhem hasta el próximo viernes. Las máximas que ellos pronostican para esta semana fluctúan entre los 25 y los 18 grados y las mínimas entre los 8 y los 14 grados. Vamos entonces con el Metro de Santiago. Oye, esta música que hay de fondo, así como para hablar en modo FM. Ya. Partimos con un monito muy lindo que mueve su manito y dice hello, hello, hello. A las 6 de la mañana partieron estos chiquillos con toda la red disponible. Que tengas una excelente jornada y buen día. Nos desean los chicos del metro. A las 7 anunciaron la hora punta. Para un viaje seguro, recuerda siempre afirmarte de los pasamanos y manillas dentro del tren y al subir o bajar escaleras. Así evitamos accidentes y viajamos más seguros. Sí, señor. Me gustó ese consejito. Aunque yo no me afirmo, ¿eh? Pero bueno, yo no dije eso. Yo no lo dije. Transporte informa. Vamos con la actividad del aeropuerto en la primera parte de la mañana.
A las 9.42 despega el LAN 360 rumbo a Antofagasta y sale por la puerta B04. A las 9.52 despega el LAN 170 rumbo a Iquique, saliendo por la puerta A05. A las 9.55 despega el LAN 1850 rumbo a Antofagasta, saliendo por la puerta A07. A las 10 en Punteli, vamos con el Sky 2613 rumbo a Puerto Natales, saliendo por la puerta A15. A las 10.23, el Sky 141 rumbo a Temuco, saliendo por la puerta A16. A las 10.32, despega el LAN 168 rumbo a Iquique, saliendo por la puerta A03. Y ahí está, la primera parte de la mañana en el aeropuerto de Santiago. Vespucio Sur, informamos, vehículo detenido en pista derecha al oriente, sector Santa Rosa, comuna de La Granja, utilice pista izquierda y central. Conduzca con, adivine, precaución al llegar a ese lugar. Neblina, precaución a las 6.40, o sea, precaución, así. Visibilidad reducida por neblina en varios tramos de la ruta 78 hacia la costa, desde el sector Melipilla. El que perdió su silla encontró paraguas. No. Conduzca siempre manteniendo la distancia del vehículo que le antecede, siempre y cuando pueda verlo. Reportan en Transporte Informa, semáforos apagados. ¿Dónde? En Lira con Curicó. ¡Oh, atención, mi querido transportador! En Lira con Curicó no hay semáforo. En Santa Fe con Salvador Gutiérrez, Quinta Normal tampoco. En Recoleta con Donoso y Dorsal en Recoleta. Padre Donoso, perdón. De nuevo, Recoleta, Padre Donoso y Dorsal en Recoleta. Pedro Aguirre Cerda con La Virgen en Estación Central. Leopoldo Infante con Pedro Aguirre Cerda en Maipú. Y Nueva Costanera con Isabel Montt en Vitacura. Ay, ay, ay. Ya. Entonces usted, por favor, cuando llegue ahí, ojito. ¡Ojito! Red Movilidad anuncia, atención, si te mueves en la comuna de Peñalolén, considera trabajos en Avenida Las Parcelas. ¡Wow! Desvíos para los recorridos 505, 516, D03 y D02, y D03C. Así que, ojito ahí, están desviando el tránsito. Precaución a las 7.12, restricción de pistas en camino a la fuente con Carlos Peña Otaegui. Debido a fuego en cables de tendido eléctrico. Uf, bomberos en el lugar. Precaución en Las Condes. Luego, a las 7.15, hace poquito, restricción de pista izquierda en Vespucio Sur al Poniente, sector Ciencias, en la comuna de La Cisterna, debido a caída de motorista. Ay, pobrecito, Nanay. Congestión desde enlace, acceso sur. Así que eso es todo lo que están reportando en las plataformas de Transporte Informa, Metro de Santiago y El Clima. Vamos entonces con otra tacita de té. Sí, señor, tomémonos otra tacita de té. Vamos, y le ponemos muy bueno. Cuando vengan, estamos preparando el boletín informativo de la Radio de los Monos y los avisos parroquiales. Vamos.

Qué dulce es la melodía de Otra Tacita de Té, ¿cierto? Me encanta, me encanta, me encanta, me encanta. Oye, sí, y dice, mi rey dice, me encanta que te haya gustado tanto Otra Tacita de Té. Ay, sí, me evoca cosas muy dulces. Y dice, entre paréntesis, tiene algo de ritmo a gogó. Ay, sí, estamos, no, no, digo, no digo, ya digo nomás. Para el próximo jueves, no este porque es feriado, ah, y ahí, ojo, ojito, no hay programa de, no hay, ay, si te levanta, no hay notas al aire. Pero al próximo jueves vamos a estar preparando una sorpresa con nuestro querido Rey Carlos hablando de la moda a gogó. Ay, no, va a estar bueno eso, va a estar muy bueno. Y hablando de estar bueno, les cuento que hoy anoche estuvo buenísimo también las decisiones que te cambian la vida, el programa de Icy Rocks. Aparte de la buena música que estuvimos tocando por ahí, oye, realmente los felicito, les agradezco infinito porque abrieron sus corazoncitos bellos. Y comentaron todas esas decisiones que les habían cambiado la vida. Me encantó la historia del rey, maravillosa, muy emotiva y realmente muy personal. Y todos los comentarios de toda la gente que se sumó anoche. No quiero mencionarlos a todos porque no quiero que nadie se me quede afuera, pero realmente las historias fueron bellísimas. Así es que muchas, muchas, muchas gracias. Ahora, voy a dejar sonando la otra tacita de té porque todavía no me entregan mi equipo aquí asesor, no me entrega las noticias. Así que nada, les dejo sonando la tacita de té y volvemos en un ratito, en un ratito.

Y ahora sí. Chuta, corrió casi completa la canción. ¡Ay, qué horror! Ya, vamos entonces con... vamos a armarte una... A ver, un resumen lleno de energía, síntesis y golpe radial. Obvio que sí, porque los buenos días se viven aquí en la radio de losmonos.cl. Muy buenos días, Santiago de Chile, que despierta con frío en los huesos, café en la mano y la realidad tocando a la puerta. Así, con guitarra eléctrica de fondo o campanitas de las tacitas de té. Arranca el Ice y te levanta y hoy venimos en la mañana con todo cargado en política. Vamos con eso. El Congreso se prepara para una votación clave en la mega reforma del gobierno, con negociaciones, tensiones y calculadora legislativa funcionando a todo volumen. Esto está en El País. En seguridad, la agenda sigue apretada. La macrozona sur, los controles, carabineros, PDI y el debate sobre resultados vuelven a estar sobre la mesa. En economía, ojo con el bolsillo. La discusión viene marcada por el crecimiento moderado, combustibles, inversión y señales de desaceleración. ¡Oh, qué difícil! Desaceleración que siguen metiendo ruido en la vida diaria. Esto está en La Tercera, si quiere enterarse de cuáles son las medidas. En cultura, Santiago no se queda dormido. El GAM mantiene cartelera activa con teatro, danza y artes visuales para seguir alimentando la cabeza, el cuerpo y el alma. Y en el clima, atención, porque la mañana parte helada en Santiago, con bruma y mínima muy baja. Pero la tarde podría llegar hasta los 24 grados. O sea, abrigo en la mañana, cebolla humana durante el día y casi traje de baño en la tarde. ¡Ay, Dios! Así llegamos con este resumen del resumen. Y súbele al volumen, ajusta la chaqueta, prende el mate, el café o lo que te devuelva al mundo. Porque esto no es solo leer noticias, no, pues no, señor. Esto es despertar con full actitud en ¡Ay, sí, te levanta! Vamos con todo ahora a los avisos parroquiales. ¡Vamos! Partimos esta mañana de martes con las 7, nunca en punto en realidad, con el ICT levanta. A las 9 tiramos los monos por la ventana con monos al aire y te lo damos. A las 11 el reprise de Icy Rocks de anoche, ya les digo, estuvo fantástico. No se lo pierda. Si se quedó dormido, lo venció el sueño, ya no podía más, los ojitos le pesaban. Hoy a las 11:05, nunca en punto, parte el reprise, la repetición del Icy Rocks con las decisiones que te cambiaron la vida. Quédese, realmente estuvo muy lindo, muy lindo. A las 14 horas me haces tanto bien con Patito Quiluz. A las 16 el reprise de Icy te levanta, este programa de Morondanga. Así que buenas tardes o buenas noches, depende de donde me esté escuchando. Y a las 16:45 el reprise de Monos al Aire con Telo Damus. Y a las 21:30 el noticiero informativo y sexual de Monosexual con nuestra querida y dulce Lesita Fu y Telo Damus. Así que eso, ya estamos cerrando, nos vamos, nos leemos, nos informamos, nos encontramos y escuchamos de manera enlatada a las 11:05 y quédese porque ya le dije, la radio de los monos es su compañía durante todo el día. Programas entretenidos, interesantes y muy buena música. Un besito para todos. Que tengan una linda, linda, linda jornada. ¡Mua! Que estén muy bien. Y aprovecho de dejar aquí mi comercial del amor y punto. 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Vaya bonito. Bye, bye.

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0: estamos al aire, acá, ¿sí? No sé cómo se escucha, weón. Hemos tenido problemas de micrófono en estos 10 minutos. ¿Quedó bien? ¿Podría escucharme a mí mismo? Ya, vamos a ver. Esto es Monos al Aire, acá en la radio de los monos. 10 años junto a ti. Me voy a escuchar. No, ¿cuánto el delay?
1: Estamos al aire, acá, sí. No sé cómo se escucha, weón. Hemos tenido problemas de micrófono en estos 10 minutos.
0: Espera, déjame escuchar bien, weón.
1: ¿Quedó bien? ¿Podría escucharme a mí mismo?
0: Sí, parece que sí, ¿eh?
1: Ya, vamos.
0: Pero parece que quedó bien, trompo,
1: ¿no?
0: Ya, listo. Creo que quedó bien. Ya. Es que después de la visita introspectiva, de la visita incluso hasta inesperada, tuvimos algunos percances acá que no son tan perceptibles, diría yo, pero que nosotros sí lo cachamos. Entonces no sé cómo estoy saliendo. Supongo que estoy saliendo bien. Ya, acabo de escucharme. Hicimos unos enroques acá. ¿Servirá o no servirá? Eso lo dirá la gente cuando comience este programa. Ya, ahora, ya. Con todo lo que conlleva. Oye, tengo ganas de decir algo, weón. Pero no sé si lo digo después de los patrocinadores. ¿O no? Ya, lo decimos después de los patrocinadores, ya. No embarremos la cuestión. Es que lo que pasa es que estoy como medio atragantado por algo. Entonces, ustedes saben que cuando me atraganto con algo, me baja la tontera. Me baja la weá. Aunque yo no debería, pero usted sabe que yo. ¿Saben cómo me pongo? Aparte que como tema central lo pudimos haber ocupado, pero ¿sabéis qué? Da para hilar fino y posiblemente mi muletilla. Después carguemos esto con otra gente que no tiene nada que ver, o sí que ver. Esta cuestión TikTok, te felicito, aunque esta weá TikTok. Yo me metí a TikTok para ver un video y al final tuve que sumar. ¿Me puedo salir de TikTok? 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

Ya. Hoy día, como siempre, hoy día sí que la banda del vertedero. Hoy día, saludando a mucha gente famosa que está de cumpleaños. Días de todo tipo. Los titulares. Fran Sinestro y su joya musical extraña. Como él mismo. Y el tema central que habla hoy día sobre eso de hacer cosas o realizar acciones, entre comillas, para luchar contra la vejez. O bien no asumir la edad que tienes. O bien meterte cuchillo. O hacer hábitos que tal vez no hiciste nunca, pero ahora que estás viejo dices lo voy a hacer y tal vez el cuerpo no te da, no lo sé. De eso conversemos. Y esto a raíz de una información del extranjero que se las voy a contar en su momento dado para entrar en el tema. Pero tengo... Cámbiame la... Sé que tenemos harto... harto cumpleañero hoy día. Después de lo que diga necesito salir como airoso. ¿Me puedes ver, Tonombolo, con qué salimos? Gracias. A ver. ¿Dónde? Quiero no despotricar tanto ni tampoco encale el diente. A todo esto, perdón, si alguien me pregunta qué pasa con Pamela Solís hoy día. Pamela Solís Arrochas está post de un evento, está como haciendo muchas cosas y me pidió disculpas por ahora porque necesita como centrarse en esa actividad. Entonces no puede estar en la mañana. Vamos a esperarla en estos martes hasta que pueda ya salir de los compromisos y poder estar con nosotros. Ahora, una cosa por la otra. La otra... ahí lo puedo decir, ¿no? Estamos en... está propenso, güeñe, como dice. De hacer reflotar un programa. Ya, hasta ahí no me la dejo porque si no, si hablo más, puedo meter las patas. Déjame volver a lo que estoy pensando, o sea, no lo pensando, sino lo que estoy sintiendo a través de una información del día de ayer. ¿Fue de ayer o el fin de semana? Ya no recuerdo, ya. Pero da lo mismo, tal fue, sigue siendo o sigue estando en boca de todo. Perdón, ¿me dijiste con qué voy a salir después? Como para no. Ya, ok. Ah, sí, hagámoslo medio. No sería malo estar arribita. Ya, listo. Pásame el libro. Ah, acá. Hacía frío la capital del flaco país de emergencia. Ya, toma un mate, bueno. Ya. Pero no lo voy a hacer. Perdón, ¿podemos abrir el WhatsApp? ¿Ya? Abramos el WhatsApp y abramos. Déjame ver acá el visor. Yo lo veo acá. Estamos acá en Monos al Aire, en la radio de los monos. Comenzando este maldito programa. A las 11 de la mañana pasado llega Carla Sevilla con el reprise de lo que fue Icy Rocks. Por si se lo perdió anoche. A esa hora, más o menos, 11 y cuarto, aparecerá. ¿A todo esto qué pasa con Arturo Vidal, güey? ¿Está metido en un tete, güey? Robo de dinero fue desde casa de cambio. ¿Y qué tiene que ver Arturo Vidal? ¿Lo están metiendo en el cuento? Ya, la audiencia es... ya, la audiencia está ahí. Porque, ay. A ver, déjame... no basarme, pero sí... Estoy respondiendo acá algo que me estás preguntando y... ya. Déjame leer la información... ¿Te parece que lea la información primero? Y a partir de eso hago mi comentario. Luego de haber leído en algunas redes sociales varias cosas. No es muy agradable esto, pero lo voy a hacer igual. Oye, ¿está larga la nota? Es más o menos larga. Ah, pero démosle tiempo total. Imagínate que hubiese estado la sección de Pamela. ¿Ah? Hubiésemos estado hablando de otra cosa. Pero, ya, a ver, en las redes sociales, sobre todo de mujeres,
han hecho hincapié en este lamentable caso que sucedió en Las Condes, de esta pequeña que cayó del piso 11. Sabemos que obviamente no tengo para qué ser mago para poder hacer aparecer estas palabras y manifestar que hubo reacciones de todo tipo y la gran mayoría dolorosa. Pero en el fragor de la discusión o del debate o de estar planteando cosas, y esto no tan solo con este tema, esto yo lo voy a tratar de ampliar a otros tipos de temas en donde el género a veces está metido, o bien incluso políticamente también se mete a tallar, digamos, afirmaciones de mucha gente, algunas muy livianas y otras muy displicentes y realmente sin analizar nada. Yo decía en la mañana en Twitter que a mí me carga y me hincha las bolas cuando la gente en general tiende a generalizar y a colocar a todos o a todo, dependiendo de lo que se está hablando, en un mismo saco, no haciendo diferencias, no escatima en decir que esto es solamente por un lado nomás o por el otro. Entonces a esa gente yo le quiero enseñar, y mira lo que digo, hasta el altura de mi vida yo no tengo por qué estar enseñándole a la gente, pero es que hay gente que realmente hay que enseñarle a que no tienen que generalizar con las afirmaciones muchas veces de casos variados en donde todos son malos, todos son esto, todos son esto otro y todos son esto otro. ¿Por qué? Porque es mejor, en lo semántico al menos, emplear palabras como una gran mayoría de, un porcentaje de, un grupo de. No sé si me entienden. ¡Todos los hombres son malos! No, weón. No, weona. Y perdona que te voy a insultar. Ayer fue el día del insulto, pero hoy día voy a insultar. Porque no puedes venir así, metiendo en un saco a todos los hombres que son malos. Todos los de derecha son fachos. Todos los que son de izquierda son comunistas. No, y así puedo hacerte un listado de puras frases reculeadas que mucha gente emplea, que no es capaz de hacer de discriminar, o al menos de clasificar, o al menos darte el tiempo con de no generalizar, punto. No generalizar. Parto de esta base. Parto de la base de que no se puede colocar en un saco a todos. Dicho esto, con el lamentable caso de la niña en el departamento de Las Condes, para ustedes, si no saben, o la gente que está informándose recién, esta niña muere al caer obviamente del piso 11, y estaba, entre comillas, y digo entre comillas, bajo la responsabilidad del padre, que por un asunto netamente tutelar, judicial, estaba a cargo de ella. Y podríamos entrar después al detalle, al detalle de cómo fue, o de cómo el tribunal hizo esto, cómo lo plantearon. Y hay muchas aristas. Partiendo porque hay titulares como diciendo que el padre de la menor habría solicitado que la madre financiara las mallas de seguridad de su departamento. Es tu departamento, es tu lugar donde estás, entre comillas, cuidando a lo que fue, porque ya no es tu hija. Más encima, mi tío, por no decir hijo de puta, había ingerido alcohol, se pegó una pestañada. Después se enteró más tarde, se enteró lo que había pasado.
Bueno, los detalles de esta información desgraciada tienen un montón de aristas. Pero en las redes sociales, muchas mujeres aplicaron un concepto que ojo, yo perfectamente, del 100% de lo que dijeron, un 99% estoy de acuerdo. Pero el 1% en que estoy desacuerdo es justamente lo que acabo de mencionar. Cuando empiezan a hablar de que la figura del padre no debería existir. Que la figura del padre hace daño a los niños. O a los hijos, o sea, una hija, dos hijos, da lo mismo. Porque todo el resto para atrás de la irresponsabilidad de los papitos corazón, que no sé para qué huevean para tener la tuición, o para qué huevean en los tribunales para poder tener la custodia, aunque sea una vez a la semana o una cada dos semanas, para que los conches su madre, weón, no sean capaces de cuidarla y dedicarse a otras cosas. Todo eso que hablaron, estoy de acuerdo, y al hijo de puta que le dan la espalda al infierno. Si yo no estoy en contra de eso. Estoy en el mismo carril, unidos de la misma manera. Pero no es posible que algunas mujeres empiecen a decir lo que acabo de mencionar. La figura paterna vale callampa. Esas personas que están hablando, insisto, generalizan y colocan a todos en el mismo saco. Esas personas que están hablando ahora, insisto, con justa razón, sobre todo el caso de este hijo de puta, y que un montón de otras cosas que conllevaba o que formaron el escenario para poder haber pasado este, porque esto, déjenme de decir que suena tan mal decir accidente, suena tan mal. Les da por decir que la figura paterna no es importante y que hace daño. Hay un montón de papitos corazón que yo conozco y otros hijos de puta que se acuerdan que son papá 10 años después, 15 años después, 20 años después. Que esa madre al final sacó adelante sola a su hijo, su hija, o a sus hijos, no sé, dependiendo si el reverendo buen dejó dos o tres. Yo voy a hablar del caso de uno, tal vez. Entonces, me parece bastante injusta en los comentarios que he escuchado y que he leído en las redes sociales últimamente. Porque incluso aplican que la psicología, weón, que aplican la weá. No, véanse a la concha de su madre con esa weá de la psicología, weón.

se salvó. ¿Qué? ¿Le vamos a echar la culpa al papá? ¿Le vamos a echar la culpa al padre? ¿Que el energúmeno que haya pasado con una luz roja, bueno, haya chocado su vehículo y haya muerto su hijo o su hija? ¿Va a ser culpa del padre? ¡Eso es accidente, pues, weón! ¡Eso es accidente! ¡De tomo y lomo accidente! Entonces, con una soltura de cuerpo, muchas mujeres en las redes, en Instagram, en Twitter, diciendo que la figura paterna es mala y que no debería existir, weón. Vamos, pongámoslo. Y ahora viene lo mío. Perfectamente alguien podría empatar esta situación recurriendo a las informaciones que existen de también de casos en donde la mujer se pegó un descuido y saltó o apareció el bebé y cayó de un piso X. Podríamos empatar. No es la idea. No es la idea empatar. Simplemente estoy velando por lo que llaman de la imagen paterna. Ustedes saben cuántos padres, y me incluyo, que en algún momento dado nos separamos, anhelábamos estar con nuestros hijos o nuestra hija, nuestro hijo, dependiendo de quién sea, durante un puto fin de semana. Ah, no, pero las madres son perfectas, weón, y ellas lo hacen todo. Ok, ya, les cedo esa weá. Porque las mujeres tienen una forma de ser y el hombre tiene otra forma de ser. Usted con su estilo, yo con el mío. Vamos a llegar al mismo punto, que es la protección del menor. Entonces algunas, cuando catalogan a los padres, y vuelvo a lo mismo de lo que compartí al principio de esta weá, ¿qué se le puede llamar monólogo, weón? Estoy completamente de acuerdo. Nos separamos, anhelábamos. Y digo anhelábamos porque ya para mí fue pasado, porque mi hija, a la cual yo eduqué, a la cual yo crié, a la cual yo me saqué la mierda, a la cual yo dejé de lado un montón de weá, que perfectamente podría tomarlas como para decir, ¿sabes que en realidad, weón, yo igual voy a carretear, igual tengo una mina? No. Es más, muchas veces, muchas mujeres, y eso que no soy lindo, pero muchas mujeres las dejé de lado porque jamás aceptaron el que yo dije, vamos a salir, vamos a carretear, vamos a hacer esta weá, y vamos a club, le dije, sí, puta, eres rica, weón, me caís bien, eres la raja, todo lo que queráis, pero este fin de semana lo tengo con mi hija. Ay, pero si podéis dejarla de lado, si total la weá, y si weá, weá, weá. No, este fin de semana estoy con mi hija. Si te gusta, bien, y si no te gusta, ahí está la puerta abierta. Entonces, cuando yo leo esto, ustedes no saben cuánto es lo que uno, porque a todo esto, puta, que la pensión alimenticia, la cacha de la espada y toda esa weá, que siempre es perfecto, ya, ok, ya, pongamos, inventemos cifras, ya, ponle que le pagáis 200 lucas con la pensión alimenticia, la weá. Y la mina, weá, este weá, weá, los tribunales, weá, y la weá, ya, 200 lucas, ya. La gente puede creer que uno solamente paga la pensión alimenticia y no paga nada más. ¿Cuántas cosas uno hace el fin de semana con los hijos? Y súbeme la cifra. ¿Y cuánta plata yo le paso por fuera a mi hija? Sigue subando la cifra. No quiero hacer de esto una especie como de valorizar la cuestión, o cuantificar la cosa, de cuánto vale la pensión, o cuánto vale mi hijo o mi hija, el protegerla, el cuidarla. No. Pero me obligan a hacerlo, porque ustedes, las mujeres, sacan en cara, weón, un montón de weón nuestra. Entonces, perdóname, yo lo pongo en la mesa. Pongámoslo en la mesa. Yo sé que mi hija a esta altura de mi vida, en algún momento dado, la mayor, me va a pedir explicaciones de la separación tal vez, o ve a su madre como una gran madre. Yo jamás, weón, jamás hablé mal de la madre. Jamás hablé mal de la madre. Teniendo harto como para hablar de la madre. Yo sé que mi hija no escucha este programa, menos mal. Y aunque lo escuchara, le diría, hija, el día que quiera conversar, lo conversamos. Porque ya es mayor. Pero cuando estaba pequeña, yo le informaba hasta de cuando, weón, se apretaba el dedo, weón, con una agujita, weón, y le explicaba. ¿Usted cree que le tomaba importancia cuando yo le daba el informe? Las pelotas. Entonces, cuando yo empecé a leer

o escuchar de que la imagen paterna prácticamente no debería existir. O que la imagen paterna, weón, daña, weón. Porque con esos términos lo están poniendo en las redes. Daña. Y todo por culpa de este hijo de puta, weón, que merece las penas del infierno, weón. Pero dije al principio, ¿cuál es el afán de colocar a todos en un mismo saco? ¿No saben los esfuerzos que hacen muchos padres, weón, por estar con sus hijos, weón? Y que muchas mujeres usan artimañas y usan otro tipo de triquiñuelas para cagárselos. Porque ellos cumplen, weón. Este conchesumare no cumplió, no cumplió. Pero otros cumplen. Entonces, cuando empecé a leer en las redes este tipo de afirmaciones, y que hay gente que pareciera que lo valora, y metas en la raja el patriarcado, el machismo, todas esas guas que andan hablando, weón. Porque el rol del padre es un rol importante. Es una imagen importante. Que no les guste, esa es otra cosa. Entonces yo me revelo frente a eso. Y me revelo desde el punto de vista de un padre que en algún momento dado no pudo estar con su hija, sobre todo para acompañarla en el crecimiento, para acompañarla en el problema día a día, sino que solamente verla los fines de semana. Y aún así, jodían. Porque había que entregarla a tal hora, y porque de repente en vez de entregarla en la mañana me dijeron, o sea, en la tarde tienen que entregármela en la mañana. ¿Y por qué, weón, si es mi tiempo? Pero a cabo la triste, la entregaba igual en la mañana, para que no huevearan. Y vienen tan suelte cuti, weón, a decir, la imagen paterna, weón, no debería existir. Háganse un análisis. Háganse una introspección, por último. Y si les tocó la mala cueva de tener un saco wea de pareja, tuvieron una mala cueva nomás. ¿Qué querés que le haga? ¿Que vaya con una varita mágica y cambie el carácter y la forma de ser de ese weón? No, no puedo. Les tocó el juego de la viroca. Les tocó. Al que le toca, y le tocó eso. Entonces no me vengan a huellar con el asunto de la imagen paterna. Y también, como lo dije al principio, y aquí termino, córtenla con la hueá de generalizar. Todos en el mismo saco. Todos merecen esto. Porque también podría hacerlo perfectamente con el mismo género con ustedes. También podría ser lo mismo. También podría ser perfectamente que hay madres, weón, infumables. Que hay madres manipuladoras. Que hay madre fresquerraja. Podría hacerlo, pues. Porque hay casos. Pero tengo que ponerlo todo en la misma saco. Tengo que poner a todas las mujeres, todas las mamás, solo unas. ¿Tengo que hacer eso? No lo hago. Yo no lo hago. Entonces, si la cosa va así, yo por lo menos lo dejo al aire. Está grabado. Suena por las señales, por las ondas de internet. Tengo claro lo que he dicho y no me voy a retractar. Entonces veamos bien de qué estamos hablando, o al menos traten de indagar un poco más y no llegar y tirar la pachotada como así nomás. Esto es Monos al Aire en la radio de los monos. ¿Cómo le vamos a llamar a esto? ¿Un desahogo? Un desahogo. Phil Root, baterista australiano de AC/DC, está de cumpleaños, al igual que el indolente. ¡Feliz cumpleaños, estimado Phil! 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

Ya estamos de vuelta acá en Monos al Aire, gracias por la sintonía a esta hora. En el siguiente bloque vamos a hablar sobre el tema central de hoy y las preguntas que estábamos haciendo, pero esto nace a raíz de algo y les voy a comentar por qué. Cada uno verá o quiera interpretar más o menos, esto. ¿Por cuá? Porque insisto, hay gente por ahí que como que no le gusta asumir la edad que tiene, o hay una cierta vanidad, pretende hacer cosas que tal vez para el canon de la gente en general, porque a todo esto el canon de la gente es el que establece cosas. Por ejemplo, cuando siempre legaban, voy a mencionar a alguien que es conocido de la radio, obviamente, Fernando Larraín de Toro. Que todo esto, bueno, Nicolás Larraín está de cumpleaños hoy día, pero después lo saludamos al indolente más rato. Uno se va percatando que existen como unas reglas casi tácitas de la sociedad, como diciendo, esto es como en todo orden de cosas, como que ya, la niñita tiene que venir de rosado y el niñito de azul, así como cuando son guaguas. Como que está establecido. Puta, si yo quiero ponerle a mi hijo, weón, una ropa negra, weón, de cabros chicos, alguien va a saltar, no, es que eso no se permite, porque ¿quién? ¿Hay una ley, weón? ¿Existe algo? Entonces hay mucha gente que a la gente que, como Fernando Larraín, que se viste con unos colores vistosos, incluso sacó una ropa, a todo esto tiene torombolo, tiene ropa, digamos una línea de ropa, y su señora, la Gaby, lo estuvo asesorando. Bueno, él se viste, de repente la vestimenta puede ser, entre comillas, muy lolein, ¿cachai? Muy joven, muy juvenil, y alguien viene a decirle, oye, ya estáis viejo, ya no estáis para ponerte eso. Perdón, ¿existe una ley? ¿Está marcada así como, escrita en piedra así? ¿Ah? ¿Está en piedra escrita? No, lo digo porque hay mucha gente que, insisto, lleva una especie de estándar. Y si a ese caballero, llamémosle caballero, ¿ya? Quiere vestirse esa mona en el cuerpo, ¿cuál es el problema? Que lo haga, bueno. Ya, hay gente que va al gimnasio o que hace ejercicio. Insisto, tal vez en la puta vida hizo ejercicio y ahora hace ejercicio porque dice que está viejo y necesita verse bien, no sé por qué. Tal vez hay otros que hacen ejercicio toda la vida y listo, bien también por ello. Lo hacen para sentirse bien porque, o creerán que le alarga la vida. Hay gente igual que hace harto ejercicio y muere de un ataque cardíaco. Así que no vengan con esa weá de que haciendo ejercicio tenés larga vida. No, weón, no. Es para sentirte bien, weón, y porque estás haciendo cosas, activáis las articulaciones, weón. Ponle lo que queráis, pero no vengan con la weá de que alarga la vida, Entonces la gente de repente dice, oye, estoy tomando esta cuestión, empecé, ¿para qué? ¿Me estoy echando esta cremita para que no se me vea la arruga? Bueno, ok. Esas son las luchas que hace la gente. Y también el cuchillo, pues, el cuchillo. Y algunos mal hablados dicen que el cuchillo intervino. ¿Qué cosa intervino? No tengo idea si intervino o no. No voy a ser cagüinero. Pero el tema de este segundo bloque, vamos a ir con la banda del vertedero, pero antes vamos a hablar de esto. Esa es gracias a John Travolta. John Travolta, que estuvo en los, ¿cómo se llama estos premios? En Cannes. Ganó la Palma de Oro. Y apareció junto con su hija en este evento. Y acaparó obviamente los focos de todo ahí en el Festival de Cannes. John Travolta tiene 72 años, por si alguien no se acuerda cuántos años tiene. Y fue con su hija, que tiene 26. Entonces, John Travolta llega, se instala, y lo primero que, aparte del premio merecido que le dan por una película, lo primero que salta a la palestra, y que muchos medios replicaron, era la apariencia que tenía. Dijeron, wow, que se ve joven. Entonces, se empezó, por un lado, a especular, pero después se fue comprobando
de los tratamientos que estaba detrás de su rejuvenecido rostro, el de John Travolta. Entonces algunas personas dijeron, ay, se aplicó cirugía, se hizo algo. ¿Qué se hizo? ¿Qué está haciendo? Ah, perdón. Entonces, para la gente que si quiere buscar a John Travolta en su última aparición, ahí en una alfombra roja del Festival de Cannes, van a empezar a darse cuenta que justamente tiene una apariencia juvenil, rejuvenecido. Un look distinto. Incluso algunos lo encuentran irreconocible. Pero, como diría alguien por ahí, el que puede, pero él, dicen las informaciones, ¿ah? ¿Se habría pescado a un cirujano plástico, pescado en el sentido de haberlo agarrado, y al final aplicó una cirugía facial masculina, que algunos dicen que no es tan notorio? Mira, yo no sé de eso. Pero los especialistas, sobre todo los que tengan que ver con Hollywood, han dicho que la mayoría de los hombres, ya pasado tal vez los 50, 60, no sé, ya empiezan a pensar en esto. Que tal vez para muchas personas creían que siempre las mujeres, ponte tú, son las que aplicaban cirugía. ¿Cómo se llama esta actriz? Vieja, la Joan Collin. El otro día vi a la Ángeles de Charlie. Oh, ya. Se nota el bisturí, weón. Pero van caminando como lentito. Insisto. Eso es estético. Pero ahora el hombre está también practicando cada vez más tratamiento estético. Y John Travolta no está ajeno a aquello. Entonces hay gente que, insisto, menciona que hay que saber llevar los años, weón, y hay que asumirlos con dignidad, las canas, las arrugas, que duele la rodilla, que incluso algunos, y me incluyo, salimos a carretear una noche de un día viernes en la noche o sábado en la noche, y que hay plasmado toda la semana, así como... ¡Ah! Ya no somos un lirio. Entonces hay gente que realmente hace igual cosas, entre comillas, para luchar contra la vejez, que es inminente la llegada. Y hay personas que están en la otra vereda, que cuando ven que esas personas realizan estos gestos, los critican. No sé con qué afán de la envidia, no sé. No tenían nada más que hacer en la casa y llegaron y empezaron a pelear a la vecina al frente, que mira lo que se hizo, si esa señora no asoma que tiene 60 años. No lo sé. Entonces cada uno sabe dónde le aprieta el zapato en esta norma. Norma, mira, me acordé de Norma Blas. Cada uno verá si acaso tiene que hacer algo o no tiene que hacer algo por esto. O simplemente decir que venga nomás la edad, la sabré llevar, sabré estar y asumir el ocaso de mi vida. Y claro, ojo, eso no implica que no haya que, ¿cómo se llama?, arreglarse, pues, weón. No, si está bien, la maquillaje, weón, el pelo, el corte, la vestimenta, etcétera, hay un montón de cosas. Simplemente estamos hablando si acaso uno lucha contra esto. Si se mantiene o no se mantiene. En fin, de eso estamos hablando en el segundo bloque. Aquí en Monos al Aire, en la radio de los monos. 10 años junto a ti. Hablando de viejos que asumen su edad, por ejemplo, Nicolás Larraín, que está de cumpleaños. Y que uno dice así, con esas canas se podría teñir, así como los hermanos Bustos. Pero no se tiñe.
asume sus canas. Feliz cumpleaños, mentor de esta radio, 61 años. Y luego de saludarlo, nos vamos con otros viejos que sí asumen que son viejos. La banda del vertedero.

Informaciones de toda índole siempre nos trae la banda El Vertedero, a cargo del profesor académico, el profesor Méndez, junto con Black. Ustedes ya saben cómo es Black: amor, odio, encha, sale con el amor, sale con el odio, paga bien y le va bien. Viaja, vuelve, sube y baja. Todo. Y Juanito P., el hombre estafeta de esta radio, el Perkin, el malayo, hacen lo que es esto llamado la banda El Vertedero, con las informaciones de toda índole, como les decía al principio, y que viene de todas partes del mundo, y que a veces uno dice, ¿qué pasó aquí? ¡Oh, por qué! ¡Oh, oh, Dios! La información es de acá de Chile. Se supone que es media tétrica, por un lado, pero por otro lado también, así como, ¡oh, son malos! Es que hay gente tan mala. A ver, hubo un intenso operativo por un presunto cadáver en un río de Osorno, ¿sí? Acá en la décima región. Entonces, ¡oh, mira! Hay un cadáver en el río. ¡Oh! ¿Quién será? ¡Oh, de dónde el perico! ¡Oh, quién lo mató! Imagínate la conmoción que existiera ahí de la gente en Osorno mirando el río, diciendo, ¡oh, el perico que está ahí! ¡Que está en el río! ¿Quién lo mató? ¡El perro judío! No, ese era el juego. ¿Quién mató a Gaete? ¡Los cohetes! ¿Quién me mató a Gaete? ¡El cohete! Homenaje a Mauricio Redolés. Lo que pasó en Osorno es que había un intenso operativo por un presunto cadáver en un río de Osorno. Pero era simplemente un maniquí amarrado y con ropa. ¿Quién hizo esa cuestión? Este hecho se produjo esta semana a raíz de una alerta por una posible presencia de un cadáver en el río Ragüe, en Osorno, en la región de los lagos. La situación generó un amplio operativo de emergencia, pero la historia tuvo un final inesperado. Tras las inspecciones en general en el lugar, se logró constatar que el presunto cadáver en realidad correspondía a un maniquí, el cual estaba amarrado y con ropa. De acuerdo a lo descrito por una radio local, pescadores recreativos que se encontraban en la ribera del río divisaron lo que parecía ser una mano sobresaliendo desde una orilla del río, a la altura del puente Nuevo San Pedro, por lo que de inmediato dieron aviso a carabineros. Voluntarios de la Unidad de Rescate Acuático y Terrestre concurrieron al lugar y se desplegó un operativo que incluyó una moto de agua, es decir, movieron cielo, mar y tierra para ir allá. En declaraciones a la radio local, el comandante de esta unidad, Cristian Mancilla, relató que había bastante gente en el sector porque realmente parecía una silueta de un cuerpo, pero al llegar al lugar, de repente, pudimos verificar que se trataba de un maniquí que estaba vestido, estaba con pantalones, con un polerón. Le dimos aviso al personal de la policía para que ellos también estuvieran al tanto y no se generara alarma pública. Esta es la segunda vez que no ha pasado, que a lo mejor gente inescrupulosa, como el guatón Larry, lo hace por alguna razón, y más aún sabiendo que hay personas desaparecidas en la comuna, agregó. Según lo informado, este hecho generó la movilización de recursos de emergencia debido a una situación que parecía ser de gravedad. El señor Cristian Mancilla dijo desconocer el origen de lo ocurrido y expresó que espera que se puedan sancionar a los responsables de esto. ¿Esto cómo le vamos a llamar? Es una broma macabra. Porque ya, mira, lo del río me parece, no sé, incluso diría yo que hasta menos fuerte que cuando alguien cuelga de un puente, ¿cachao? Que hay... Que uno debería decir, sí, son monos, o sea, es un monigote, o maniquí, o hay una persona que se colgó, y te viene toda la tontera, y te viene todo el... Ahora, hay gente que se presta para eso. ¿Se cataloga de broma? Bueno, el único problema de esto, no sé si el único, pero por lo menos hace que las unidades operativas se desplieguen, y eso implica ir para allá, weón. Más encima ahora en estos tiempos, weón, gastando benzina, movilizando a la gente que se tiene que meter ahí en el río para ir a cachar, qué onda, la gente que puede tomar palco, weón, igual se desespera porque dice, oh, quién puede ser, no va a ser un amigo de nosotros, no va a ser un conocido, bla, bla, bla. Yo no sé hasta qué punto, qué tienen en la cabeza estos weones, Cadáver exquisito.
sonido de Fito Páez en este semi-amplaja. Y aquí está, Cadáver Exquisito en la radio de los monos. Monos al aire. A la vuelta, les juro que empieza este programa.

0: Ay, disculpen. Lo que pasa es que teníamos el monitor prendido acá y me quedé pegado porque lamentablemente está hablando la mamá de esta niña Isidora que cayó del piso 11 y es la mamá la que está hablando. Lo cual me parece estoico por parte de ella que esté frente a las cámaras. Aunque parecería que el trasfondo de la aceptación de poder hacer una nota en televisión implica el que se visibilice este caso más allá de todos los hechos puntuales y todas las aristas que tenía el tema, que los mencionamos al principio, que yo lo mencioné en una especie de monólogo al principio porque me dio rabia por todas las declaraciones que se han hecho en contra de los padres, de la imagen paterna. Ya conversé ese tema, no lo voy a volver a tomar. Pero me parece, como le digo, fuerte el que ella esté tratando de visibilizar este tema para que justamente no pase. Porque, insisto, es algo que se puede evitar. Entonces, ahí estaba. Entonces, me quedé pegado y por eso llegué entre tarde a la audiencia. Y vamos a entrar a este segundo bloque para conversar sobre esa vejentud que tienen varios... y que nos rodea día a día. Y también hable de lo que se le cante, porque usted puede hablar de lo que quiera también. Acá en Twitter, a ver, déjame inmediatamente revisar acá Twitter. Estamos preguntando, ¿luchas contra la vejez? ¿Criticas a quienes lo hacen? ¿Eres de actuar como joven o asumes la edad? Y todo esto a raíz de lo que le sucedió a John Travolta en Cannes, que es otro John Travolta. Y quiso meterse no sé qué cosa. Y ahí está. Intacto para seguir bailando. Y actuando. Y en este caso dirigiendo, porque estaba dirigiendo una película. Mauricio Palacios, @MauroP77, ¿cómo le va? Buenos días. Buenos días, don Tero de los Monos. Es mejor asumir la edad que uno tiene. Hoy tenemos mejor calidad de vida respecto a nuestros padres. Y por eso nos estamos volviendo más longevos. Por lo mismo, hay que solo disfrutar de la vida. De salir, a caminar. Si hay la posibilidad, viajar. Es decir... Don Mauro está diciéndonos que avancemos en la vida, que la aprovechemos, que es una sola. Dale con eso. Dale con la vida. Aprovecha cada minuto, cada instante. No sabemos qué pasa mañana. Es más, ni en media hora, ni cuando acabe este maldito programa. ¿Cómo? No, hay gente que... ¿En serio estás preguntando? ¿Cuántos años tiene Fran Siniestro? No, mejor no nos metamos en ese tema porque ya ayer hubo mucho atado. Con la presencia de él hubo mucho atado. El WhatsApp infernal de los monos. Perdón, Mario, que si mandó un audio Mario que me diga que es Chavo Ruco. Para, ¿será un término como en Argentina? ¿Cómo se llama en Argentina los pendeviejo? ¿Qué le llaman a alguno? Es un gran tema de los... Lo tenía en parrilla, bien, muy bien. El tema de los auténticos decadentes. Ya, soy Chavo Ruco. Eso habla mi querido Mario Rastachano o Norma Blas, de aquel caballero de edad que se cree Lolo todavía, se cree joven. Ya, después me lo explica, ¿eh? Si es que es así. Matador dice que está, buenos días. Lucho todos los días, por eso todos los días entreno. Ah, por eso lo vemos siempre en el gimnasio haciendo cosas. Está luchando contra la vejez, Matador. Está bien. Perdón, Carla Sevilla por tres, ¿qué pasa? ¿Está deseosa de hablar de todo? Bueno, yo la escucho atentamente, entonces.
1: Se te nota el tiro cuando te pasa algo, cuando tenés la cuestión atravesada. Se
0: ¿qué?
1: Te nota en la voz.
0: ¿Qué?
1: Ya, desembucha. ¿Qué te pasó?
0: Espera, cuando habla... Espera. Cuando habla Carla Sevilla que tengo algo atravesado, sonó mal. Pero entiendo a dónde apuntaba.
1: Buenos días, monada linda, a todo esto.
0: Perdón, está... Anda recorriendo las calles, viendo Locas Crane. Parece que sí, parece que anda por ahí las piernas. Está bien que ande en esa para.
2: Hola, Telito, ¿cómo estáis?
0: Iván.
2: Muy buenos días.
0: Buenos días.
2: Oye, entretenido el tema de día. Yo creo que la pregunta va más que nada directamente a los que somos hijos de padres separados.
0: ¿Ah?
2: ¿Ya? ¿Qué? Si necesitamos realmente de la figura paterna.
0: Ah, ¿estás hablando
2: de
0: los 8?
2: Yo te digo que sí. Mi padre se fue de la casa cuando yo tenía 18 años, cuando mi hermano tenía 15. Imagínate, una edad difícil para, no, para nosotros como hombres. Creo que también para mujer. Y sí, realmente hizo falta. Pero este bueno hizo falta toda la vida, pues, bueno. Toda su, con el permiso tuyo, disculpa mi francés, toda su puta vida.
0: Toda la razón.
2: El que cumplió ese rol fue el hermano de mi mamá, ya, que murió, que yo lo llamaba tío papá. Él falleció y realmente lo extraño bastante. Él fue realmente quien ocupó ese papel. ¿Ya? Al final, ¿quiénes van a juzgar a los padres que no cumplieron su rol? Los hijos, no la sociedad, los hijos los van a juzgar. Así como yo tengo toda la autoridad de decir que mi padre genético era un hijo de las mil reverendas y una, Dios sabe cómo el resto.
0: Sí.
2: Él nunca fue realmente un padre. Un padre real, que nos educara, que nos aconsejara. La persona que cumplió ese rol fue mi tío papá, el hermano de mi madre. ¿Ya? Esa es mi experiencia. Ah. Y no puedo seguir hablando más porque me acuerdo y me da rabia y me da pena también por la persona que nos dejó hace un tiempo atrás, que fue mi tío papá.
0: Acá me dice Iván también, disculpa que te toqué el tema sin querer. No, es que lo que pasa es que no, es el tema central de hoy hablar de la vejentud, pero es que lo que pasa es que era inevitable cuando yo, antes de empezar el programa, empiezo a leer estos posteos en algunas redes de mujeres, sobre todo, obviamente, manifestando eso y manifestando que la imagen paterna no debe existir y que le hace daño a los hijos, weón, y un montón de cosas, weón, perdón, un montón de huevadas, weón. Y esa cuestión me indignó. Porque, insisto, no se puede generalizar, no podemos poner a todos en un saco. Ellas también, ellas, y digo ellas por la gente que escribió eso.

0: 50 y tanto, nos vemos de 30 y tanto. Ah, bueno, eso, ¿sabéis dónde me ha pasado antes? Cuando yo veo Rec TV, cuando veo Sábado Gigante antiguo, así como de los 80, o antes Baila Domingo, me acuerdo. Todos los programas antiguos que dan en Canal 13, y aparecían los participantes. Y decían, aquí viene la señora Sonia de la Cisterna, 30 años. Y tú la mirabas y decías, ¿qué? ¿Cómo esa señora tiene 30 años? Y la chica número uno que veíamos con ella estos programas decíamos, no puede ser, ¿qué influye la moda, la comida, qué cosa? La peinada, no sé. Pero es increíble ver gente que decía ahí, no sé, tienen 25 años, güey. Y vos lo miráis, güey, con unos bigotes, güey. Sí, este persona tiene 40 ya. Lo que son las cosas. Ya, ¿qué dice acá? Está jalando, dijo, por lo que no me... No, no sé si está jalando Norma Blas, no se hace. Muñecita, mientras la morenita no le jale otra cosa a mi amigo, estamos bien por mi amigo Telo. No, si a mí no me jala ni una cuestión. No se metan, son cosas delicadas esas. No se metan. ¿Quiere lubricarse? Ya. Deje que la jale lo que... Mata a otro, no sea así, señor. No ande metiendo cosas que no tiene por qué meter acá. Déjese. Ya. Iván.
1: Mira, en cuanto a lo que es la vejez, yo no lo voy a negar, tengo 56 años. Creo que el pedazo animal también tiene la misma edad, parece. Aunque se crea joven el weón.
0: Parece.
1: Pero depende mucho con quiénes te relaciones.
0: Ah.
1: Yo me junto con harta gente que es menor que yo.
0: Ya.
1: Y lo he notado realmente que uno se avispa más, está más vivo, quiere más la vida. Ya estamos prácticamente en los últimos ardores de esta vida. Y con mi señora estamos empezando a salir. ¡Uy, que hemos disfrutado!
0: Ya.
1: Fuimos, bueno, tú te diste cuenta, fuimos fuera del país.
0: Sí, andamos
1: con mis hijos. Y lo pasamos bastante bien. Y tenemos planificado seguir haciéndolo, no quedarnos ahí. Y bueno, si uno lo dice en viejo, viejo a los cerros, uno sigue siendo joven de alma, de corazón, y si puede demostrarlo, que lo demuestre también.
0: Oye, gracias John Travolta, ¿eh?, por traernos a colación este tema. También le encuentro razón a Iván. Sí. ¿Qué ves acá? Fuera del aire. Así quedó la casa estudio post visita. Oh, me están mandando una foto acá. ¿Pero por qué quedó así? ¿Por qué? Dios mío. Esta es la visita de la gente al estudio ayer. Oh, Dios mío. Ya, gracias. Me mandan acá la imagen. Dios mío. Bueno, ya. Que no se repita así, que no se repita, ¿eh?
2: Buen día, don ignorante. ¿Cómo está usted, don ignorante? Ignorante, y a todos los ignorantes que escuchan la radio de los ignorantes.
0: ¿Cómo le va, don ignorante?
2: Oiga, yo no me haría ni una wea. No, yo ya soy feo, ya. ¿Para qué? ¿Qué me voy a estar arreglando? Buen día. Uno asume que es feo, asume que ya tiene canas, que tiene arruga y todo el cuento. ¿Qué me voy a estar arreglando? Además, que me tendría que cortar ciertas cosas que están molestando, pero nada, ¿para qué? Ya queda así la cosa.
0: ¿Le molesta? Ya. Pero si él dijo que le molestaba, po. A mí no me molesta, a mí, en todo caso. Tengo que ser honesto y sincero, a mí no me molesta acá. Si a él le molesta, bueno. ¿Qué más? Sigo por acá. Dice Erika, sí, salir con las amigas mínimo 3 veces al mes también te mantiene joven y activo. Mira, también puedo incluir acá la pareja, ¿no? Claro, pues. Porque, a ver, voy a hablar de algunos casos nomás, no todos. Me incluyo más o menos, pero cuando tú tienes una pareja menor, si mantienen los mismos conceptos que han vertido acá algunos y algunas, uno debería decir que sí, pues. Debería decir que sí le inyecta una, ¿cómo se llama? Una dosis de energía y de juventud. ¿Sí? Sí, yo creo que sí. Porque si estamos por esa vía, como lo está manifestando acá, yo creo que debería ser así. Ya. Espérate, que estoy mirando acá, que esto no me llegó. Ah, no, sí lo mandé, perdona, yo pensé que no lo había mandado. Discúlpame. ¿Qué dice acá? Y salir con un amiguito nuevo. Ya, Matador le está tirando los galgos otra vez, weón, a Güeyesita. ¿Por qué no se dejan de joder, weón, si van a un motel, weón?

Y el otro más encima está haciendo pesas, está haciendo ejercicio en el gimnasio, güeyesita, está positivo. El cardán lo debe tener como bien mantenido. Aproveche. Aproveche. Ya. Ah, perdón, dice acá. La gravedad hace lo suyo. Las bolitas se caen y las tetitas también. Así que no se deben cortar la que cuelga. Muchas gracias, Erika. Gracias por la recomendación. Me parece bien lo que dice. Ya, la gente se manifiesta por acá y por allá y seguiré escuchando o seguiré leyendo dependiendo de lo que haya. Y lo que hay es lo que hay. Por más que la gente diga, ¿por qué? Porque sí. Ahora, mucha gente se está preguntando que tal vez tiene esa edad. Hay gente que dice que tiene otra edad. ¿Qué edad tiene Fran Siniestro?

0: Hay gente que le echa 40, hay gente que le echa 50, hay gente que le echa 60. No sabemos qué edad tiene Fran Siniestro. ¿Cuánto tendrá? ¿O es joven de corazón, de alma, de espíritu? ¿Cuántos años tiene Fran Siniestro? Abrimos el concurso. No. ¿Qué edad tiene Fran? No, pero Fran es joven. Igual yo creo que Guatón Larry dice que es viejo. Ese bueno es viejo. Y mafioso. Viejo y mafioso. Ya. Atento. Que vamos con Fran Siniestro para que entre acá y nos deleite con lo de hoy. Ay, Dios mío. No. Espero que la biografía no sea tan corneta como generalmente es. Y nos dediquemos al artista.
1: Son bien, ¿cómo están? Este día martes, os visita a la casa estudio. Oiga, que os la mancha en coa en su casa, todo desordenado.
0: Sí, vi la foto.
1: De la calle del torso.
0: Vi la foto.
1: Debido al gran éxito.
0: ¿Qué gran éxito?
1: La gran cantidad de cartas recibidas en el casillero 21. Correo de entendimiento. Con la tremenda música de los Vijani, algo así se llama. Hoy día le traigo unos parientes, don Sermito.
0: ¿De quién?
1: Que se llama Modrigiani. Modrigiani es un grupo de música folclórica, igual que los otros.
0: ¿Ya?
1: Están tocando desde el año 2000, o sea, 26 años aguantando, don Sermito.
0: ¿Ya?
1: Interpretan música folclórica de entretención con canto a cinco voces. Casi igual que los de ayer, don Sermito. Estaba formado por los primos Blas Svab, porque es vocalista, Rob Svab,
0: Bad,
1: es el acordeonista, Luchito Melonga de allá, así como los hermanos Pete Cotet en guitarra y Fran Joset, bajista. Y en los últimos años se metió el Sergi Lugovsky, que añadió más voces, o sea, un cantante, cinco cantantes que cantan las canciones de
0: Cantiflín. ¿Por qué?
1: Tiene otros grupos similares por la introducción de diversas innovaciones en la música folclórica.
0: ¿Ya?
1: Y él grabó varias canciones en las que se ofrece un toque de música pop. Como el Michael Jackson de ese mito.
0: No.
1: En 2016 fueron los primeros en grabar un video para la nueva canción Stri Srenka Zmano.
0: ¿Ah?
1: Con una cámara de 360 grados. Y que la grabación se podía ver en una computadora donde el usuario selecciona el ángulo de visión con el mouse o con el teléfono móvil.
0: ¿Ya?
1: Y puede girar alrededor de la habitación en un radio de 360 hasta por debajo de un cermito. Menos mal que eran mujeres y le dieron los cachones.
0: No sea imbécil, señor.
1: En 2016 grabaron una versión de español de la canción Moja.
0: ¿Moja?
1: Que también había lanzado 3 años en el álbum homónimo titulado Mía. Ocha, la mía se moja.
0: No digan escena.
1: Con la colaboración del músico cubano Ariel Cubría, quien había vivido en Eslovenia durante 20 años y ahora reside en Londres. En el 2017 recibieron el premio a la popularidad y este fue su tercer Víctor. El Víctor parece que se llama el premio.
2: ¿Quiénes son?
1: El Víctor RCA.
0: ¿Ya?
1: También lo recibieron en el año 2002, 2003. En el 2021, con motivo del 10º aniversario del lanzamiento de la canción Timoja Rosica.
2: Yo no sé quiénes son.
1: Se naco el chino del Cermito que tiene la mente negra. La banda mundial la volvió a grabar en versión remix.
0: Ya,
1: y grabó una nueva canción titulada Dislovenka Nikes Griska. Ojalá el nombre, la gente de Eslovenia, don Sarmiento, es tan complicado. El conjunto organiza el concierto anual Noj Modrinov, que son ellos mismos, celebrándose ellos mismos, que cuenta con la participación de numerosos músicos invitados de toda Eslovenia.
0: Eslovenia.
1: Además de los anfitriones. ¿Ah? Las entradas para este evento, que se celebra dos veces consecutivas en octubre, se agotan en cuestión de minutos, así como cuando vienen los buenos a tocar aquí en Chile y se agotan al tiro. Entonces, también, para que usted disfrute nuevamente esta maravillosa música de Eslovenia, lo dejo con la canción Timoja Rosica. Escúchelo, San Mieto. Nos vemos el miércoles.
0: ¿Perdón? ¿Cómo que nos vemos el miércoles, güey?
3: Dicen por ahí que Fran Siniestro era compañero de kinder de Obi-Wan. Obi-Wan le hacía catecismo a Jesucristo, mientras tanto Fran Siniestro le ponía música. Por eso el otro se quiso crucificar y que lo castigaran tanto, para sufrir lo en carne propia lo que este pelmazo le tocaba.
0: ¿Cómo lo quiere? No, parece el compañero de Obi-Wan. ¿Cómo Fran Siniestro? Capaz que lo sea, güey. ¡Ya! Eslovenia. Modrigiani.

0: ¿Por qué el cabrero del video está con corbata, todo así como ternito y está en la nieve? Esto no es medio raro, es extraño. Modrigiani.
1: Yo no sé quiénes son.
0: Yo tampoco.

0: Potente, potente la canción, ¿ah? Potente la canción.
1: Ahora con la música que está colocando, me queda más que claro que este era oriundo de Melosovia.
0: No, pero... ¿Cómo le dice

0: ¿Algo que agregar, Fran Siniestro, de esto?
1: ¡Ay, don Sarmiento! ¡Qué buena la canción que estén presentando hoy día, mi hermano! ¡Están súper alegres, don Sarmiento! Oiga, el Iván más bien se me ganó descartar de Agualete. Estaba recién diciendo que iba a cuesta abajo en la rodada hace rato. Y lo segundo, oiga, don Sarmiento. ¿Cuándo nos va a hacer la promoción para los nuevos portones musicales con el amigo ahí que estuvimos ya conversando con don Mauricio, alias Impiorante? Cuando se abre la puerta va a decir una canción y cuando se abra va a ser otra. Estamos preparando el lanzamiento.
0: ¿Portones musicales? ¿Qué es esa idea estúpida?

0: La encuentro parecida a algo esta canción.
1: Oye, ¿para qué andar con cosas? Aparte que yo a mis 48 años no lo represento, yo me veo un poco más joven, yo creo que me veo de 47. Así que nada, no, ¿qué voy a estar haciendo hueá?
0: ¿Más joven que Fran Siniestro, que ahora quiere hacer con ustedes portones musicales? ¿No sería un poquito complicado eso? Digo yo, ah. Música eslovenia a esta hora. Ah, con la canción me acuerdo de los monitos japoneses, Ángel, la niña de las flores. Dice, claro, por ahí va la cosa, yo algo me acordaba. Si no es Kolinsky, los Blondos Boy, ¿no? También me acordé de eso. Ya. Fran, no sé qué. Torombolo, ¿qué hacemos con esta canción? ¿Amerita igual o no? Sí, amerita igual. Antes que hagáis eso, para que salgamos de un tirón y te los pitees, hay muchos cumpleaños en el día de hoy y uno de ellos entra ahora a escena. Cantante estadounidense de una gran banda. Piteátelo. Muchas gracias. Eso fue todo. Feliz cumpleaños donde quiera que estés. Joy Ramón, de la banda Ramones. Esto es Monos al Aire en la radio de los Ramonos. ¡Ah!

estaba comiendo, no dejaste de comerlo. Ahí está sonando My Game. Ah, pero, ¿viste? No he terminado de comer. Decía, ahí está My Generation con The Who. ¿Por qué? ¿Ah, por qué? ¿Ah, por qué? ¿Ah, por qué? ¿Ah, por qué? ¿Por qué? ¿Porque está de cumpleaños? Pásame el trago. Perdón, es que estaba comiendo. Don Osvaldo, güey. Ya, ahora sí. Ahora sí. Peter Townsend. Sí, Peter Townsend, compositor y guitarrista británico de la banda de Who. Feliz cumpleaños, donde quiera que estés. También junto con él está este otro señor.

Mientras suena ZZ Top, digamos que también hoy día de cumpleaños está Ho Chi Minh. Sí, el gran político revolucionario, presidente y poeta vietnamita. Ho Chi Minh. Hoy día estaría de cumpleaños. El paleta Alessandri también, que es pariente del otro que está ahora a cargo de la Cámara de Diputados. Malcolm X también estaría de cumpleaños hoy día. Oye, no vi capítulos del Padrino de Harlem para seguir viendo qué le pasa a Malcolm X, porque está dentro de la serie. No, un gran activista antirracista afroestadounidense que lamentablemente se lo pitearon. Pero bueno, Malcolm X, gran valor. También está de cumpleaños esta mujer. Por favor, atento. Vamos a contar su historia brevemente. Ella es cantante y actriz también, jamaicana. Se hizo famosa en Chile, adivinen por qué y dónde. Vino al programa de Raúl Matas, de Don Raúl Matas, ¿se acuerdan? Vamos a ver. ¿Qué hizo ella? Cuenta la leyenda que llegó media groggy y empezó a comerse las plantas. Ricas son. Empezó a vacilar, a bailar con el weón que había. Y dicen las malas lenguas que después de ese show ahí en Vamos a ver con Raúl Matas, se fueron a la casa del Chico Saavedra. Y en la casa del Chico Saavedra dice Horacio Saavedra que se perdió un velón. Feliz cumpleaños, Grace Jones.

felicitar más Tomás Grey Jonas. Feliz cumpleaños para ella. Oye, también está de cumpleaños. Mira, aparte de Nicolás Larraín, que coincide, y Nicolás Larraín formaba parte de Fresco y Natural después del postre, con Fernando Larraín, ¿cierto? Y con Felipe Izquierdo. Y eso es ridículo, hicieron una canción como esta, parece. ¿Sí? Sonido TV, o sea, Moja. Porque está de cumpleaños ella hoy día, nuestra Miss Universo.

fresco y natural después del postre cantando a Cecilia Boloco, Dios mío. Está de cumpleaños Cecilia. Cecilia Boloco. Y también hoy día está de cumpleaños. Oye, el cumpleaños hoy día, ay, qué cumpleaños, ¿no? Vamos a poner eso, pone. Pongamos este escenario y este marco. Torombolo en este momento. Os ofrezco estas ofrendas. Iros de acá y dejadme en esta fiesta pagana. Fernando Ponce de León, flautista y gaitista español, formaba parte de una banda española de folk metal llamado Mago de Oz, y estaría también hoy día de cumpleaños. Fernando Ponce de León, flautista. Dejaros, entraros acá a Monos al Aire.

Joder, qué surtido han estado hoy los compañeros. Tan surtido, weón, que no puedo decir que yo de ella estuve extasiado, poluciones nocturnas con ella. Después, cuando supe que se casó con el otro, dije, ¿cómo te casaste? Pero después la comprendí, dije, no, está bien, weón. Moyo es mucho más que yo. Actriz y cantante uruguaya. Reina del Festival de Viña del Mar alguna vez, ¿no? Deliciosa, entretenida, coqueta, cuerá. ¡Ay! Reconozco mi debilidad frente a Natalia Oreiro.

Ahí está Natalia Oreiro. Ay, ya. Día Mundial del Juego Limpio hoy, ¿eh? Día Mundial de la Enfermedad Inflamatoria Intestinal. Ya, súper bueno. No, digo yo para esto. También el Día Mundial de la Donación de Leche Materna. ¿Hay alguna amiga en la sintonía que me quiera donar su leche materna? ¿O alguien que me quiera mostrar el envase de la leche materna? Ya. Y también Día Mundial del Médico de Familia. Ah, del médico de familia. ¿Alguien tiene como el pediatra de familia? Sí, yo lo tengo. Muchos años. Sería como el doctor de médico de familia, sí. Entonces, saludos al doctor Montero. Listo. Aproveché a saludarlo. Ya, ¿alguien más de todo este revoltijo de cumpleaños? Bueno, ¿hay alguien más así como...? La wea, frico idea. Ah, mira, qué interesante, gracias por el dato. Perdón, gracias por el dato. Yo lo he escuchado, pero así como por cosa de la vida, en algunos momentos de la vida, pero se me olvidaba que era pastor evangélico también. Estamos hablando de Marcos Witt. Está de cumpleaños hoy día. Sí, yo lo escuchaba en algunas canciones. Sí. El momento canuto. No, sí, lo he escuchado. Está de cumpleaños, qué bien, que sea un lindo día para él también. Bendiciones para él, hermano. Se queda las bendiciones, pues, bueno, si es pastor. Ya. Eso. ¿Qué hora es? Ya. No.

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0: Ya, leemos lo último o escuchamos lo último, depende. Ya se viene Carla Sevilla con el Icy Rocks. Si usted está escuchando la retransmisión en la tarde, ¿qué día es hoy? Martes, martes de monosexual. Sí, martes de monosexual con Alejandra Fuentes, con Alecita Fu, a las 21:45 horas con el noticiario semanal sexual de la Radio de los Monos. Ahí es donde yo, ¿ah?, me pongo más caliente de lo que soy. Y aprovechamos con Alejandra Fuentes de cachetearnos hasta cerca de la medianoche. Eso es si usted está escuchando la retransmisión, pero si está escuchando en vivo en la mañana, ya se viene el reprise de Carla Sevilla con Icy Rocks. ¿Qué más? Tengo que... Voy a leer. ¿Qué es lo que hay? ¿Qué es lo que existe? A esta hora. Antes dime. Hoy, perdón. Cierrame el micrófono. Ok, ¿qué hacemos? Este claro, listo. ¿Qué es esto? Los monitos que damos. Buenicita con... ¿Van a ir a un motel? Ah, están de, se están poniendo de acuerdo. Son, ah, que mira, van a ir a un motel Buenicita con Matador. Ahí. Dice Erika, veo la televisión sobre el caso de Isidora. Sé que no es ley todavía que todos los edificios tengan mallas, como la ley Valentín, dice. Claro, ojalá tuvieran. No, tiene que, no sé. Alguien la tiene que poner. Suena raro lo que digo, pero alguien tiene que poner. Se comió las plantas. Sí, se comió las plantas, cariño. La canción de Cecilia Boloco, uno andaba cantando esa canción. Cecilia Boloco, lo que hay que hacer. Natalia Oreiro, encuentro que no envejece. Desde que daba Muñeca Brava, creo que actuaba con Diego Torres, parece que ya está igual. No, está igual, está igual. O sea, pero Moyo ahí le está. Moyo la está apuntalando. Por no decir otra cosa.
1: Hola, hola, buenos días.
0: ¿Voy a comer?
1: No, yo no me haría nada. ¿Ah? Nada, ya he pasado por suficientes cuchillos y he tenido suficientes problemas como para estarme haciendo algo. La verdad es que antes yo soñaba con hacerme liposucción de la papada, pero jamás ahora por ningún motivo. Después de todas las cosas que he sabido, incluso han habido muertes. No, no estoy para eso, no. Además, la verdad es que yo soy feliz como soy.
0: ¿Sí, feliz?
1: Ah, de verdad, no, no tengo problema. Bajo un poco de peso, subo un poco de peso.
0: Baja, sube.
1: Bueno, no, todo el mundo le voy a gustar. Lo importante es que le guste al que tengo al lado nomás.
0: Ya.
1: Ah, y tan mal no estoy. No.
0: ¡Mande foto!
1: Como dicen mis hijos, todavía tengo facha bastante más que decente.
0: ¡Esta cazuela todavía da caldo!
1: Entonces, y que te lo digan los hijos, es cosa seria, porque no hay nada más crítico que tus propios hijos. En fin. Oye, y... ¿Qué te voy a decir?
0: Okay.
1: La verdad es que con respecto a la ropa, yo me visto como me acomoda. A que se use o no se use, maní, me da lo mismo.
0: Terminator,
1: es
0: viendo.
1: Un problema tuyo.
0: Acá, acá.
1: Claro, puede que haya gente que te diga, ay, que te veía lo la. Pero, ¿por qué? No, yo no ando con ninguna cosa así como de Lola. Pero sí me gusta andar con colores vivos, me gusta andar bien presentada, me gusta andar con un corte de pelo bonito.
0: ¿Y escote? ¿Escote?
1: No, me gusta porque yo digo, no me veo, pero los demás me ven, porque me van a ver fea. Ahora, si tengo arruga o no tengo arruga, maní.
0: ¿Y tiene arruga, no?
1: Hasta los cerros tienen arruga. Todo tiene arruga. Entonces, ¿qué más da? Son grietas de
0: vivido. Dice que lo tiene arrugado. ¿Lo tiene arrugado?
1: Bien vivido. Mi mayoría de arruguitas
0: ¿lo tiene arrugado?
1: Demasiado. Sí. No tengo, afortunadamente, tengo una piel, dicen, muy bonita.
0: ¿Ah, ya?
1: Y no parezco representar la edad que tengo. Pero la tengo. Para algunas cosas, para otras, soy una niña loca. Y eso es lo que le gusta a todo el mundo, porque así soy natural. 100% natural. No me ando haciendo ni la Lola,
0: ¿ya?,
1: ni la vieja chuñusca.
0: ¿Chuñusca?
1: Soy lo que soy. Besitos.
0: Cariños.
2: Bueno, eso de la juventud, de mantenerse joven, yo creo que es Es, al final de cuentas, todo es psicológico, ¿no? Bueno, obviamente cuando ya te llega la edad de los achaques, los dolores y todo eso, entonces ya no vas a poder hacer nada, pero mientras tengas la energía y puedas realizar las cosas de joven, pues adelante. Es psicológico. Y hay que aprovecharlo, porque cuando ya no se pueda, pues ya ni queriendo.
0: Perdón, estoy comiendo. Ya, ahí habló Rastachan, el John Travolta de Yucatán. ¿Qué pasa, matador? ¿Ya habló Cristina?
3: Saluda a la vieja infame.
0: Pero déjela. Hasta el niño está arrugado, dice Güeñecita. No, por Dios, no meta al niño acá. ¿Por qué lo mete? ¿Qué pasó con Fran? ¿O sabes?
4: Personalmente, oiga, dos cosas le quería decir. Mire, la primera, usted va a ser. Esto es solo para usted, escúchela solo usted. La primera canción que va a llevar este el Portón Premium, que va a ser Madrid con música. Y lo segundo, mañana nos vemos en su casa, porque acuérdense que vamos a celebrar los 10 años de los Radio Los Moros.
0: ¿Ya?
4: ¿O no quedamos en eso ayer?
0: Sí, quedamos en eso. Pero un poco mango. Esto nos hace en radio. A ver, ¿podemos escuchar lo que mandó Fran? ¿O no? ¿En qué formato viene? Pregunto. A ver, ¿qué será? Ay, no me abre. ¿No? ¿Por qué no? Ya. Esperemos a ver si abre, ¿eh? Don Ignorante, hable mientras como.
5: Oiga, ¿no le dijo mi super mejor amigo Frank que el miércoles en la noche íbamos a ir a su casa a celebrar el aniversario de la radio? Sí, ahí subíamos ayer a anunciar la celebración de los 10 años de la radio y se nos olvidó. Entre tanta cosa, entre tanta wea que habla Frank, no sé. Entonces por ahí se nos olvidó, pero mañana en la noche en su casa.
6: Abriendo el portón a velocidad flash.

0: Ya. ¿Esa es la creación de Francinetto? Ok.
1: Oye, ¿y para qué andar con cosas? Aparte que yo a mis 48 años no lo represento, yo...
0: ¿Queréis decir cuántos años tiene para aguantar esto?
1: Oiga, ¿no le dijo mi super mejor amigo?
0: No, nada, no me dijo ni una cuestión.
1: Y no se preocupe, está cordialmente invitado a estar con nosotros.
0: ¿Eh? ¿A mi salió? Sí. ¿Qué programa más raro? Me dice, guañecita, ¿no te abre? No, ya no sé. Mira. Güeñecita, lo que me dice. Es como si yo a Güeñecita dijera, Erika, ¿le gustan las muñecas? Dígame si. Ay, no. Ahí te mando un envase de leche materna, me dice Iván Bavide. ¡Ah, muchas gracias! ¡Ah! ¡Gran envase de sobrole! Muy bien. Vamos a degustar eso. ¿Ah? Está bueno. Ya. Ya. Nos vamos, weón, porque sé que voy a seguir comiendo acá. Así que lo que pasa es que ese sanguchito me dejaron acá, weón, y me tentó. Ya. Esto fue Monos al Aire acá en la Radio de los Monos. Sigue la sintonía. Ya se viene Carla Sevilla con Ice Rocks. Y si está en la retransmisión en la tarde, yo le digo a usted. El noticioso sexual de la Radio de los Monos junto a Alesita Fuentes. La linda, la hermosa, la bella. También tienen base de leche. Ah, mira, muñecita dice que le gusta la muñeca. Sí, y el pico. ¡No vamos! Esa fue la señal de decir, ¡está acá el programa! Design, la señal. ¿Por qué? Ahí en el que está de cumpleaños. Una radio pop como esta, una radio rock y pop, pero también pop. Ace of Base. Hasta mañana. Jenny Berggren. Cantante sueca está de cumpleaños. ¡Jenny! ¡La terrible Jenny! ¡Feliz cumpleaños! Monos al aire, la radio de los monos. ¡Chau, chau, chau! ¡Chau!

¡Ay, don Sarmiento, que qué buena la canción! Imagínense esta canción cuando usted abra el portón automático que va a tener en poco tiempo más y va a ser la envidia de los vecinos. ¡Oh, don Sarmiento, va a ser la envidia!